he trazado para ti. Yo estoy obrando dentro de tu ser, dándote la voluntad y el poder de lograr el plan que he trazado para ti. Tú no me has

Muy buenos días, amados hermanos, en el nombre del Señor. Buenos días con cada uno de ustedes que están en la sintonía de su Radio Vida, en tu programa A Solas con Dios. Gracias a nuestro Padre Celestial, Dios nos permite estar en esta mañana aquí. Gracias a nuestro Padre. 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Amados hermanos, vamos a leer la palabra del Señor, Génesis capítulo 31. Génesis capítulo 31, verso 45 en adelante. Gloria sea al Señor. Vamos a leer. Entonces Jacob tomó una piedra, la puso de pie como un pilar, y les dijo a sus parientes: junten piedras. Todos juntaron piedras para hacer un montón, y allí comieron junto al montón de piedras. Y Labán llamó a ese lugar en su idioma Jegar Sahaduta, y Jacob lo llamó en el suyo Galad. Entonces Labán dijo: hoy este montón de piedras es testigo entre nosotros dos. Por eso se llamó Galad ese lugar, y también se llamó Mizpa, porque Labán dijo: que el Señor vigile entre nosotros dos cuando ya no podamos vernos el uno al otro. Si maltratares a mis hijas, o si te casas con otras mujeres, además de ellas, aunque no haya nadie como testigo entre nosotros, Dios mismo sea testigo. Y Labán siguió diciéndole a Jacob: mira, aquí están este montón de piedras y el pilar que he puesto entre nosotros dos. Ambos serán testigos de que ni tú ni yo cruzaremos esta línea, este montón de piedras, para perjudicarnos. Que decida entre nosotros el Dios de tu abuelo Abraham y el de mi abuelo Nahor. Entonces Jacob juró por el Dios que su padre Isaac adoraba. Luego hizo Jacob sacrificios en el cerro y llamó a sus parientes a comer. Todos ellos comieron y pasaron la noche en el cerro. Al día siguiente, por la mañana, Labán se levantó y les dio un beso a sus nietos, a sus hijas. Después los bendijo y regresó a su tierra. Dice la palabra del Señor. 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

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Bien amados hermanos, la palabra del Señor que nos enseña, que nos hace recordar, qué lección nos da aquí la palabra del Señor. Amados hermanos, sabemos que Jacob era un hombre temeroso de Dios, un hombre que en todo tiempo, en tiempos difíciles, en tiempos de sufrimiento, en tiempos donde su suegro le trató como un esclavo, como una persona extraño, en donde él vivía con su suegro, con su tío. Mira, pero a pesar de todo ese maltrato, a pesar de ese sufrimiento, Jacob no dejó de creer en Dios. No dejó de seguir perseverando en el amor de Dios. Y por ello, amados hermanos, Dios muestra

a quien la palabra mismo muestra la fidelidad hacia sus hijos, que Dios se levantó en defensa de Jacob. Dios se ha levantado no solamente para defender a Jacob solo, sino también a su familia, a su esposa, a sus hijos. Todo lo que pertenecía, Dios guardó, Dios cuidó, Dios no permitió que nadie tocara. Miren, amados hermanos. 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Vamos a ver, amados hermanos, ¿qué más Dios puede hacer a favor de aquellas personas que realmente aman su presencia? ¿Qué más puedo hacer Dios cuando tú eres fiel, cuando tú sigues creyendo en ese Dios? Quizás mucho tiempo perseveras, quizás mucho tiempo estás en la búsqueda de la presencia del Señor, pero aún no hay todavía resultado. Aún no todavía, no se está viendo todavía el éxito, el triunfo. Dios también va a mostrar el éxito, el triunfo. Va a mostrar, no solamente va a hacerte respetar, sino Dios va a ponerte en triunfo, en victoria siempre, para que nadie pueda tocarte. Al enemigo que se ha levantado contra ti, lo va a avergonzar. Pero cuando, amado hermano, hermana, cuando nosotros seguimos fiel con Dios como Jacob, cuando nosotros seguimos perseverando como Jacob, Dios va a guardar, Dios va a abrir puertas,
Dios al enemigo va a enmudecer, al enemigo va a cegar, al enemigo va a traer miedos. Porque cuando Dios se levanta, no hay quien puede resistir, no hay quien puede estar de pie frente a Dios. 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Amados hermanos, el versículo 55, después de haber hablado, después de haber hecho pacto con su suegro Jacob, lo que sucedió es esto. En el versículo 55, ya para terminar, dice la palabra: y se levantó Labán de mañana. ¿Qué hizo Labán? Besó a sus nietos, a sus hijas, y después dijo, ¿qué cosa hizo? Les bendijo, les dio su bendición. Miren, amados hermanos, la palabra del Señor, mira lo que hizo el que estaba yendo airado, el que estaba yendo para quitarle, para golpearle, para insultarle. ¿Qué es lo que hizo Dios con esa persona, con tu enemigo? Dios le dijo que bendijera. 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Dios, al enemigo que se levanta contra ti, aquella persona quizás se levanta contra ti, Dios cuando está contigo, cuando eres fiel con Dios, aún a tus enemigos, Dios va a usar para que pueda bendecirte, para que pueda decirte, bendito seas. Miren, amado pueblo, si usted recuerda, cuando el pueblo de Israel también salió de Egipto, cuando salió de Egipto el pueblo de Israel, recuerda, ¿salieron con las manos vacías? No, cuando Dios toca, cuando Dios aún a nuestros enemigos transforma, no hay quien puede parar. El pueblo egipcio, en aquel día también al pueblo de Israel, ¿qué hicieron? Le regalaron copas de oro, collares, aretes,

y otros utensilios, otras herramientas como espadas, escudos de oro, de plata, de cobre. El pueblo de Israel también salió con las manos llenas, bendecidas. Cuando nosotros también obedecemos a Dios, Dios también te va a bendecir, amado hermano, hermana. También Dios va a bendecir tu vida, tu vientre. Dios va a bendecir tus animales. Dios va a bendecir tu matrimonio. Dios va a bendecir a tus hijos. Dios va a bendecir a tu esposo, a tu esposa. Dios va a bendecir cuando eres obediente, cuando caminas como Jacob con Dios. Aún Dios va a usar a nuestros enemigos para que nos bendiga. 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Dios va a tomar control para ponerte en paz aún con tu enemigo quien se ha levantado en contra de ti. No será con Satanás, pero entre humanos Dios va a poner paz. Porque la presencia del Señor va a obrar. No será con Satanás que estaremos en paz, sino entre humanos, entre personas. Dios va a poner su paz. Es lo que tienes que entender, amado pueblo. 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

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Esto fue la palabra del Señor, amados hermanos. Vamos a la presencia del Señor. Vamos a entrar en ese tiempo de conversar, de agradecer a

Amado Padre, bendito Dios. Gracias, Dios mío. Gracias, Padre Santo, Jehová de los ejércitos. En esta hora, Señor, venimos a tu presencia. En este momento, Señor, tu pueblo, tu iglesia, nos acercamos a ti. Rendimos nuestras vidas, Padre Santo, Dios de la gloria, en tu presencia. Delante de ti, Señor Dios mío, está nuestra vida, alma y cuerpo y espíritu. Señor, yo quiero honrarte con toda mi mente, con todas mis fuerzas, con todo mi corazón. Quiero servirte, Señor, en espíritu y en verdad, porque tú estás buscando, Señor, a los verdaderos adoradores en espíritu y en verdad. Tú estás buscando mujeres, varones de oración, mujeres, varones que estén, Señor, consagrando su vida en todo tiempo, Señor Padre. Amado Dios mío, Padre, gracias, Señor. Nos permites, Padre, en este nuevo día, en esta nueva semana, aún nos permites, Padre Santo, Señor, acercarnos a ti, abrir nuestros ojos, respirar aún, papá. Gracias, gracias, Dios. Gracias, Señor, me permites, Padre, dirigirme a mis hermanos, Padre, a través de este medio, encontrarme con cada uno de mis hermanos, de mis hermanas, papá. Señor, encontrarme, saludarle, animarme.

Padre Santo, bendito Dios. Gracias, Padre amado. Gracias, Señor, por darnos este privilegio. Gracias, Señor, por permitirnos, Señor, acercarnos a tu presencia, Señor. Gracias. Gracias, Padre Santo. Señor,

corazón humilde, reconociendo sus pecados, Padre amado, bendito Dios. Yo sé que, Señor Padre Santo, tú estás en este lugar, Señor. Tú estás aquí, Señor, esperando a cada persona, esperando, Señor, papá, a que se acerquen, a que, Señor, consagren.

decía, Señor Padre, yo en mi casa y mi familia, todos te serviremos, Señor, todos te serviremos, todos, Señor, te adoraremos, Padre. Amado Dios de la gloria, poderoso santo, Señor Dios mío, yo sé que aquí hay muchas familias, yo sé que aquí hay muchos matrimonios, muchas parejas, Señor, que están corriendo a tu presencia, muchas viudas, viudos, papá, hijos huérfanos, huérfanas, Señor, enfermos que están, papá, Padre, aquí están buscando tu presencia, pastores, líderes, hermanos, hermanas, papá, que congregan, Señor, en diferentes congregaciones, Señor, están aquí rendidos en tu presencia, postrados, Señor, papá, en ese

con sus manos, pero sí, Señor, puedes sentir tu presencia, puedes sentir tu calor, Padre abrazador, amado Dios mío, Señor. Amado Dios mío, santo, poderoso Dios de la gloria, con tu presencia, Señor, glorifícate, Padre, glorifícate, Señor, en esta casa.

Enséñanos, Padre, Señor Dios mío, cómo debemos ser como siervos, cómo debemos ser como hijos, cómo debemos ser como líderes, como pastores, como congregantes, Señor. Enséñanos, amado Espíritu Santo, porque tú eres nuestro maestro, porque tú eres, Señor, nuestra guía. Amado Padre Santo, aquí está, Señor, tu pueblo. Aquí está, Señor, tu iglesia. Delante de ti, Señor, Padre amado, rendimos, Señor, nuestra vida. Delante de ti, Señor, Padre Santo, bendito Dios mío.

Señor, de día y de noche tú guarda, cuida, protege, Señor. Padre amado, en el trabajo, en el negocio, en el estudio. Ayuda a los padres en el trabajo, en la chacra. Señor, prospera, bendice en el crianza de animales.

Padre amado, Dios mío, Señor, estos hijos te la entregamos en tus manos. Señor, tú glorifícate, Señor, en el corazón de nuestros hijos. Glorifícate, Señor, Padre. Gracias, Señor, por haberme dado una esposa, Señor, que me puede entender, que puede ser fiel, que puede, Señor, Padre amado, demostrar, Señor, ese amor tuyo. Gracias, Padre amado, gracias por haberle dado un esposo, Señor, que ayuda, que fortalece, que le anima, que cuida, Señor, que persevera por su familia. Señor, bendice a los esposos, Padre amado, Dios poderoso, con tu presencia, Señor, llena.

Amado Padre, amado Dios mío, Señor, así como en tu palabra también nos dices, papá, vuelve el corazón del padre hacia sus hijos, el corazón de los hijos hacia sus padres, Señor. Cuántas familias a veces están desunidos, papá. Quita esa desunión, Señor, quita ese miramiento, quita ese rencor, quita, Señor, ese odio, quita, Señor, papá, ese orgullo, esa soberbia.

Señor, de un padre, de una madre, Señor, papá, se están odiando, están llevándose rencor, odio, Señor, no quieren ni verse, no quieren ni perdonarse, Señor amado Padre.

tu Señor, obrando, Padre. No es el hombre quien le va a cambiar, no es el hombre quien va a traer una reconciliación, Señor, papá. Solo tu presencia, Padre, solo tu presencia, amado Dios mío, es el quien va a obrar, Señor, en esta familia, Señor. Hay hogares, matrimonios, papá,

donde vivimos no hay ni una persona que puede ser justo. Sin pecado, Señor, todos somos pecadores, todos hemos pecado de alguna manera, Señor. Padre

adoración genuina, Señor, bajo la unción de tu presencia, bajo la presencia tuya, Señor. Amado Padre Santo, Dios mío, Papá, obra, Señor, glorifícate, Padre amado, Dios mío, quita ese odio, quita ese rencor, saca de ese corazón toda esa basura, Señor, que no te agrada, Señor, Padre amado, limpia ese corazón, Papá, con tu hisopo, lávale más blanca que la nieve, Señor, Papá, perfecciona, Señor, ese carácter de aquel esposo, el carácter de aquella esposa, Señor. Señor, Padre amado, ¿cuántas parejas están deseando ya, Señor, divorciarse? Algunas ya están viviendo separados. Padre amado, con tu presencia, Señor, Dios mío, hazle recordar, Señor, de aquel día que se hicieron promesa. Aquel día, Señor, que se comprometieron, hicieron un pacto, Señor, casándose, Señor, uniendo sus vidas, Padre amado, teniendo un... Padre amado, padrinos o testigos, Papá, Señor, que...

con aquella mujer. Padre Santo, que vivirían en el tiempo, Señor, de bienestar, en el tiempo de dolor, en el tiempo de sufrimiento, en tiempo de pruebas, en tiempo de enfermedades, se amarían, fueran sinceros, fueran, Señor, honestos, fueran papá, Padre amado, Dios mío, papá, el uno con el otro, Señor, amarse, papá, ayudarse, pero ahora, Señor, Dios mío, se están odiando, ahora, Señor, hay rencor, hay odio, Señor.

Señor, esa vida, esa familia, ese matrimonio. Tú puedes restaurar, Señor. Tú puedes hacer recordar el pacto y la promesa que un día hicieron, Señor. Amado Padre Celestial, así como con Jacob y su suegro, Señor Labán, hicieron un pacto, hicieron una promesa, Señor, para no perjudicarse. Así sea, Señor, Padre Santo, en el matrimonio, en un hogar, Señor, en una familia, sin perjuicios, Señor, sin daños, sin odios, Padre Precioso, Santo. Abraza, Papá, con tu espíritu, Señor.

Visita, Señor, Padre amado, Dios mío, Señor, esas familias. Niños huérfanos sin padre, sin madre quedaron, Señor. Niños, niñas que lloran, Señor, al no ver a su padre junto a su madre. Niños que lloran, Señor, cuando su madre, Señor, se ha alejado, Padre. Al ver, Señor, a su padre, a su madre pelear, discutir. Señor, niños, niñas que se están llenando de odio, de amargura, Señor. A veces, Señor, aquel niño, aquella niña está pensando que él es el problema. Por culpa de él, por culpa de ella, su papá, su mamá está peleando, Señor. Oh, Señor, Dios mío, Padre, toma control de su pensamiento, de aquel niño, de aquella niña, papá. ¿Cuántos niños, Señor, Padre, se han

lleno de odio, lleno de amargura, lleno de frialdad, Señor. No hay ese amor, Señor, por más que tenga su pareja, por más que tenga, Señor, su esposa, su esposo, Señor, se tratan fríamente, se tratan, Señor, Padre, ásperamente, Señor, Dios mío, Padre.

sea, Señor, nuevo, renovado, cambiado, papá, por el poder de tu presencia, Señor. Aleluya, Señor, Padre Santo. Gloria a Dios mío, aleluya.

hijo, aquella hija, Señor Dios mío, papá. Toma control en esta casa, en este hogar. Quizás, Señor, el papá y la mamá se está entremetiendo en su hogar, en su familia, en la relación, Señor, de su matrimonio.

matrimonio, de esta pareja, de este hijo, hija, Señor. Padre Santo, bendito Dios mío, Señor, toma control de aquel suegro, de aquella suegra, Señor, quizás se ha levantado en contra, Señor, de Señor, papá, de su yerno, en contra de su nuera, Señor, Padre, hablando mal o difamando. Señor, Dios mío, papá, enmudece todo ese demonio de murmuración, ese demonio, Señor, Padre Santo, que trae cizañas. Señor, Padre amado, Dios mío, papá, reprende en el nombre de Jesús, Señor, mi Dios poderoso.

dirige, papá, levántale, Señor. Padre, a padres, madres, suegros, suegras, que pueden ser de bendición para la familia de sus hijos, para el matrimonio de sus hijos, papá. Y no sean, Señor, perjudicadores, no sean instrumento del enemigo, sino seamos instrumentos del bien, instrumentos de tu presencia, Señor, mi Dios. Fortalece, papá, fortalece las familias, fortalece, Señor, papá, aquel hijo, aquella hija, aquella mamá, aquel papá que se está descuidando de sus hijos, que se está, Señor, abocando más al dinero, más abocándose al negocio, Señor, a su empresa, a las cosas materiales, antes que a su hogar, antes que su hijo, antes que su familia, Señor. Amado Padre Santo, bendito Dios mío, Señor. Señor Padre, abre su mente, su corazón. Tócale, Señor, con tu espíritu. Tócale, Señor, con tu presencia poderosa, Señor. Amado Padre Celestial, papá, para que pueda haber unidad, para que pueda haber comunión, Señor, el uno con el otro, para que pueda haber armonía, para que pueda haber esa paz, esa felicidad, ese gozo, esa comprensión, esa fidelidad, ese amor verdadero, Señor, que crezca, Señor, en su matrimonio, en medio de su familia, Señor mi Dios, poderoso Santo, poderoso Rey de la Gloria, Señor, quita esa rebeldía, quita esa mentira diabólica, quita ese engaño satánica, Señor, Dios poderoso, desenmascáralo, Señor, todo esto, Señor mi Dios, papá, que haya un arrepentimiento real, verdadero, Señor, sincero, papá, en este varón, en esta mujer, Señor amado Padre Celestial, con tu presencia, Señor, sánale, Señor,

Que sea una nueva persona, una nueva persona que nazca en el Espíritu y en verdad, Señor. Aleluya, papá, gloria a Jesús. Gloria, Padre amado, bendito Señor. Te rogamos a ti, Padre. Te pedimos, Señor, papá. Aleluya, gloria a Jesús. Gloria a Jesús, Padre Santo, bendito Dios. Dios de la gloria eres, papá. Poderoso eres, santo eres, Señor. Tú estás aquí, Señor, Padre Santo. Tú estás aquí, Señor, para sanar, Señor, las heridas. Tú estás aquí, Padre amado, para restaurar vidas, corazones, papá. Sana el corazón de aquel esposo. Sana el corazón de aquella esposa, Señor. Sana el corazón de aquel hijo, de aquel padre y de aquella madre, Señor, sánale. Sana, Señor, papá, con tu presencia. Con tu presencia poderosa, Señor, sana. Con tu presencia, papá, Padre amado, bendito Dios mío, santo, santo.

vida. Ven, Señor, papá, a este lugar, Dios mío. Señor, papá, con tu presencia, Señor, sana. Con tu presencia, Señor, Padre, haz esta obra. Con tu presencia, Señor, Padre amado, resplandece. Con tu presencia, Señor, ilumina, papá. Padre amado, Dios mío, que recobre, Señor, papá, que recobre la salud, que recobre ese primer amor, que recobre, Señor, su matrimonio. Señor, restaura, Padre amado, vuelve, Señor, ese primer amor, Padre amado, a tus hijos, a tus hijas. Señor, Padre amado, bendito Dios mío, que fluya tu presencia, que fluya, Señor, tu Espíritu Santo en cada vida, en cada corazón. Que sea, Señor, corriendo como ríos de aguas vivas, como ríos de aguas vivas, sanando, cicatrizando.

Santo, santo Señor, oh maravilloso Dios, maravilloso Rey, Papá, Padre amado, en el nombre de Jesús, en el nombre de Jesús, Padre amado, Dios mío, declaramos derrotado toda enfermedad, toda dolencia, todo problema, toda obra del enemigo, Señor, cancelamos en el nombre de Jesús, en el nombre de Jesús, Papá, amado Dios mío, a tus hijos, a tus hijas también, Señor, enséñale, Señor, en este medio, en medio de esta tormenta, en medio de este fracaso, en medio de esta enfermedad, en medio de esta necesidad, para que pueda despertar, para que pueda madurar, para que pueda, Señor, tener más paciencia, Señor, amado Padre.

mío, llena, Señor, con ese fuego poderosa, fuego que desciende desde lo alto de los cielos, fuego espiritual, fuego como el día del Pentecostés, papá. Llena, Señor, las vidas, llena, Señor, purifica, santifica cada vida, en cada área de su vida, Señor, amado Padre Celestial, con tu presencia, con tu Espíritu Santo, Señor Dios mío, papá, santifícanos, Padre amado, purifica, Señor, nuestra

nuestra manera de caminar, Señor, nuestra manera de pensar. Señor, toma control, pon orden, Señor, pon orden en nuestra vida. Señor amado Padre Celestial, pon orden en este matrimonio, orden en este

0: Espíritu Santo, Señor, llena, llena, llena más, papá. Aleluya, Padre Santo, gloria a Jesús. Gloria a Dios, Padre amado, bendito Señor, aleluya. Gloria a Jesús, santo, santo eres, Señor, aleluya.
1: Puedes abrazarlo, aleluya.

donde aquellos líderes, pastores, apóstoles, profetas, evangelistas, maestros, ministerios de alabanzas, ministros, papá, hijos, hijas que congregan, Señor, en diferentes congregaciones, que sea, Señor, tu presencia. Tu presencia, Señor, guiando, tu presencia, Señor, llenando,

Poderoso, Santo Señor, Santo Señor, Padre eres, aleluya. Tu iglesia también, Señor, será santo, una iglesia santa y pura, sin mancha. Oh, aleluya, gloria a Jesús, Santo Poderoso, Dios mío, llena con esa santidad, llena con esa presencia poderosa, Señor, Padre, que reciba, Señor, que reciba las nuevas fuerzas, sabiduría, inteligencia, Señor, pon en la vida de tu hijo, de tu hija, Señor, Padre Santo, bendito Dios mío. Abre las puertas, Padre amado, de bendición.

dosis, para que puedan proveer, para que puedan darle también a un al que, Señor, cada persona que está entendiendo, que está comprendiendo, también tú puedes obrar, Señor, no sé de qué forma, no sé cómo puedes obrar, Señor, tan solo yo te pido, tan solo yo te ruego, Señor,

diferentes, Señor, tempestades, por diferentes, papá, dificultades pasando, Señor. Dios mío, Padre, ampáralos, protégelos, aquellos niños, niñas, huérfanos que han quedado sin padre, sin madre, quizás, papá, enfermos, postrados en una cama de un hospital, en una clínica.

De nueva, quien bendice, papá. Amado Padre Celestial, Dios poderoso, te ruego, te pido a ti, Señor, en el nombre de Jesús, llena, Señor, con tu presencia. Fortalece, Señor, aquellas almas que necesitan. Señor, papá, se siente caído, se siente desanimado, se siente sin fuerzas, Padre. Señor, Dios mío, quizás los problemas le han golpeado, quizás aquellas enfermedades lo han debilitado, pero, Señor, que recobre en tu presencia, que recobre fuerza, que recobre, Señor, papá, poder, en el nombre de Jesús. Aleluya.

Santo eres, Señor, Dios mío, Padre. En el nombre de Jesús, papá, te pido, te ruego, Señor. Amado Dios mío, tú conoces, papá, tu hija Justina Chaparro, Señor. Amado Dios, Padre poderoso, Santo. Señor, escucha su clamor, sus ruegos, sus súplicas, Padre, a tu hijo Orison Guillén. Señor Dios mío, Padre Santo. Dios poderoso, con tu presencia, con tu Espíritu Santo, Señor, visita, con tu presencia, abrázale, Señor, Padre Santo, a tu hijo Tomás Quispe Peso, Padre amado, Dios de la gloria, poderoso Santo, poderoso Rey de la gloria, a ti, Señor, te pedimos, Padre, por tu hija Benedicta García, Señor, para su papá Valeriano, para su mamá Fortunata, Señor, amado Dios mío, Padre, en el nombre de Jesús, Señor, tu guarda, cuida, Padre, bendito Dios mío, Señor, fortalece la vida de tu hija Benedicta, de su familia, Señor, Padre amado, en su estudio, en su trabajo, ayúdale y fortalece, Señor, a tu hija Raquel Quispe, también, Señor, en su salud, glorifícate, Padre, en su esposo Guillermo, en sus hijos, papá Josías, Padre Yasmín, Katy, Señor, Padre, en su yerno David, Padre, en su nieto Matías, Padre amado, Dios mío, Señor, en tus manos, papá, toda su familia, en tus manos su matrimonio, Señor, su bienestar, Padre, su salud, en tus manos, amado Padre Celestial, a tu hijo Juan Belisario Amanqui, Señor, Dios mío, papá, te rogamos, Padre, por su vida, por su salud de tu hijo, Señor, por su mamá, Señor, Padre Pastora Amanqui, Señor, Dios mío, tú conoces, Señor, Padre, a tu hija Pastora Amanqui, Señor, maravilloso Dios, Padre Santo, con tu presencia, Padre, obra y, Señor, Padre Santo, toca, llena, Señor, dale fuerzas, Padre, en su salud, en su vida diaria, a tu hija Victoria Jawana, Señor, también ayúdale y fortalece, Señor, a tu hija, Señor, Cirila Ramos Roberto, Señor Guamaní, Padre amado, Dios mío, en su vida, en su salud, Señor, en su trabajo, Señor, papá, en la crianza de los animales, en el trabajo, en la chacra, en el campo, en la ciudad, Señor, bendice su salida, su entrada, Señor, la familia de sus hijos también, Padre amado, en tus manos, a tu hija Emilio Cumo Flores, Padre amado, con tu presencia, con tu poder, papá, obra, Señor, glorifícate, Padre amado, Dios poderoso, te rogamos a ti, te pedimos a ti en el nombre de Jesús, maravilloso Dios, Dios poderoso, con tu presencia llena, con tu presencia fortalece toda la familia Cumo Flores, papá, amado Dios mío, en tus manos, Padre Santo, su salud, Señor, su vida diaria, Señor, con tu presencia guarda, con tu presencia protege, con tu presencia, Señor, llena, con tu presencia, Señor, transfórmalos para la gloria tuya, Señor. Señor, a tu hija Emiliana Taca, Señor, también glorifícate en su vida, Señor, Padre Santo, bendito Dios mío, papá, te pedimos por su salud, Señor Dios mío, tú obra y glorifícate, Señor, hazle ver tu mano poderosa, glorifícate, tú eres su médico, tú eres su doctor, Señor, a su hijo Mijael, también toca el corazón de su hijo, para que vuelva pronto a tus caminos, papá, para que su hija, Señor, Adriana, también, Padre amado, pueda buscarte más, papá, poderoso Santo, poderoso Dios de la gloria, te rogamos. Te pedimos a ti, a tu hijo Héctor Paitán, Señor, Dios mío, Señor, escucha su clamor, papá, aún a su hijo, Señor, Juan, Cristian, Johnny, Liliana, Rosalinda, Elmer, Señor, Angie, Señor, a su esposa Feliciana, Señor, también, papá, a tu hijo Héctor Paitán, fortalece su matrimonio, fortalece su vida, su familia, Señor.

Que sus hijos donde vayan, donde estén, Señor, nunca se olvidan de ti, nunca se aparten de ti, Señor. Dios mío, a tu hijo Rosario Surco Mollo, también, Padre amado, Dios mío, obra, Señor, en tu hija Rosario. Señor, papá, te pedimos por su esposo Bernardino, Señor, por su hija Erika Fernando, María Bastián Belercito, Señor, por su nieto Blair, Señor, que esté enfermo, Señor. Obra, Señor, glorifícate, Padre, con tu presencia poderosa, Santo, poderoso Dios, aleluya, gloria, gloria, Santo Dios, aleluya, Santo. Te ruego, Señor, también por tu hija Reina Moreno, Señor, Padre amado, Dios mío. Aquí está, Señor, tu sierva, tu hija, Señor, postrado, rendido, buscando tu presencia más, Señor, para entender más, para comprender más, Padre amado. Dios mío, tú conoces a tu hija Giovanna Sánchez. Señor, Dios mío, también obra en su vida, obra, Señor, en su familia. Señor, Padre, a tu hija, Señor, papá Mara Quispe Angulo, Señor, Dios mío, fortalece su vida, fortalece, Señor, Padre precioso, con tu poder, con tu amor, con tu espíritu, llena, Señor, su corazón, Señor, que fluya tu presencia, a tu hijo Lino Arge Huarca, a su esposa Virginia, Señor, Dios mío, su matrimonio, guarda, protege, Señor, Dios mío, a sus hijas, papá, toda su familia, Señor, guarda, papá, protege, Señor, ampárale, Padre amado, Dios mío, dale un trabajo cercano a su familia, a tu hijo Lino Arge, guarda, papá, protege, Señor, dale un trabajo estable, un trabajo que pueda, Señor, Dios mío, papá, Padre amado, Dios mío, Santo, poderoso Dios, papá, Padre Santo, prosperar, Señor, junto a su esposa, junto a sus hijas, Señor, Padre amado, Dios mío, yo sé que no es bueno que la pareja esté lejos, separados, papá, Padre amado, tú guárdale a tu hijo Lino Arge, a tu esposa Virginia, Señor, Dios mío, papás, que estén siempre juntos, hasta que la muerte los separe, Señor, bendito Dios de la gloria, poderoso, en cada pareja, en cada matrimonio, siempre guárdalos unidos, fortalécelos, papá, protégelos, Padre, a cada pareja, a cada matrimonio, Señor, en tus manos dejo, pongo, papá, Señor, a tu hija Valentina Huanca Suma, Señor, Dios mío, también ayúdale, papá, a su hermana, también toca su corazón, bendito Dios de la gloria, tú glorifícate, exáltate, toma control, Señor, todo, aún con su hermana, trae, Señor, comprensión, entendimiento, arrepentimiento, por esas dificultades, por esos problemas que ha habido, Señor. Rompe, Señor, levántate como abogado, levántate como consejero, Señor, a tu hija Valentina también, papá, Señor, tú guárdale, cuídale, usa sus labios, Señor, en el nombre de Jesús, tú habla a través de ella, Señor, Padre, en el nombre de Jesús, en tus manos, Señor, a tu hija Patricia Villarruel también ayúdale, Señor, santo, santo, santo. Señor, Dios mío, papá, obra más en su vida, obra más en su ser, Padre Santo. A tu hijo Oscar Quispe, Señor, ayúdale, fortalece, Señor. Padre amado, Dios mío, te ruego, te pido, Señor, Padre, por su vida. Señor, papá, por su familia. Señor, a tu hija Estela Gutiérrez también, Señor, obra, Señor, glorifícate en su vida. Cada día más, dale fuerza. Cada día más, papá, en tu presencia. Más, Señor, más cerca de ti. Padre precioso, a sus hijos, toda su familia, Señor. Señor, tú guarda, cuida y protege, Señor amado Padre Celestial. Bendito Dios mío, Señor, te ruego, papá, por tu hijo Yenlis, por Omar, por Judith, Edith, Dayiro, Leonel, Prudencio, Señor. Amado Padre Santo, bendito Dios poderoso, en tus manos, papá, en tus manos, Señor, Dios mío, con tu presencia, Señor, Padre amado, enséñale, guíale, porque tú eres el maestro por excelencia, Señor, Padre, tú eres nuestro consejero, Padre, bendito Dios, a tu hija Paulina Cruz también ayúdale, fortalece, aún a sus hijos, Padre Santo, provee todo lo que necesita, todo lo que le falta a tus hijos, a tus hijas, papá, Señor, a tu hija Alicia Puma Laura, Señor, también, Padre, bendito Dios mío, fortalece su vida, abrázale, Padre Espíritu Santo, a tu hija Johnny, a tu hijo Washington, Señor bendito Dios de la gloria, poderoso Santo, te pido a ti, te ruego, Señor, por tu hijo Carlos, Señor, por su esposa Rosa, Señor, glorifícate en sus hijos, en su matrimonio, glorifícate, a tu hijo Nicanor, a tu hija Aide, Señor, Dios mío, tú guárdale, cuídale, protégele, fortalece, a tu hijo Guido, a tu hija María Daisy, Señor, Dios mío, tú conoces su pensamiento, conoce su corazón, Señor, amado Dios mío, tan solo en tus manos, a tu hija Rosa, a su

esposo. Señor, su familia en tus manos, papá, a tu hija María, Pedro, Señor, en tus manos, Señor. Padre, en el nombre de Jesús te ruego, a tu hijo Ken y a tu hija, Señor, y a Jaira. Señor Dios mío, a tu hijo Roger, Señor Padre Santo, Señor en tus manos, papá, Padre amado, Dios mío, tu guarda, cuida, protege, Señor, con tu poder, a tu hija Rosa Choque, Señor, fortalece su vida, ayúdale, Señor, Padre, a Flora, Fidel, Señor Dios mío, papá, obra en su vida, obra, Señor, en su ser de ellos también, Padre, te ruego, te pido, Señor, por tu hija Flor, Ruth, Señor, Padre amado, bendito Dios mío, te rogamos, papá, en su hogar, en su familia, Señor, gloria. Glorifícate, Santo, poderoso Dios, Rey de Reyes, Señor de Señores, papá. Padre amado, tú puedes, papá, traer un cambio, una renovación completa, Señor, Padre amado. Dios mío, en el nombre de Jesús, en ese hogar, en esa familia, en ese matrimonio, Señor, glorifícate, Padre. A tu hijo José Texe Gallegos, Padre amado, a su esposa, Señor, a sus hijos, Padre, obra, papá. Fortalece, Señor, Dios mío. Llena más, papá, de tus bendiciones, papá. Padre amado, Dios mío, provee, papá. Bendice, Padre Dios de la gloria. Poderoso Santo, poderoso Señor, papá, glorifícate, Señor. Glorifícate, Padre. A esta emisora Radio Altura, Señor, Dios mío, glorifícate, papá. Señor, cuántas personas escuchan, cuántas personas sintonizan, Señor, llena con tu presencia, llena con tu poder, con tu amor, Señor, Dios mío. A tu hija Flor Ruth, Señor, en su hogar, en su familia, glorifícate, Padre. Glorifícate, maravilloso Dios. Te ruego, Señor, a ti. Te pido también por tu hija Gaudencia Antesana Zulcaray, Señor. Dios poderoso, Señor, glorifícate, Padre. Fortalece, Señor, Dios mío, ayúdale cada día más, Padre. Abrázale más, papá. Señor, que siente ese paz, esa fortaleza de tu presencia, Señor. Padre, a tu hija, Señor, Benedicta, también ayúdale, Señor. Ayúdale, Señor, Padre Santo, bendito Dios. Cada emisora que está, Señor, papá, juntos orando, juntos clamando. Bendice, Señor, a tu hijo David Hank, a su esposa Vilma. Señor, toca, obra, Señor, en ellos también. Señor, Dios mío, te ruego, papá, te pido, Padre Dios, Señor Santo, poderoso. Señor, haz esta obra, papá. Haz esta obra, Señor, en la vida de tus hijos, de tus hijas, Padre. Señor Dios, te rogamos, te pedimos, Padre. Te pido también, papá, por tu hija Hilda Koya Tunki. Señor, en su salud, en su vida espiritual, Señor, glorifícate. En sus hijas, papá, Luz María, Jean Paul, Luz Kiara, Señor, Padre amado, Dios mío. Señor, glorifícate, Padre. Obra, Señor, en sus hijos también, para que no se equivoquen, para que, Señor, Dios mío, mañana más tarde no lamenten. Señor, papá, no queden, Padre Santo, Dios mío, con el corazón dolido. Señor, guarda, cuida, protege, Señor. Te pido por tu hija Esteban Leva, a su esposa Lucila Itme. Señor amado, Padre Celestial, tu obra en su vida de ellos también. Maravilloso Dios, maravilloso Rey, papá. Con tu presencia, Padre, fortalece sus vidas. Fortalece, Señor, su familia. A tu hijo Moisés Huamaní Concha. Por su papá Feliciano, por su mamá Leucadia, por sus hermanos. Señor Dios mío, tu guarda. Papá, ayúdale, Padre, fortalece, encamínalos, Padre. Señor, que se levanten en espíritu y en verdad, Señor. Que haga ese hambre, esa sed de buscarte, de conocerte, de aprender más de ti, de amarte más a ti, de obedecerte más a ti, amado Señor Dios poderoso. A tu hijo Danilo Janco. Señor Dios mío, tu guarda, cuida, protege, Señor Dios mío, donde se encuentre, donde esté. A tu hija Eutropia. Señor, a su esposo Jesús Reinaga, Señor. Padre, a sus hijos Jesús, Isaí, Señor Elías, Ruth. Señor, Padre amado, con tu presencia, con tu Espíritu Santo. Señor Dios mío, encamínalos, Padre, fortalece. Señor, a tu hijo Héctor Guamaní, Quispe, a su esposa Soledad Jaquegua. Señor, sus hijos, papá Gregorio. Señor, su esposa Maximiliana Quispe. Señor Dios mío, papá, obra. Glorifícate, Padre amado, bendito Dios de la gloria. Poderoso Santo, poderoso Señor, Dios mío. Papá, a tu hija Máxima Cusi, a su esposo Isaac Guarapo
Guarayo, Señor, Padre amado, Dios mío. Fortalece más, papá, que te conozcan más, Padre amado, Dios mío. Quita ese desánimo, quita ese cansancio. Quita, Señor, Padre, esos afanes de la vida, Señor, de cada uno de tus hijos. Señor, a tu hijo Felipe Alegría, Señor, a su esposa Eduarda Misme. Señor, papá, toda su familia. En tus manos, Padre, fortalece cada día más, Padre, que haya más, Señor, Padre, más creciendo en la vida espiritual, papá, para el día de tu venida, para el día, Señor, que suene las trompetas. Señor, estemos listos y preparados, Padre, Señor Dios mío, para la gloria tuya, Señor. A tu hijo Emilio Cumo Flores también ayúdale y fortalece. Toda la familia Cumo Flores, Padre amado, resplandece, papá, llena, Padre amado, Dios mío. A tu hija Susana Copa, a sus hijos y a toda su familia también en tus manos, Padre amado, Dios poderoso. Te ruego, Señor, Padre, por tu hijo Wilber Condori, por su esposa, por sus hijos, por toda su familia. Señor Dios mío, glorifícate en tu hijo Roberto. Señor Dios mío, glorifícate, papá, en tu hijo César. Señor Dios mío, Padre Santo, en tu hija Susana. Señor Dios mío, Padre amado, Dios mío, papá, Padre Santo, en tu hijo Alberto. Señor, papá, en tu hija Prisca, en tu hijo David, en tu hijo Juan, en tu hija, Señor, Beatriz, en tu hija, Señor, Manuela. Señor, Dios mío, en tu hija, Ruth, papá, Padre Santo, en tu hija, Señor, papá, Cirila. Señor, en tu hija, Padre amado, Patricia. Señor, Dios mío, en tu hija, Aide. En tu hija Eusebia, Señor, en tu hijo papá Alberto, Señor Basilia, Señor, en tu hijo Padre amado, Dios mío, Padre Santo, obra y glorifícate, Señor, en tu hijo Julio, Señor, en tu hijo Gregorio, Señor Padre amado, en Edwin, Señor Padre, con tu presencia, glorifícate en tu hijo Mario, en su esposa, en su mamá María, Señor Padre amado, con tu presencia, con tu Espíritu Santo, obra en tu hijo Bertolín, Señor Bertolín, Señor Padre amado, Dios mío, glorifícate, papá, Padre precioso, Padre amado, Dios mío, a tu hijo Pascual Cáceres, toda su familia, Señor, en tus manos, papá, en tu hijo, Señor, Benigno Usca, Señor, en tu hija, Señor, Olga, en tu hijo Julián, Señor, en tu hijo Augusto, Braulia, en tu hijo Irmo, Luz Marina, Vidal, Luz Marina, Señor, Padre amado, en tu hijo Carmen, Señor amado, Padre celestial, bendito Dios de la gloria. Te rogamos a ti, te pedimos a ti, Señor, a tu hijo Héctor, glorifícate, Señor, en su vida, en la vida de tu hija Marta, Señor, en tu hija Segundina, en tu hija Hilda, Fernando, Roger, Avelina, Señor, Padre amado, Dios mío, obra, Señor, en la vida de tu hijo Edgar, obra, Señor, en la vida de tu hijo, Señor, Dante, obra, Señor, en tu hija Catalina, Eduardo, Señor, papá Benjamín, en tu hijo Luciano, Guadalupe, Victoria, Señor, Padre amado, Dios mío, Padre Santo, aquí está tu pueblo, tu iglesia, en tu hijo Elías, en tu hijo Ladislao Quispa, su esposa Concepción, Señor Dios mío, en tu hija Concepción, glorifica, en tu hijo Grimaldo, en tu hijo Nelson, Esaú, José, Alfredo, Señor Dios poderoso, te rogamos, Padre, por tu hija Tomasa, Señor Dios mío, obra, papá, glorifícate, Señor. Padre Santo, bendito Dios mío, en tu hijo Francisco, Señor Dios mío, en tu hija papá Griselda, Señor, en tu hija papá, Padre amado, Dios mío, Padre Santo, bendito Señor Dios poderoso, Señor, glorifícate en tu hijo Toribio, Señor, Padre amado, en tu hija, Señor, papá Marcela, Señor, Padre, en tu hija Agustina, Señor, en tu hija Juana, Señor, en tu hija Mercedes, Padre, en tu hijo papá Cleto, Señor, Padre amado, Dios mío, Señor, obra, papá, Padre amado, Dios poderoso, en tu hijo Caleb, Alexandra, Señor, en tu hijo Moisés, Señor, papá, glorifícate, Santo, poderoso Dios, toda la familia Paucar, Señor Alvarado, Señor Padre amado, Dios mío, en tu hijo Rodolfo, Señor Dios mío, toca su corazón, Señor, a tu hija María, Señor Padre Santo, bendito Dios poderoso Santo, a tu hija Leucadia, Señor Dios mío, papá, a tu hijo Bernabé, a tu hija Lourdes, a tu hijo, Señor, Padre amado, Dios mío, líbero, Señor, papá, glorifícate, Padre Dios de la gloria, Santo, Santo Dios, en tu hija Damiana, en tu hija Jessica, en tu hijo Willington, Señor, en tu hijo, Señor, Padre Honorato, Señor, Padre, obra y glorifícate, Señor, en tu hija, Señor, Padre amado, Dios mío, Neri,
Obra, Señor, papá. Obra, Señor, Padre amado, en tu hijo Leonidas, en tu hija Francisca, Señor, en tu hijo Edwin, Señor Rodríguez, Padre amado, en su esposa, Padre amado, en toda la comunidad.

congregación que está liderando, glorifícate, Padre Espíritu Santo, en tu hija Eliada, Señor, en tu hijo Nelson, Señor, en tu hijo Jaimes, papá, Padre amado, Dios mío, Padre, a tu hija, Señor, Susana, Señor, Padre, a tu hijo Celso, Calta, Señor, a tu hija Vilsa, Señor, a tu hija Génesis, Padre amado, Dios mío, en tus manos, jóvenes, señoritas, niños, niñas, papá, a tu hija Ingracia, a su esposa Advón, a tu hijo Lucio, Señor, a tu hija Padre Isidora, Señor, Padre amado, Padre precioso, santo, Dios mío, te ruego, papá, en el nombre de Jesús, Señor, glorifícate, Padre, en tu hijo Porfirio, Señor, en tu hija María, Señor, Padre amado, Dios mío, a tu hija Eulalia, Señor, Padre, a tu hijo Edgar, Juan, Valentín, Gustavo, Señor, Dios mío, a tu hija Antonia, Señor, Padre, fortalece, dale fuerzas, papá, a tu hijo Roberto, Señor, a su esposa Cirilla, Señor, a tu hijo Richard, Señor, Padre, Sumaya, Gabriel, Padre, Amílcar, Señor, Padre, en el nombre de Jesús, a tu hijo Tomás, Señor, Padre, a tu hijo, Señor, Abel, Señor, glorifícate, Padre, bendito Dios, a tu hija Hilda, Señor, papá, a tu hija Luz María, papá, a tu hijo Cosme, toda su familia, Padre, en tus manos, Padre amado, Dios poderoso, en el nombre de Jesús, papá, te pedimos, en el nombre de Jesús, papá, te rogamos, te clamamos a ti, Padre Santo, Dios de la gloria, poderoso eres, santo, santo eres, papá, gracias, Padre, gracias, mi Rey, gracias, mi Salvador, Padre Santo, precioso Dios, precioso Santo, con tu presencia, papá, llena, con tu presencia, Señor, fortalece, papá, a tu hijo Bonifacio Cana, Señor, a su hijo Josué, Señor, glorifícate, Padre, en el nombre de Jesús, abre, Señor, desata esa lengua en el nombre de Jesús, yo sé que va a empezar a hablar, Padre, para la gloria tuya, Señor, tú vas a empezar a este niño, Josué, tú vas a obrar en su vida, Señor, en el nombre de Jesús, a tu hijo Apolinar Romero también ayúdale, Padre, fortalece, toda su familia te necesita, Señor, amado Dios mío, a tu hijo, Señor Raúl, a tu hijo Antonio, Roger, Señor, glorifícate, Padre Dios de la gloria, Señor, papá, Padre Santo, te rogamos, te pedimos, papá, por Vilma, William, Señor Dios mío, también obra en su vida de ellos, obra, Señor, en tu hija Erika, en tu hija Victoria, en tu hija Robertina, Señor, en tu hija, papá, Padre amado, Dios mío, santo, poderoso, Dios poderoso, Rey, aleluya, aleluya, santo, a tu hija Edith Salomé, Señor, por su esposo Víctor Lima, Señor, Padre amado, Dios mío, tú guarda, cuida, protege, Señor, a tu hija Edith Ollachica, Señor, Padre Santo, Dios mío, obra, Señor, glorifícate, Padre, restaura, Señor, papá, su familia, Señor, en el nombre de Jesús te clamo, te pido a ti, Señor, amado Padre Celestial, bendito Dios, cuántos de mis hermanos, cuántas de mis hermanas están aquí, buscando tu presencia, Señor, Padre, glorifícate que en cada oyente, en cada persona que escucha, que sintoniza, Señor, amado Dios poderoso, santo eres, papá. Oh, aleluya, Padre amado, Dios mío. Gloria a Jesús, Padre santo, bendito Dios. Te adoramos a ti, te exaltamos a ti, Señor. Señor, cada hermano, cada hermana, cada persona que está sintonizando, que está escuchando, Señor, llena con tu espíritu, llena con tu presencia, llena con tu poder, Padre amado, Dios mío. Toda la gloria es para ti por siempre y para siempre, Señor, Dios mío. Gracias, Padre, gracias, Señor. Padre Santo, escúchale a tu hija Lucía Escobedo también, Señor, ayúdale y fortalece. Señor, Dios mío, en tus manos, papá, aquel hermano, aquella hermana, Señor. Padre amado, Dios mío, quizás, Señor, me he olvidado de su nombre, quizás, papá, no puedo, Señor, recordarme de su nombre, pero te pido en espíritu y en verdad, Señor, por su vida, por su salud. Señor, Padre amado, obra en su vida, obra, Señor, en su ser, obra en su familia, amado Espíritu Santo. Dios mío, te rogamos, te pedimos a ti en el nombre de Jesús. Toda la gloria es para ti, Señor, toda la honra es para ti, Señor, bendito. Dios mío, tú guarda, cuida, protege esta obra, Señor.
Padre, bendice esta obra también para la gloria, para la honra tuya. Señor, te pedimos, Señor, te rogamos a ti en el nombre de Jesús. Toda la gloria es para ti, toda la honra es para ti, Padre bendito, por siempre y para siempre en el nombre de Jesús. Gracias, Señor. Gracias, Padre Santo. Gracias, Dios mío. Señor, a tu hijo Daniel Jagua, Señor, ayúdale y fortalece, Señor.

5 minutos, buenos días con cada uno de ustedes, amado pueblo del Señor, ya entrando 5:46 Radio Vida. Que Dios me lo bendiga desde la tierra peruana, Bendiciones de Radio Vida para cada uno de ustedes, amado pueblo del Señor, y también gracias a todas las emisoras como Radio Altura, siempre unidos, unidos juntos de la mano, llevando el Evangelio del Señor a todo pueblo y nación y el mundo entero. Que Dios me lo bendiga, mi hermano José Tex de Gallegos, gracias por siempre trabajar unidos con Radio Altura. Radio JRR allá en 15.000 también, bendiciones, Dios me lo bendiga, mis hermanos en distrito de 15.000, Camanti. Gracias a nuestro Padre Celestial por permitirnos estar siempre enlazados. Radio Nueva Luz allá en Cuncacha Alta, distrito de Curahuasi, Dios bendiga. Bendiciones, bendiciones, amados hermanos, también a Radio Nueva Jerusalén, bendiciones. También Radio Voz Cristiana en distrito de San Pedro de Cachora, Asil, Abancay, Apurímac. Dios me lo bendiga a cada uno de ustedes, mis hermanos de Radio Voz Cristiana en distrito de San Pedro de Cachora. Así también Radio Nueva Luz allá en Cayo 1. Bendiciones Radio Poder allá en distrito de Santa Teresa, la Convención, Quillabamba. Pastor Igor, bendiciones para todos mis hermanos. Y cuántas emisoras también siempre enlazados en región Madre Dios Puerto Maldonado, Radio Vida en los 96.7 FM, Radio Vida para todo Puerto Maldonado, bendiciones mis hermanos, bendiciones, así que a prepararse para el 28 de julio, ahí nos vemos el 28 de julio en Puerto Maldonado, nos vemos. Así también Radio Vida allá en el distrito provincia de Acomayo. Que Dios me lo bendiga, Radio Vida 93.7 FM, también Radio Vida, también en Descanso Canas. Ahí también Radio Vida, también enlazando, siempre trabajando, unidos de la mano, que Dios me los bendiga. Y gracias así con muchas emisoras enlazados, Radio Cultural y Capallana en distrito de Tambobamba, Cotabambas. ¿Cómo estamos, hermanos? Bendiciones también para ustedes. Que Dios me los bendiga. Siempre escríbenos a través del WhatsApp o a través de la plataforma de Facebook. Envíanos, amados hermanos, ¿en qué parte nos escuchan? A través de qué medio nos escuchan, envíanos. También cómo nos saludan a nuestros hermanos que nos sintonizan a través del aplicativo de su Radio Vida. Usted entra el Play Store, ahí está el aplicativo de Radio Vida para que usted puede descargar el aplicativo de Radio Vida y automáticamente nos escuchas todos los días, Que Dios me lo bendiga en cada lugar, en cada ciudad, en cada país donde nos escuchan también, amados hermanos, a través del internet en www.radiovidacusco.com. 5:49 minutos, 5:49 minutos.

0: 5 de la mañana con 50 minutos, 5 con 50. Este es tu programa A Solas con Dios. Todos los días de domingo a lunes.
1: Esas palmas bien fuerte que se escuchen.
0: Si domingo iniciamos, terminamos el día sábado. Los 7 días de la semana, siempre tu programa A Solas con Dios. Estamos, amados hermanos oyentes, trabajando siempre, iniciando el trabajo, iniciando todo lo que tenemos que hacer, siempre poniendo a Dios en primer lugar. Saludos, saludos para cada uno de ustedes, mis hermanos. A ver, saludos para Huancavelica, región Huancavelica, bendiciones en la provincia de Yauli, debe ser, ¿no? Que Dios me lo bendiga, en distrito de Yauli nos dice, ¿no? Yauli, ahí están mis hermanos escuchando, bendiciones para todos mis hermanos de Huancavelica. ¿Cómo le saludar también en Ayacucho? Bendiciones para todos mis hermanos de Ayacucho. ¿Cómo está mi hermano Braulio Guamán? Bendiciones para todos mis hermanos de Ayacucho.
1: ¡Esfuérzate, Isabel!
0: En Quinoa, en otras provincias, distritos que están siempre ahí también escuchando Radio Vida, ¿eh? ¿Cómo están mis hermanos de Huancayo, Huánuco, Cajamarca, Piura? En Lima, Ica, Moquegua, Tacna, Arequipa, Puno. Dios bendiga a mis hermanos en Cerro de Paz.
1: Problemas.
0: Bendiciones en San Martín, La Libertad.
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0: Bendiciones mis hermanos de Junín. Bendiciones papá, bendiciones mis hermanos.

0: Y 2 minutos con este tema, nosotros ya nos despedimos de ustedes. Que Dios sea bendiciendo vuestras vidas, de cada uno de ustedes, hermanos. Lucha, lucha siempre como buen soldado de Jesucristo. Pelea la buena batalla. Demuestra que eres hijo de Dios. Demuestra que tú eres soldado de Cristo. Vamos, pueblo del Señor. Nos vemos el día de mañana en tu programa A Solas con Dios.
1: Son las 5 de la mañana y 53.
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0: Buenos días hermanos y hermanas, con cada uno de ustedes, cómo están el día de hoy, cómo se encuentran hoy día, aquí nos encontramos lunes, lunes 6, 6 de julio, ¿qué tal hermanos? Muy buenos días con cada uno de ustedes, en donde nos estén escuchando desde acá, desde la el Cusco, nos estén escuchando desde provincias o nos estén escuchando desde las plataformas de internet. Igualmente para cada uno de ustedes, muy buenos días, agradecerles por estar acá en la sintonía de Radio Vida. Así, continuamos con esta programación. Siempre deseándoles lo mejor con cada uno de ustedes, ¿no? A seguir adelante en la orden de nuestro Señor Jesucristo. A seguir adelante leyendo su palabra, meditando su palabra y también convirtiendo más personas para que puedan conocer más de la palabra del Señor, más de esta palabra que es muy útil para que nosotros podamos tener una vida buena, una vida plena a los ojos de nuestro Señor Jesucristo, ¿no? Entonces quizás apartarnos del mal camino que muchas veces, ¿no? A veces nos dejamos llevar, pero por mediante la oración también podemos pedir a nuestro Señor para que Él nos haga más fuertes, para que Él nos haga más valientes, más resistentes a esas cosas, aunque a veces no, la carne siempre, a veces quizás quiera hacer las cosas malas, pero a veces no, hermanos, nosotros también no debemos de confiar en nuestro Señor, buscar su apoyo, buscar su amparo, buscar su protección. Entonces, no, hermanos, así con cada uno de ustedes seguimos adelante, seguimos adelante, ¿no? Entonces, desearles lo mejor en este día. Muchas gracias a cada uno de ustedes por estar acá en la sintonía de Radio Vida. Agradecemos a todos los hermanos y hermanas que nos escuchan desde acá, desde la ciudad del Cusco, nos escuchan desde provincias, ¿no? También desde las diferentes, los diferentes puntos, quizás fuera de nuestra región del Cusco, ¿no? Quizás nos estén escuchando por internet, ya sea por Facebook o por Google, ¿no? Igualmente para cada uno de ustedes. Muy buenos días, hermanos, desearles lo mejor con cada uno de ustedes. Así iniciamos nuestra programación. También agradecemos a los hermanos y hermanas que nos apoyan, que nos brindan su apoyo. Muchas gracias. Dios les bendiga grandemente en lo que hagan y les cuide y les proteja. Así, hermanos, iniciamos nuestra programación. Así, bueno, también recordándoles lo grande que es nuestro Señor Jesucristo, que la vive acá, este mundo, para que nosotros podamos tener una nueva oportunidad, para que nosotros estemos mucho más cerca del Padre, porque antes no estábamos más lejos teniendo que cumplir la ley estricta, pero ahora que somos nosotros, gracias a nuestro Señor Jesucristo, podemos tener mucha más facilidad para que nosotros podamos comunicarnos con el Padre y estar cerca de Él a través de nuestro Señor Jesucristo. Bueno, entonces sí, agradecer a nuestro Señor y bueno, así continuamos con esa programación. Ahora sí voy a pasar con mi mamá. Muy buenos días, hermanos, tengan un bonito día.
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Siempre escuchando su programa radio desde radial desde Quillabamba. 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A ver, nosotros queremos que nos saludes como los demás hermanos. 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Ajá, Abraham Rujas, buenos días papá y buenos días Lidia Rosa Mamani. Ajá, Kutiri, buenos días ñapaikamos parike, saludos para todos oyentes. Ajna tantora chaykuna oyarejkuna tapas ñapaikamos un kichis por Puno Milgar. 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

mayoría de las mujeres sufren de un concepto muy pobre de sí mismo. Esto se debe principalmente a tres pensamientos que usan para evaluarse a sí mismo. Creen que su papel en la vida no es importante. Creen que no son atractivas físicamente. 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El que esposaqa inteligente. Todo esto afecta al estado emocional de la mujer. 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No es cierto. 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

es la del marido, su esposa, Ari, inteligente, esposaca, ya no paikuni, mana y mapi intendiachtin, basainas kan mariki, ahnat suroasu mariki, ahnat sniwahiki, nispa, jinaka alinta, mana alinta, nechtimpas, evaluaina kuspa, iki, intendina konanchis, manasca, uyarechniku, chayaka apuyaikosun, kereke, necesita que usted apoye para tener un concepto positivo de sí mismo. Ya necesitan chisme, esposapas, esposupas, apoyón, tariki, esposata, esposupas, necesitan. Alguien me calla, ya y cuinen, monasca, torachaya, ama, menos manchura y cuyo, esposa y tariki, acepta y cuy. El esposo debe ser considerado con relación al peso del trabajo que se requiere de la esposa en el hogar. 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

0: porque de Él, y por Él, para Él, son todas las cosas. A Él sea la gloria por los siglos. Amén. Romanos 11:36.
1: Polvo de la tierra soy, semejante a mi Señor.

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0: Amado Padre eterno, Dios de los cielos, santo, santo, santo eres tú, Rey de reyes, Señor de señores, Dios omnipotente, omnisciente, omnipresente, Jehová de los ejércitos. En esta mañana, Padre, agradecidos por regalarnos este nuevo maravilloso día, lunes 6 de julio del año 2026. Padre, este día, Señor Dios mío, para nosotros es un gozo, una gran alegría, que en tu amor y tu misericordia permitas que nosotros podamos arribar a este día. Gracias por el día de ayer que pasó. Gracias por tu cuidado que has estado siempre con nosotros, Padre. Tú has estado nuestra salida y tanto nuestra entrada, Padre bendito. Gracias, mi Dios, en este día te entrego mi vida, mi corazón, Padre, gracias. Gracias, mi Dios, por llevarme allá a la región de Madre de Dios, Puerto Maldonado. Gracias, Señor, por estar nuevamente aquí en casa, aquí en Radio Vida Cusco. Padre, bendiga, Señor, cada uno de nuestros pasos, papá. Todo lo que hagamos siempre sea en tu voluntad, Padre. Bendiga, Señor Dios mío, esta obra, Radio Vida Cusco, Radio Vida Puerto Maldonado, Radio Vida Marcaconga, Radio Vida Espinar, Radio Vida Sicuani y otras emisoras, Padre, que están trabajando, Señor, juntamente con nosotros. Poderoso Dios, sé tú mismo obrando a través de esas señales radiales, Padre, es nuestra oración en esta mañana. Te pedimos la dirección tuya, que tu Espíritu Santo nos guíe, Señor, en llevar adelante este programa, Padre. Sé tú mismo obrando, Señor Dios mío, Padre. Usa mis labios, Señor, usa tu siervo, Dios mío, para pronunciar tu palabra, Señor. Oramos siempre buscando la dirección tuya, que tu Espíritu Santo nos guíe en llevar adelante, Señor, este programa, papá. Muchas gracias, papito. Oramos todo esto en el precioso y maravilloso nombre, el nombre de tu Hijo amado, nuestro Señor Jesucristo. A Él sea la gloria y la honra. Así sea. Amén.
1: Siete y seis. 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
1: Hola, hola, hola, hola, hola, muy buenos días Cusco, buenos días Perú, buenos días hermanos y amigos, muy buenos días. Gracias al Señor por esta hermosa mañana de hoy lunes 6 de julio del año 2026. Una alegría inmensa, un honor estar con cada uno de ustedes en esta hermosa mañana. Es un gran privilegio. Es un gran privilegio de parte de nuestro Dios este reencuentro con cada uno de ustedes en este inicio de semana. Hoy inicio de semana, lunes 6 de julio del año 2026. Que por cierto.

El día de hoy es un día especial, ¿eh? Es un día especial para nuestros hermanos docentes, ajá. El día de hoy es el día del maestro educador. Para ti, maestro educador, nuestro Dios te bendiga. Este es tu día, ¿no? Hoy, 6 de julio, es el día del maestro, del profesor, del Iachachich. 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Así que el día de hoy es día del maestro. Saludos cordiales para todos los maestros, para todos los docentes, no tanto de las instituciones del Estado, instituciones públicas, también instituciones educativas privadas, ¿no? Saludos a todos los docentes. Este día disfrútenlo, pásenlo de lo mejor y nuestro Dios les bendiga a cada uno de ustedes. Profesor José Luis Cabana, buenos días. Imagina llevar a coche y a chachich, profesor. Napaiku y cachun gay punchaipi mayatapas warma yanaiki ya norukospa mi jurichisun richarik huikan cachayatapas walpakaspa chachukampas. Provecho, provecho a todos los docentes, a todos los maestros en este día especial. 7 de la mañana con 12 minutos, 7 con 12 minutos. Cordiales saludos a todos nuestros oyentes de la región del Cusco. Las 13 provincias de nuestra región del Cusco, muchas gracias una vez más, ya, gracias al cuidado de Papá Dios. Papá Dios siempre está con nosotros, sus hijos. Días antes estuvimos por Puerto Maldonado, ¿no? El día viernes estuvimos en Puerto Maldonado, día sábado, domingo en la noche estábamos retornando. Hoy, mañana, en esta mañana, ya estamos aquí en casa, en Cusco, con la familia, con nuestros seres queridos, así que agradecidos a nuestro Dios. Gracias por su cuidado, el Señor ha estado siempre en nuestra salida y también en nuestra entrada, como dice su palabra, su promesa, ¿no? Dios es fiel a su promesa. Así que saludos cordiales para todos mis hermanos allá en Puerto Maldonado, a toda esa linda gente, a toda la sintonía de nuestra frecuencia, 96.7 FM Radio Vida, arrasando con la sintonía en toda esa provincia de Tambopata, Puerto Maldonado, en la región de Madre de Dios. Cordiales saludos a toda nuestra audiencia, muchas gracias, ellos ya están sintonizándonos en todos los sectores, allá en La Joya, en la salida, kilómetro 10, kilómetro 6, kilómetro 12, kilómetro 14, 15... También por San Bernardo, saludos en San Bernardo, a todos nuestros hermanos y en todos Chorrillos, muchas gracias por la sintonía. También por Triunfo, por ahí también nos sintonizan, así que muchas gracias a toda esa linda audiencia allá en Puerto Maldonado. Nuestra frecuencia 96.7 FM. Cordiales saludos a mis hermanos de la Iglesia Evangélica Maranata, que por cierto el día de ayer tuve la ocasión de poder visitarlo a nuestros hermanos allá en la Iglesia Evangélica Maranata, El Solar. ¿Cómo está Pastor Hilario? Para todos los ancianos líderes de esta Iglesia Evangélica Maranata en Puerto Maldonado, gracias por ese recibimiento, por ese calor, por ese abrazo. Qué lindo, muchas gracias, nuestro Dios les bendiga. A mi hermano Pedro Coa, anciano también de la iglesia, hermano Pedro, nuestro Dios le bendiga. Y a toda su linda familia, y para cada uno de ustedes, amados hermanos, un saludo fraterno desde aquí, desde los estudios de Radio Vida Cusco. Nosotros pues les enviamos un saludo fraterno a toda la membresía de la Iglesia Evangélica Maranata El Solar en Puerto Maldonado. Ya no me alcanzó el tiempo para visitar al pastor Basile Escuiro. Le llamé, tampoco contesta. No sé qué ha pasado con el pastor Basile Escuiro. No se haya molestado, no creo, ¿no? Así que saludo, pastor Basile Escuiro, y la Iglesia Evangélica Maranata, El Solar, Casa de Jehová.

0: Colón, La Joya. También a la Iglesia Evangélica Maranata Solar 2, ¿no? Solar 2, donde congrega mi hermano Wilfredo López, su esposita, su linda familia. Nuestro Dios les bendiga a cada uno de ustedes también, a toda la membresía de la Iglesia Evangélica Maranata Solar 2, Solar 2, ¿no? Así que cordiales saludos, nuestro Dios les bendiga, ¿sí? A la Iglesia Asambleas de Dios del Perú, también a la Iglesia Bautista Nueva Vida. Nuestro Dios les bendiga a cada uno de ustedes. La Iglesia Evangélica Peruana, Consistorio Puerto Maldonado. Y también al Comité Tambopata, nuestro saludo fraterno. 7:10 a.m, así que fue un gozo, una alegría reencontrarnos nuevamente con nuestros hermanos allá en Puerto Maldonado. Aquí, este día, ya estamos en Cusco. Ayer estuvimos en Puerto Maldonado, ahora ya estamos en Cusco, ¿sí? Así que gracias a nuestro Dios por su protección y su cuidado. Y sabe Dios mañana dónde estaremos, tal vez en las alturas de Yauri Espinar. Nuestro Dios es grande, gracias por ser un instrumento más en sus manos. 7:17 a.m, 7:17 a.m. Gracias a todas las emisoras que están en cadena con nosotros. Semejante a mí.
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0: Claro que sí, estás en sintonía de tu programa El Sembrador. Gracias también a Radio Revelación 99.9 FM, transmitiendo desde las alturas del distrito de Umachiri, en la provincia de Melgar, región Puno. Gracias, Radio Revelación. Radio Poder en Santa Teresa, distrito de Santa Teresa, provincia de La Convención. Estamos a través de Radio Poder. Gracias a toda la familia Hurtado, mi hermano Ronald Hurtado y familia, Pastor Juan. Nuestro Dios les bendiga a cada uno de ustedes en esta hermosa mañana. 7:19 en Huancavelica. Huancavelica. En Huancavelica tenemos a Radio Voz Cristiana, exactamente en Cuyo, Churcampa, con el pastor Marcial Javier en la frecuencia 97.5 FM. Asimismo estamos a través de Radio Bendición Divina 90.3 FM en Paucará, Huancavelica, con el pastor Rafael y Mainaya Cascanquichigue, Puntama, Amahuichispa. En Ayacucho, Valle Sondondo, Radio Chipao, con el pastor Jesús Atiquipa Ramos, pastor Jesús y Mainaya Cascanqui, Dios Taitanchigue, Samin Chacuzunqui, Puntaman, Puntaman. También gracias, gracias a Radio, Radio Libertad de Huancarani, 102.9 FM. Radio Visión Celestial en Chacachimpa, Hong Kong. Radio Yanama 96.9 FM. En Santa Teresa, Yanama, con nuestro hermano Noé Torres Contreras. Gracias a todas las emisoras de Radio, Radio Frecuencia Divina en Ñuñoa, Puno, con mi hermano Marquiño Condori. Nuestro Dios les bendiga. Radio Voz Cristiana en Cachora, Abancay. Gracias, Radio Voz Cristiana.

7 de la mañana con 20 minutos. Cordiales saludos también a todos nuestros seguidores por las redes sociales, la plataforma del Facebook. Compartan, compartan con esta programación. ¿Qué está pasando? Compartan, compartan. Saludos a mi hermana Nancy Ignacia Guamán Sayo y al pastor Mario Yawa Kamala. Gracias por la sintonía. Adela Tupa Salas. Saludos, hermano, desde Puerto Maldonado. Es una bendición para todos. Gracias, mi hermana Adela Tupa. Radio Vida Puerto Maldonado, 96.7 FM. Gracias, gracias, mi hermana Adelita. A seguir adelante. El día 28 de julio nos vemos. ¿Ah? Una vez más, el día 28 de julio estamos en un gran evento que, por cierto, es un gran culto de acción de gracias, gran culto unido de acción de gracias por la señal 96.7 FM en Puerto Maldonado. Ya está coordinado, así que ya el día de hoy seguramente nuestro hermano Juancito Kispin, que ya está asegurándonos también el local donde se realizará este gran evento. Ya ustedes ya lo saben, amados hermanos, así que a seguir clamando, orando a nuestro Dios. Saludos para Cristóbal Castillo Lima, allá en la ciudad de Quillamama, ciudad de Eterno Verano. Nuestro Dios te bendiga. Muchas gracias, ok, Cristóbal Castillo Lima. Adelante, mi hermano. Saludos cordiales para usted. Lidia Rosa Mamani Cutire, muchas gracias por Puno Melgar. Gracias, Puno Melgar. Hermelinda Pilco Taipe, muchas gracias. Mamá Livia Rojas Puma, ¿cómo estás? Allá en Mazuco, Mazuco y Nambari. Ahí nos sintoniza la mamita Livia Rojas Puma. Saludo para sus hijos, para Delia, su esposo, y para toda la familia. Rubencito, ¿cómo está Rubencito del Perú Profundo? Y también para mis sobrinos, ahí está, a ver, Isaí, por ahí está también Elisa Vázquez, y para toda esa linda familia allá en Mazuco, nuestro Dios les bendiga. Sí, también para mi hermana Benita Amau Champi por Oropesa City, su esposo el pastor Wilber Condoni, mi hija Grimaldina Michi Quispe, su esposo Santiago Tinta Muñoz, gracias. Raquel Quispe Chilón allá en Arequipa, Ciudad Blanca, su esposo Guillermo Castro Letona, nuestro Dios me lo bendiga. A Linda Rosa Cano Quispe en Corcorumas, Bamba, Chinchero, hija mía, nuestro Dios te bendiga. Nuestra hermana Lidia Tupa de Torres, Panacha y Lidia, buenos días, mamá. Y Maynayan, Acucho, Jacucho, Puriciana, Puerto Maldonado, ya estaban. Claro que sí, nos vamos para Puerto Maldonado, ¿no? Que Dios te bendiga, pastor Abraham, en esta tarea misionera. Muchas felicitaciones. Gracias, Pana y Lidia. Saludo para su esposo, mi hermano Valerio Torres. Y para todos nuestros hermanos, nuestro Dios les bendiga. Muchas gracias, Matinga. Cirilo Gonzalo, saludos, mi hermano en Cristo Jesús. Les saludo del río Mapacho, Inque, Perú. Gracias, Inque. Ahí se encuentra mi hermano Cirilo Gonzalo. ¿Cachai, Cirilo? Un abrazo para todos nuestros hermanos también de Radio La Verdad, allá en Inque, Radio La Verdad. Un saludo, un abrazo ahí para mis hijos espirituales, para Jonathan Mayo, su esposa Hilda. También para Dani Daniel Chiliwani, su esposita Vanessa Hilario. Nuestro Dios les bendiga a cada uno de ustedes. Pastor Francisco Chiliwani, Panay Anita Chiliwani, su esposo. Y para toda esa linda familia, nuestro hermano Tomás Condori, ¿no? El dueño de las ampollas. Así que gracias a Tomasito. Así que, amados hermanos, dicho esto, estamos ahí adelante, amados hermanos, en este día precioso. También queremos saludar a nuestros hermanos que están de cumpleaños el día de hoy. Yapaya, Guata, Junta, Juna, Caipunchay, Pimainayata, Casianquich, Aliancho, Jalilacho, Alejnacho, Cusillacho, Jaucallacho, Cancurapajía, Cachu, Unapaiqui. Atención, en este día 6 de julio, allí en Puerto Maldonado, La Joya, se encuentra mi hermano Isaías Encía Huaracalla. Él es omachino, ¿eh? Es parureño, había sido mi paisano Iván, tu paera munin, cachanchi, Isaías Encía Huaracalla, paimi Puerto Maldonado, yachtapi, tiacusja, chay guatanta juntas. Hermano Isaías, el Diego está de Happy Verde Tuyú. Nuestro Dios te bendiga grandemente. Papá, derrame sus más ricas bendiciones en este día, día de tu onomástico, hoy 6 de julio. Te saluda tu esposita Estela Cruz, tus hijos Esteban, Luz Clara, Nelly, Alejandrina y Carmencita. Papá, Dios te bendiga este día, seguramente.

Te vas a comer el rico asado de picuro, ¿no? El cancachito de picuro, nuestro dioso, sino también la rica patarasca, ¿no? 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Sí, claro que sí. Así que saludo a mi hermano Isaías Encía Huaracalla. Nuestro Dios te bendiga allá en Puerto Maldonado, La Joya. Por ahí sí, está por La Joya. Los saludo de parte de tu esposita Estela Cruz, tus hijos Esteban, Luz Clara, Nelly, Alejandrina y Carmen. Nuestro Dios te bendiga. También hoy en Corcor, Chincheru, Masbamba, está de cumpleaños mi hermano Lucio Inquiltupa Benito. ¿Cachai, Lucio, papá? Y nainan, casianqui. Juicán, cachatase con anca, mi juicón, queriki, patacuchantapos, jamles, para pataycón, que se machata. Esposay, que Lucía, chau, cajan, con apaycamosunki. Guabayquicuna, Rafael, Gloria, Vilma, Rosalía, Nimia, Hachuniki, Alinda, Rosa, Cano, Hawainiki, Kuna, Ruth, Esther, Abigail, Josué, Inquiltupa y Yapayan, familia Partín Manta, Chasquiri, Napa y Cuito, Quechay, Lucio, Inquiltupa, Benito, Kunan Punche y 6 de julio, Punche y Sota Punche y Julio, profesor Kunan Punche y Limpia Casja, profesor Pacheca Bajcaran, mejor, ¿eh? Inaco, Quechay, Lucio, Inquiltupa, señor Dios, Evinchasunki, esposa Iki, Lucía, Chauca, Inata, Hachuniki, Alinda Rosa Cano, Hawaicha y Kikuna, Waki Waiki Kunapas, Napa y Kamusunkiko, Kaipuncha y Nikipi, Kampagna y Yapan Wata junto con Kunapa. Mi hermano Isaías Encía, omacheño, parirueño, paisano mío, nuestro Dios te bendiga. Aquí está este precioso tema musical a cargo de nuestro hermano Isaías Cuchillo. Isaías canta para nuestro hermano Isaías Encía, que está de Happy Verde Tuyú, allá en Puerto Maldonado, La Joya. Bendiciones, ¿eh? Que será de mi hermano Rafael Quispe y su esposa también. Para saludo para mi hermano Juancito Quispe Inquillay y su esposa Leonisa Madera. Leonisa Madera.

Wilfredo. ¿Cómo está mi hermano Wilfredo López, su esposita, su linda familia? Nuestro Dios te bendiga, mi hermano Wilfredo.

Bendito seas nuestro Dios, gloria sea tu nombre. Felicidades, felicidades a mi hermano Isaías Encía. Papá Dios te bendiga, hermano Isaías. Allí en Puerto Maldonado, la joya, estás de aniversario y cumpleaños, papá. Rogamos a Dios que Dios derrame sus mágicas bendiciones. Felicidades en este día, papá Isaías Encía, omacheño, parureño.

boletos en el mercado 3 de mayo a mi hermano Melquiades García. Chuta, ¿cómo está? Ok, Melquiades. En el mercado 3 de mayo en Puerto Maldonado, ¿eh? Él me dice, no, estuve sintonizando, buscando mi receptor y por ahora escucho música cristiana. Me sorprendí, ¿qué? ¿Radio Vida? Aquí en Puerto, dice, no podía creerlo. Y escuchó mi voz. ¿Usted es hermano Abraham Rojas? Yo pensaba que eras bajito y abuelito, ya me dice. Mi voz dice, parece ya de abuelito. Pero eres alto y joven, me dice mi hermano. Melquiades García, papá, Melquiades en el mercado 3 de mayo. Allá por San Bernardo, saludos para mí, el pastor Wenceslao Guzmán, su esposa Eulalia Fernández de Guzmán. San Bernardo, Puerto Maldonado, ahí también nos sintoniza. El pastor Wenceslao Guzmán, su esposa Eulalia Fernández de Guzmán. Pastor Hilario Cruz Sánchez, pastor Hilario. Su amada esposita, su linda familia, papá, Dios les bendiga. A seguir siempre adelante, llevando siempre la iglesia, su grey que el Señor le ha encomendado en sus manos. Pastor Hilario Cruz Sánchez es el pastor principal de la iglesia evangélica Maranata Solar, ¿no? El Solar. ¿O dónde está la iglesia evangélica Maranata? El Solar está detrás del penal, ¿no? Detrás del penal en Puerto Maldonado, ¿eh? De la cárcel, por ahícito está. Por la puerta de ingreso, por ahícito está la iglesia evangélica Maranata. 7:07 de la mañana con 33 minutos. 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Esposeiki Lucía Chauca Ganjo, ¿ah? Los dos están de cumpleaños. Iskeicheiki Chismaca, Puncheichayapi, Nasikamos Hankichis, ¿ah? Ya, esto no es casualidad, ¿ah? Mano, qué casualidad, señor Dios Chanche Natariki. Kaxutichayak Takama, Tinkuchis Hasungichis, Kaxunchayapi, Nasillas Hankichis, ¿no? Ok, Lucio Inquiltupa Benito, esposa Lucía Chauca Janco, Paris Paris Palomita, Iskeichanco Nasikamos Jacu con Aguina Ponchaita, Iskeichanco Rexena Exjac, Munana Exjac, Casara de Cabuscacuima, y Cumpeañungupscus Cachayata, Ayin Mayinmi, felicidades, ok, Lucio Inquiltupa, Amita y Lucía Chauca, Napaikamosunco Aikikuna, Rafael Gloria Vilma Rosalía Nimia, Inata Cachunichaike, Alinda Rosa Cano, Javichaikuna Ruda Estera, Miguel José Inquiltupa, Paikunak Partin Manta, Kaipiña Suma Miski Chainari Takig, Anche y Takichawan ponen a Paera Puay, Nispan Guajarimanchis. Panay Lidia Tupach, Aiñamo y Pacha, Fresa Calle Pachawan. Chapas Puerto Nao, Puerto Maldonado, Yachtabib, Sanche y Nechete Munaychach, Aiñera Moxon y con Cachaikiwan. Yokayachariki, invitamos y Kiman a Patarasca, Mijuichata y Anukuichata. Tarasca, es un rico plato, ¿eh? Así como les decía, es a base de paco, envuelto en hoja de, ¿cómo se llama esta planta? Jibay, algo así creo es esta planta. Y lo envuelven y lo hacen a la parrilla, ¿no? ¡Qué rico! Con su tacacho y cicina y su rica yuca. Plátano también, su plátano a la parrilla, ese artabellaco a la parrilla. ¡Qué rico, ¿eh? Ok, Lucio, Panay, Lucía, señor Dios, se me hincha su...

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2: Siete de la mañana con 38 minutos, 7:38. 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

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Macarime El Garpuno, mamá Caetana Vilca, mi hermano Laureano Carvajal, nuestro Dios les bendiga, un abrazo papá, mamá, papá Dios les bendiga, derrame sus más ricas bendiciones este y todos los días. 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

7:07 de la mañana con 41 minutos. Saluditos en Churu, Huancarán y Paucartambo. ¿Cómo está la Iglesia Evangélica Maranata? Panachey Eusebia Quecaño Martínez, nuestro Dios te bendiga. Mi hermano Asunción Zulcapuma, sus hijos Clorinda Zulca Quecaño Roger. También para Porfiria Suma Quecaño, José Oblitas. Papá Dios bendiga esta linda familia allá en Churo, Huancarani, Paucartambo. Ahí estamos a través de Radio Altura con nuestro hermano José Terci Gallego, su esposa Estela Pumachara.

0: enciende, Señor.
1: Llegamos al momento de seguir escudriñando la palabra poderosa del Señor. Nuestro tema: familias disfuncionales, hogares espiritualmente divididos. Hogares espiritualmente divididos. Hermanos míos, dijimos en nuestro programa anterior: un padre piadoso no garantiza hijos piadosos. Vimos el primer caso, el caso de Samuel. Samuel el profeta fue un hombre fiel a Dios. Sin embargo, sus hijos fueron corruptos, como narra Primera de Samuel, capítulo 8, versículo 1 al 3. Aconteció que, habiendo Samuel envejecido, puso a sus hijos por jueces para sobre Israel. Y el nombre de su hijo primogénito fue Joel, y el nombre del segundo, Abías, y eran jueces en Beerseba. Pero no anduvieron los hijos por los caminos de su padre, antes se volvieron tras la avaricia, dejándose sobornar y pervirtiendo el derecho. La corrupción. Los hijos de Samuel fueron hijos corruptos. Esto enseña algo importante, hermanos míos. La fidelidad de los padres no siempre produce obediencia inmediata en los hijos. ¿Saben por qué? Porque cada persona responde ante Dios individualmente. Leímos Ezequiel capítulo 18, versículo 20, dice la palabra: el alma que pecare, esa morirá. El hijo no llevará el pecado del padre, ni el padre llevará el pecado del hijo. La justicia del justo será sobre él, y la impiedad del impío será sobre él. El texto, amados hermanos, no culpa directamente a Samuel, el profeta, que sus hijos fueron corruptos. La escritura enfatiza la responsabilidad moral de los hijos. Sí, aquí los hijos son responsables, cada quien por su acto. Sí. El segundo caso es el caso del rey David, narrada en la palabra del Señor en 2 de Samuel capítulo 13 en adelante. Te dejé tarea, no sé si has leído bien por ti, hermano mío. 2 de Samuel capítulo 13 en adelante, es el capítulo 18, narra la triste historia del rey David. David fue un hombre conforme al corazón de Dios, como dice la Biblia. ¿Sí? David fue un rey conforme al corazón de Dios. Sin embargo,

Ojo, sin embargo, su hogar estuvo lleno de conflictos. ¿Ya? Sabemos que el rey David fue un rey muy exitoso. Un rey lleno del Espíritu de Dios. Pero no fue un hombre perfecto. Sí. Muchas veces cayó al pecado. Pero lo bueno de David fue un hombre que reconoce su pecado, reconoció su pecado y se acercó de rodillas delante del Señor. Se arrepintió, ¿sí? Por eso la Biblia llama al rey David como un hombre, como un rey conforme al corazón de Dios. Porque sabía arrepentirse, sabía reconocer su pecado. Mas no así, el rey Saúl también era un rey orgulloso, un rey altanero, un rey soberbio. El rey Saúl nunca reconocía su pecado. No, no, no, nunca sabía reconocer su pecado. Su orgullo podía más. Mientras que el rey David era un rey sensible a la voz de Dios. Cuando el profeta Natán le confronta su pecado, David cae de rodillas delante del Señor, reconoce su pecado y se arrepiente. Por eso la Biblia llama que fue un rey conforme al corazón de Dios. Pero en su imperfección tuvo muchos problemas el rey David, ¿ya? Por eso estamos diciendo, su hogar estuvo lleno de conflictos. Sus hijos resultaron no como él quería. No, no, no, no. Sabemos de sus hijos, uno de ellos, Amnón. Su hijo Amnón violó a su propia hermana Tamar. Si han leído la Biblia, entonces saben de qué estamos hablando. El hijo del rey David, llamado Amnón, violó a su hermana, a su propia hermana, ¿no? Pero no era su hermana legítima, sino hermana por padre, porque Tamar tenía otra mamá. Amnón tenía otra mamá. Entonces era como su media hermana, ¿no? Y violó. En venganza, Absalón, que era así, hermana legítima, hermano legítimo de Tamar, de Absalón, Tamar viene a ser su hermana legítima, o sea, son del mismo padre y de la misma madre. Entonces, en venganza, Absalón asesinó a su hermano Amnón. Y luego Absalón se rebeló contra David, su padre, su propio padre. Entonces David sufrió mucho dolor familiar. Sí. Por eso estamos diciendo que la vida de David fue marcada de diversos conflictos, de muchos conflictos. Su hogar estuvo lleno de conflictos, amados hermanos. Por lo tanto, David sufrió mucho dolor familiar. ¿Qué pasaría si ocurre lo mismo en tu casa? Sería algo triste. Sería algo triste que tus hijos se maten el uno al otro. ¡Qué tristeza, qué dolor para David! Para el rey David. Con todo ello, David sufrió mucho, mucho, mucho. Lloró amargamente por sus hijos, pero los amaba. A pesar que Absalón se rebeló contra su padre, David ordenó a su ejército y dijo: no lo maten a mi hijo Absalón, por favor, no lo maten. Pero sin embargo, sus soldados lo mataron, ¿no? Absalón también a la larga va a morir. Va a morir. Un día cuando el profeta Natán confrontó el pecado de David, le dijo: nunca se apartará la espada de tu casa. Ahí está la consecuencia. ¿Qué ocurrió con David? ¿Qué ocurrió? David, amados hermanos, mostró debilidad disciplinaria. Después del pecado con Betsabé, que narra 2 de Samuel capítulo 11-12, David comete el pecado del adulterio. Por lo tanto, David

de autoridad moral. La autoridad moral de David quedó afectada. ¿Con qué moral ahora va a corregir a sus hijos? Ahí está la consecuencia de su pecado. Hermanos míos, estos casos están escritos en la Biblia, la palabra del Señor, como principios para nosotros. No está por gusto escrita esa historia, esa narrativa en la Biblia, la palabra del Señor, sino para que nosotros también, como cristianos evangélicos hoy en día, tengamos mucho en cuenta estos aspectos y no cometamos la locura que cometió el rey David cuando cayó en adulterio con Betsabé. Y eso afectó mucho en la vida de David. Perdió autoridad moral. Sí, totalmente perdió. ¿Qué va a decir ahora a sus hijos? ¿Con qué autoridad, con qué moral les va a llamar la atención a sus hijos? Ahí están las consecuencias, amados hermanos. Según de Samuel capítulo 12, versículo 10, narra, dice: el profeta Natán dijo: por lo cual ahora no se apartará jamás de tu casa la espada, por cuanto menospreciaste y tomaste la mujer de Urías el heteo para que fuese tu mujer. Qué triste. Ahí están las consecuencias. El pecado privado de los padres puede impactar profundamente en su hogar, en su matrimonio. Reitero, porque el hombre que cae en pecado, en adulterio principalmente, pierde toda autoridad moral. No tiene ni cara para dirigirse a sus hijos. Sus hijos van a caer quizás en ese mismo pecado. ¿Con qué autoridad va a decirle: hijo, por qué has cometido el adulterio, si él mismo cometió el adulterio? Mucho cuidado, amados hermanos en Cristo, al respecto de este tema. 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
1: 7:58
0: 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Muy buenos días, permiso amados hermanos en

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1: 7:59.
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1: 7:59.
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0: 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Salmo 133:1.
1: Dios grande, poderoso y temible.
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bendito Padre Celestial. Señor Dios, te damos gracias en esta mañana. Gracias, Padre Celestial, maravilloso Jesucristo. Grande eres, Dios, misericordia por siempre. Las gracias a ti, bendito Dios, en este tiempo que nos regalas, Señor. Venimos una vez más en esta estación radial, Padre eterno, Dios de los cielos. Agradeciendo, Señor, infinitamente, Señor, por la vida que nos das, las bendiciones, Señor. Tu mano poderosa, Señor, en cada momento que nunca nos ha faltado. Padre, podemos, Señor, estar aquí, en cualquier lugar, Señor Dios Todopoderoso, bajo tu cuidado, tuyo, bendito Dios. Gracias, Señor, por cuidar a tus siervos también. A las personas que caminan, Señor, bajo tu mano poderosa, Padre Celestial. A los que llevan bendita tu palabra. A los que se encargan, Señor, en tu obra, Padre Celestial. A las personas que aman tu palabra también, Señor. Gracias, Padre. Te pedimos, Señor, que sigas siendo, Señor, un Dios todopoderoso, Señor, en todo el tiempo que podemos vivir en esta tierra. Hasta el último de nuestra existencia, Padre. Te rogamos, Papá. Y creemos también, Señor, que tú eres fiel a tu palabra y confiamos en ti, Señor. Gracias, Padre. Agradecemos, Señor, y bendecimos también a cada uno de tus hijos, de tus siervos que escuchan esta programación, Señor, durante el día, Señor, desde la madrugada hasta el anochecer, Dios Todopoderoso. Gracias, Dios mío. Te agradezco y pedimos, Señor, que tu palabra que sigue siendo predicada a través de estos medios de comunicación,

Gracias por tu radio vida, Señor, por las diferentes emisoras que nos bendeciste, Señor, en estos tiempos. A las emisoras que comparten también tus programaciones, bendícelo, Señor, que no le falten las bendiciones para que llevemos, Señor, estos tiempos que aún todavía nos has dado, Señor. Aún las puertas todavía no se cerraron. Gracias, Dios mío. Por todo oramos en el nombre de tu Hijo Jesucristo, nuestro Señor y Salvador. Amén y amén.

Buenos días, hermanos amigos. Buenos días, Cusco, Perú. Y estamos en este día a los 6 días del mes de julio del año 2026. ¿Qué tal, amigos? Buenos días. Buenos días para cada uno de mis hermanos amigos que están ya pendientes de estas programaciones en este día. Bueno, ya estamos lunes 6 de julio. Buenos días para cada uno de mis hermanos de Pueblo de Dios en Cusco, Perú. Desde San Sebastián, Distrito San Sebastián, en la ciudad imperial de Cusco, nuestra cabina principal, los estudios de Radio Vida. Desde allí emitemos nuestras programaciones. Compartimos para cada uno de mis hermanos amigos que están listos, prestos de poder escucharnos durante los 55 minutos de programación en este hermoso día. ¡Buenos días, Cusco, Perú!

Así como estamos, compartimos a través de la señal de la frecuencia de los 680, amplitud modulada que transmite desde la ciudad de Cusco durante los 16 años en el corazón del pueblo de Dios. Bueno, pasamos años tras años, hemos hecho, bueno, trabajos, todo lo que es trabajo radial, los grandes mega eventos, así todo esto, bueno, ha sido de mucha bendición. Así que, bueno, hasta aquí. Nuestro Padre Celestial nos ha cuidado, nos ha bendecido, a pesar que muchas dificultades en el camino, pero ahí está la bendición de Dios, ahí está la mano poderosa de Dios. Así que nosotros dejamos todo esto ya a las manos de nuestro Dios Todopoderoso. Mientras que tengamos la vida de salud, tenemos mucho que trabajar. Si el Señor tarda en venir a esta tierra, hay mucho que hacer, hermanos. Así que buenos días, siempre. Te digo, sigamos adelante, sigamos en el camino del Señor. El trabajo radial, esta obra del Señor, perdurará hasta lo último de la tierra. Bueno, es que todo está en las manos de Dios, así que ha sido de mucha bendición, hermanos, estar en estos tiempos, años, meses, todo el tiempo en la ciudad de Cusco, de poder estar juntos compartiendo el mensaje de salvación. 8 de la mañana con 15 minutos.

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1: Recurrimos rápidamente. Buenos días, hermanos amigos. La frecuencia de los 93.7 FM. Maracaconga de Centro Poblado, Maracaconga Distrito, Sangrá, Provincia Comoé. Buenos días, buenos días, señores amigos. Buenos días para toda esa linda gente que escuche en todo lo que es Provincia Acomayo. Muy buenos días. Estamos compartiendo informaciones a señal abierta 93.7 FM. Rapidito, dirigimos al 91.3 en la ciudad de Sicuane, Parla de Vilcanota. Ahí estamos, 10 años trabajo radial en este año. Cumplimos 10 años.

0: 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Ah, bueno, de Cusco está pues a 3 horas de recorrido. Bueno, si cuan y perra de Vilcanota, bueno. Sicuani nunca ha faltado ya, últimamente Radio Vida, ahí lo tenemos completamente habilitado. Tenemos planta de transmisión, estudios, la señal completamente dada por Ministerio de Transportes y Comunicaciones. Ya bueno, ya hemos trabajado buen tiempito, así que el pueblo de Dios que siga adelante con todas las denominaciones. Ahí venimos a otras emisoras. Bueno, continuamos lo que es lo nuestro, 96.7 en la ciudad de Puerto Maldonado. Contamos una señal más. Bueno, hemos tenido la frecuencia de los 760 en amplitud moderada. Ahora contamos por Puerto Maldonado 96.7. Gracias a Dios. Bueno, momentos no deseadas, no pensadas, no puedes imaginar las cosas, pero Dios lo puso ahí. Ah, bueno, ya está. Los trámites, todo lo que es transportes y comunicaciones a favor de la Asociación Cristiana Misión Vida. Y ya las documentaciones, esta señal. Bueno, anteriormente ha sido de bendición Radio Inti Raime, Radio Aurora. Se nos lo está transmitiendo como una asociación también. Bueno, a la Corporación Misión Vida por Cusco, Perú. Así que tenemos esta emisora también, por la gracia y la bendición de Dios. Bueno, así están las cosas. Bueno, no puedes imaginarte. Bueno, Dios ha sido muy bueno para sus hijos, en especial para la región de Madre de Dios. Muchas bendiciones, hermanos amigos. Así que ahí está, compartiendo nuestras programaciones a señal abierta, 96.7 FM Radio Vida, Vida por siempre. Continuar en Radio Revelación Minel y Capanguis por región de Puno. Muy buenos días, hermanos amigos. A ver, Radio JRR por Quispicanchis 15.000. Radio JRR, buenos días, hermanos amigos. Gracias por compartir nuestras programaciones. La señal abierta, esta señal 97.7. Allí ya en buenos días, hermanos amigos. Radio La Verdad por Tico con Kate. Buenos días, hermanos. Chimpachanti, mi casa, Ariki, Ausangati, Orocopa, Chimpanti. Chita, pues, Chayanchis y Masuma, Alto Piñoy, para que una carga de Chirin, Chipio, Casa, Anchima, Chiripataca, el verdadero Chiriloma.
1: Y este es el mensaje de Cristo.
0: Radio Unión Cristiana por Paucartambo, Radio Altura por Huancarani. Buenos días, hermanos amigos. 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Radio Nueva Luz por Santa Rosa, que yo, buenos días, hermanos amigos, que dice mi hermano Vidal Pérez Carrasco, hoy, que buenos días, Aliancho, saludos para mi hermana Denis y toda la familia. Conari y Mainari en Cachanquichis a seguir adelante, siempre adelante, nunca para atrás. Nuestros planes es seguir predicando el Evangelio del Señor, ¿ya? Anato, pase lo que pase. Bueno, haiga no haiga, el trabajo radial continúa, mis hermanos amados. O sea, en el camino del Evangelio no falta nada. En la obra de Dios todo está, hermanos. De eso no tenemos que estar afanando de cosas. Papá Dios tiene en su gracia y su misericordia, todo lo tiene, ya todo está previsto. Como quisiera decir, ¿no? Todo el presupuesto Papá Dios tiene para su obra. ¿Y Nacho Manacho? ¿Ah?

Radio Nueva Jerusalén por Curahuasi, mis hermanos amigos, buenos días. Angular el llanto que apagan que Dios ninchispa japara en la pachequitispa cacho, ¿eh? Y Nachatan, papá, Jangonata, que hizo más pagar para acompañar y cuiquico, son más guairahuasi, rarivira, son crudumanta, pacha, chuncapisota y guatataño, por ir a Munchrik, y decían que chich, jato, mega evento con aptingos, canchista, guairigola, para iguana, guainallar, ¿eh? Conari.

ahí estamos, hermanos. La fuerza y el valor, las ganas siempre perdurará por siempre. A seguir adelante junto con todos mis hermanos amigos que escuchan Radio Vida por todo lo que es la región del Cusco. Y maimarata moscuyukushanis, papá, y macurata ya moneda pishanis de que y lancananjispe. Kamushami, kamushami, Dios ninjis monan, kache, kache, y una piscayango, y camaraigona. Nunca nos hemos quedado por detrás. Ni tampoco podemos minimizar las cosas, porque Dios ha sido fiel, porque las cosas de Dios tienen que ser grande y grande. Y más pasa y que pasa, pero ahí estamos, hermanos. Lo importante, tenemos que prevalecer donde Dios nos ha puesto, en el camino del Evangelio. Dicho esto, siempre compartimos el programa sino vuestro hermano Abraham Pasacho que puma desde la antigüedad, desde la última hasta el final de los tiempos, mientras que Dios nos puede dar la vida y salud, ¿ya? Causas para allá, ¿ya? Date las fuerzas, las ganas, ama pones ahí coronquicho, ama jepatapas, jawanquicho, ¿ya? Miremos adelante, hermanos, puestos los ojos en Jesucristo, nuestro Señor y Salvador, consumador de nuestra fe. Gracias, Manacho. 8 de la mañana con 23 minutos.

Estamos a las 8 de la mañana con 24 minutos con nuestros temas. Siempre en su 14º volumen musical, Melodía de Dios. 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

0: Ya estamos a la hora exacta, 8 de la mañana con 28 minutos. Ahora sí, rápidamente vamos a avisos, comunicaciones, ofrendas, apoyo, Radio Vida. Juntos seguiremos predicando el Evangelio del Señor, todo el pueblo y naciones. A ver, invitación a la Iglesia Evangélica Peruana, consistorio Quecayo Tarey Calga, invita a una convención bíblica los días 9 al 12 de julio del año 2026. Tema: familia cristiana. Expositor Pastor Santiago Condori, para lo cual invita a todas las iglesias como Kenco, Patabamba, Calle Raya, Raya Unido, Matinga, Yaquepata, Picol, Huancali, Chitapampa, Pisa, Corao, todo Valle Sagrado, Oye, Aníbal Orozco. Kuikan kachatachariki, wairu papa, watechech, suechimana, kiko kama, ucha, imanen kitach, kumps, maipia, kachen, kumanen, che, parlas, kons, junt, asentis, junt, eapsun, suechi, muchas bendiciones, que cayo, va a haber convención, y así que va a haber fiesta espiritual a lo grande de bendición.
1: Dios es nuestro
0: Se vende terreno de 200 metros cuadrados, altura puente de Angostura, en la asociación residentes de Yampa, con documentos en regla, precio. A tratar él, cualquier comunicación al 944-18-69-89. ¿Qué tal, amigos? Al hincho. Se alquila cuarto, puerta libre. Se alquila auto, no es como, así semana. Auto, guau, carro, llega, tawarruideo. Y auto, carro, chata, papá, minkeiro, con que se alquilere, como en que. Carro Piponet Purit, Manin Checharcheto, bajaron que a comunicarse al teléfono 974-388889 con el hermano Saúl. Carro Chatari, que no capes carta, manera, pues se anima. A ver, vamos, Consejo Directivo Regional de la Iglesia Evangélica Pentecostés del Perú, cuarta región, Cotabamba, Zaporimac. Invita a todas las iglesias evangélicas cercanas, aledañas, a un evento regional a realizarse el distrito de Mara, los días 29 de julio al 2 de agosto del 2026, con los expositores evangelistas ministros de Lima, Ayacucho, quienes estarán a cargo de enseñar la poderosa palabra de Dios. Anchita Rimeja.
2: Todo el Perú y las naciones.
0: Los 29 aniversarios de la Iglesia Asamblea de Dios del Perú, Escuchaca Anta, en APB Sol Naciente, Camino Capajñán, Hospital Bamba. ¿Cómo se dice, no? Claro, se conoce, pues. Programas, lo siguiente, día domingo 26 de julio, a partir de las 9 de la mañana al 12 del mediodía, enseñanza la palabra, para los niños a cargo del pastor de la ciudad del Cusco. Día lunes 27 de julio, a partir de las 9 de la mañana, estudio bíblico, a 5 a 7 pm, audición radial por Radio Vida. Día martes 28 de julio, día central de aniversario, a partir de las 8 de la mañana hasta la 1 de la tarde, enseñanza, tema, matrimonio, a cargo del pastor de la ciudad de Cusco. Hasta las 2 de la tarde, después, compartir con todos los presentes. 7 de la noche, vigilia de la iglesia. Ponji, jatonta fiesta, organizamos un grik, mis hermanos de la Iglesia Asamblea de Dios de Iscuchaca, que dice Pastor Manteca Justino Valpa, Llanchaguna Patsumana Baikui. La Iglesia Evangélica Nueva Jerusalén de Iwina, Pomacanchi, Acomayo, organiza ayuno los días 1 al 5 de agosto del año 2026, celebrando su aniversario de la Iglesia con la presencia del profeta Janet Girardo Flores, desde la ciudad de Lima, Perú. Pastor Justino Hualpa de Escuchaca Anta, Pastor Sabino Cotire, evangelista desde Puerto Maldonado, los ministerios de alabanza desde Ayacucho y Quillabamba, Bray, ¿sabes dónde es Bray, no es cierto? El lugar más crítico del Perú. Todos quedan invitados, le esperamos. A ver, gran convención bíblica organiza la Iglesia Evangélica Peruana Consistorio Huanoquite Paruro, celebrando.
1: Porque de tal manera Dios al mundo
0: pero hay... Celebrando los 53 años de aniversario. Ajá. Guanoquite, Paruro, alguna vez va a organizar un gran encuentro gigantesco. Oye, Icona, Panaycona, gracias, hermanos, amigos. Chainan, Cacucha, Minca, Quips, Guaja, Quips, que sea.

0: Estamos, gran convención bíblica organiza la Iglesia Evangélica Peruana, Consistorio Guanoquite, Paruro, celebrando los 53 años de aniversario los días 30 de julio al 2 de agosto del año 2026. Jueves 30, bienvenida. Viernes 31, estudio bíblico, tema matrimonial. Sábado 1, estamos hablando de agosto ya, pues, estudio bíblico, tema madurez espiritual. Ajá. A ver. Domingo 2, estudio y ceremonia por el aniversario. Expositores, Pastor Juan Bautista Quispe, Peso, Presbiterio Paruro, Pastor Vidal Guamán, Presbiterio Anta, Pastor Francisco Huanca, Soto, Presbiterio Sicuani, Esfuerzo Cristiano Jóvenes, Expositor, Pastor Segmarino Chaguayo Cabero, tema... El mundo de hoy frente a la tecnología. Escuela Dominical Niños, expositor Mariela Alimerón Berrío, tema Conociendo a Jesús con su Salvador personal. A ver, grupo ministeriales, Los Hijos de Dios y Melodías de Dios desde la ciudad de Sicuani. Sí, a tocar con en pero son ahí estamos las 8 de la mañana con 35 minutos. A ver, Joaquín William Millado. Uno de nuestros hermanos, Joaquín William Millado, de los años, papá. Achicame mi cruchan, papá. Ya lo conoces, lo sabes. Buenos días, hermano William Millado.
1: Muy buenos días, hermanos, con todos los que escuchan a través de esta emisora Radio Vida. Y gracias a Dios, siempre con la ayuda de nuestro Dios, sigue adelante esta radio. Y saludos para cada uno los que escuchan a través de esta radio, a través del Facebook también. Ahí siempre están escuchando Radio Vida y siempre... Hay que seguir adelante, hermano Abraham, difundiendo la palabra del Señor.
0: Gracias, Eje. Bueno, usted son ya ahora.

0: razón. Antes hemos ido a Getsemaní, no te olvides, ay, rey.
1: Claro, hermano.
0: Bueno, hemos pasado de todo por todo, por la obra de Dios. Ahora son una iglesia más, Monte Sinaí, papá. Está organizando una actividad económica. No sé, ustedes profundos de cuál. Dígame, ahí tenemos a esposa, hermano. Somos hermanos en la fe. Che, bueno, hay que hacer de bueno, hermano, para este domingo, que tiene una actividad económica por allá, Rayán, por Rayaneo, todo esto. Uy, ya era Mike, papá, y Macorata, mi que amos. Ojalá que haya Chirucho o Cuicanca, papá. Adelante, papá.
1: Bien, gracias, hermano Abraham. Sí, realmente, el consistorio Monte Sinaí ha sido tal vez un grupo del consistorio Getsemaní, ¿cierto? En aquel tiempo, y cuánto hemos trabajado también ahí. Y todos, ¿no es cierto? Hemos trabajado y seguramente el grupo Monte Sinaí, Grupo Ayuda Mutua, ha crecido y es un nuevo consistorio que tiene ya un cierto tiempo de años y por la gracia de Dios se está difundiendo la palabra también en ese lugar. Y también agradecer a Dios, ¿no es cierto?, por todo esto, porque el Evangelio sigue creciendo. Mi hermano, también justamente hoy día he venido tal vez para invitar a cada uno de mis hermanos para este 12 de julio, que vamos a tener una actividad en Rayaneo, ¿no es cierto?, ahí al pie de la carretera. Bueno, tenemos los requisitos platos como caldo de gallina, también va a haber panceta de cerdo, chicharrón, después también va a haber con carne de Eric.
0: Y me acuerdo, papá, que hay que ser. No te emociones, bueno, hermano, Belia.
1: Va a haber también chirucho,
0: ahí está, papá.
1: El cuy,
0: cuy. Tú misma has dicho,
1: claro, ya, bueno, el cuy asado.
0: Con eso arreglamos todo, ¿no es
1: claro,
0: cierto? Y así que, hermano, William, así que muchas bendiciones. Entonces, hermano, este domingo, ¿no es cierto?
1: Claro, este domingo, hermano,
0: una semana, casi menos, hermano, así que todos a ¿cómo se llama? Rayaneo. ¿Qué cosa es centro poblado? ¿Qué cosa es el lugar?
1: Es la comunidad de Rayaneo.
0: Hay una cancha, sí. Hay un estadio gigantesco. Hermano, contéstale, ahí están. Seguro que ya te han escuchado. Contéstale. Bueno, ahí va a haber un estadio gigante, como siempre hemos sido, ¿no es cierto? Ya la conocemos, porque la iglesia Monte Sinaí tiene su lugar donde anda.
1: Sí.
0: Es que mayormente son procedentes de Callarrea en toda la zona, por eso pueden tan claro como quien dice. O sea, así que, hermano, gracias. Vamos a dar una actividad económica para el día domingo. Está organizando la iglesia evangélica peruana consistorio Monte Sinaí.
1: Sí. Bueno, también invitar a todos los consistorios, ¿no es cierto? A nivel que nos está escuchando.
0: Usted es miembro de la directiva del presbiterio Cusco, todo es, o lo conoce, su casa, su tierra, bueno, la obra de Dios.
1: Así es, hermano. A los 24 consistorios, ¿no es cierto?, que están también en Puerto Maldonado, Pilcopata, Paucartambo, toda esa zona, y también acá en el Cusco, ¿no es cierto? Invitarles a cada uno de ustedes, hermanos, a Parpay, Ancachaca, también Corao, también Valle Sagrado, la iglesia Valle Sagrado también ahí estará seguramente presente. Ya hemos hecho circular cartas también al consistorio Getsemaní, ¿no es cierto? Y saludar a cada consistorio, a cada iglesia, hermanos. Les esperamos el día 12, este domingo que viene, en Rayaneo, ¿no es cierto? Ahí, hermanos, vamos a estar. También vamos a tener la palabra del Señor, va a haber juegos, también ahí va a estar, vamos a tener un culto unido con los iglesias que van a estar ahí. Y seguramente es a todos nuestros hermanos que nos están escuchando en este momento, saludarles, hermanos, y les esperamos el día 12. Y también en esta semana vamos a tener ya preparativos, nuestros mismos hermanos de la iglesia Monte Sinaí, ahí vamos a estar ya preparándonos para esta actividad que vamos a realizar, solo con un solo motivo, ¿no es cierto?, de estar, estamos construyendo el nuevo local que tenemos para alabar. Ya hemos llegado a la pista, hermano, y nos falta concluir, ¿no es cierto?, la nave principal, ya para adorar y glorificar a nuestro Dios. Como conoce, hermano Abraham, la iglesia Monte Sinaí era abajo, ¿no es cierto? Sí,
0: abajo, pero ahora vamos a estar más arriba.
1: Ahora ha subido ya, por la gracia de Dios, con la ayuda de todos ustedes, hermanos, también, siempre hemos realizado esta actividad, y con esa actividad se ha hecho.

0: un bonito nombre bíblico, ¿no? Vamos a escuchar, hermano William, no te preocupes, ya, ahí lo tenemos, ya.
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0: Bueno, bueno, ahí está, hermano. Así que, hermano, hermano William.
2: Sí, chale, sí, cacucha, bueno, hermanos.
0: Bueno, tus últimas palabras, papá.
2: Sí, agradecer, hermanos, y ya hemos traído también acá el audio, y ahí también van a estar, como han escuchado, hermanos. Ahí va a estar nuestra hermana Emperatriz Suma también, nuestro hermano Isaías Cuchillo, también nuestro hermano Mario Ayllasi, y otros grupos también, ¿cierto? Tanto de la Iglesia de Nacer, Diamantes de Cristo, Los Hijos de Agua Viva. Así, hermanos, estaremos ese día glorificando a nuestro Dios. También, hermano, en este momento quisiera aprovechar, hermanos, saludar a mi tía Leonor Dávalos, que está en San Juan de Quíguares. Siempre ella está escuchando la radio y hoy día es su cumpleaños. Y muchas felicidades, tía, que Dios te bendiga. Y a seguir adelante también en ese lugar. También ahí está mi prima Rocío. Y de antemano te mando muchos saludos, tía, que Dios te bendiga, un fuerte abrazo de
0: San
2: acá.
0: San Juan de Quíguares.
2: San Juan de Quíguares por Acomayo.
0: Acá por Rondocan.
2: Rondocan, por ahí.
0: ¿Y cómo, hermano, la familia ahí? ¿Ustedes son quillabambinos? Bueno.
2: Claro, bueno, somos de Quillabamba, pero mi tío Miguel es chuctaya, es de allá, de San Juan de Quíguares.
0: Mi paisano.
2: Claro, dice, entonces, ahí estamos, hermanos, que Dios te bendiga, tita, y espero que lo pases de lo mejor en este día. Y están escuchando la emisora, ¿cierto? Por eso acaba de llamarme también. Gracias, hermano Abraham, que Dios les bendiga. Entonces, les esperamos, hermanos, el día 12 de julio, desde las 8 de la mañana. Ahí estaremos preparando los ricos platos, hermanos.
0: La comunidad de Rayan Nío.
2: Ñampatalla,
0: Brick.
2: Ñampatalla,
0: Permanente. Se va a Pisa, Calca. Bueno, va a haber cuñada, chirucha, hermano, no, su hermano, claro. William. Mi plato favorito, no se olvida, hermano William.
2: Listo, hermano, ahí te estamos esperando.
0: Gracias, hermano William, venido, muchas bendiciones. Gracias, hermano William.
2: Muchas gracias, hermano Abraham.

Ahora sí, voy a atacar bien claro. Manana peso, mana, que para un manche. Feliz cumpleaños para el día de hoy en Puerto Maldonado. La joya de hermano Isaías Encía Huaracaya. Salud de parte de su esposa Estela Cruz, hijos Esteban, Luz, Clara, Nelly, Alejandrina, Carmen. Feliz cumpleaños por el día de ayer, a ver, 555, hoy por su Corcoma, en Marcaconga, Acomayo, para mi hermana Miguel Nina Ayala, saluda de su mamá Honorata Ayala y toda la familia. Achachao, con la ponche, cuecas, pacheta, mijico, sonchis, qué tremendo, feliz cumpleaños para el día de hoy, en Corcoro Chinchero, su Mazbamba, Urubamba.

Chinchero Urubamba, para mi hermano Lucio Inquiltupa Benito e esposa Lucía Chauca Jancos, saluda de parte de sus hijos Rafael, Gloria, Vilma, Rosalía, Nina, su yerna Alinda Rosa Cano, nietos Ruz, Esther, Abigail, Josué, a ver, en Quiltupa, toda la familia, Panel Rosa Alinda Yanchi. Saludos, en especial para mi hermano. Para mi hermano Benito y su esposa Lucía Chauca Janco. Y que ningún guatacarnuja, pues que ponchebrik. Doble cuyo vamos a comer en este día. Feliz cumpleaños para mi hermano Lucio Inquiltupa. Y Benito y su esposa Lucía Chauca Janco. Feliz cumpleaños. Y que ningún chispa somos.

0: Valentina Choque Flores. En la animación, tu amiga y hermana Paulina Guamantica.
1: Este hermoso día, feliz cumpleaños en Jorocor Chinchero, Urubamba, para mi hermano Lucio Inquiltupa Benito y su esposa Lucía Chaucajanco. Para los dos están de cumpleaños, la parejita por siempre. Salud de parte de sus hijos, Rafael, Gloria, Vilma, Rosalía, Nina y su yerna Alinda Rosa Cano, nietos Ruz, Esther, Abigail y Josué en Quiltupa y toda la familia. Ay, chipi, hoy caspa ponen canja y mandar son. No, no, sí, el incómodo creo eso, ¿no, hermano William? Muchas bendiciones, feliz cumpleaños para el día hoy en Puerto Maldonado, para la joya para mi hermano Isaías Encía, Guaracalla, saludos aparte de su esposa Estela Cruz, hijos Esteban, Luz Clara, Nelly, Alejandrina y Carmen. ¡Todos!

0: Feliz cumpleaños por el día de ayer. Jainan llegaron 5-5 rico. Hoy día estamos 6. Hoy por su Corcovita en Marcaconga. Acomodo para mi hermana Miguel Nina Ayala. Guayqui, buenos días. Saludos de parte de su mamá Honorata Ayala y toda la familia. Guayqui, Jainan Chichi, Cuicas Panta, mi corapura. Con Antas Napaira Piquigo. ¿Qué tal? ¡Ay, chavarachi!
1: En este día muy especial.
0: ¿Qué dice por Dios? Muchas bendiciones para mi hermano Miguel Nina Ayala por Marcaconga, Acomayo.
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0: ¡Feliz cumpleaños, feliz cumpleaños! Hoy en Puerto Maldonado, la joya para mi hermano Isaías Cincía, Guaracalla. Saludo aparte de su esposa Estela Cruz, hijos Esteban, Luz Clara, Nelly, Alejandrina y Carmen. Ahí estamos, ya estamos arribando a las 9 de la mañana. Hora, papá, chingueira, pon, hora es mañana. Dios mediante, nos dirigimos a la ciudad de Espinar. Continuamos nuestro tarea, el compromiso con mis hermanos. Así que, Dios mediante, ¿eh? Mañana, bueno, ¿de dónde nos ubicaremos de poder estar juntos en estas horas de programación, ya? Mientras tanto, gracias, hermanos, amigos, Dios me lo bendiga. Saludos también por su cumpleaños, en especial en Urubamba, para mi hermano Lucio, en Quiltupa, Benito, y su esposa Lucía Chauca, Janco. Saludos de parte de sus hijos, Rafael, Gloria, Vilma y Rosalía Nimia, y su yerno Alinda Rosacano, y nietos Ruth, Esther, Abigail, José, en Quiltupa y toda la familia, ¿ya? Así también para mi hermano en Maracaconga, como yo, para mi hermano Miguel Nina Ayala, saluda aparte de su mamá Honorata Ayala y toda la familia, ¿ya? En Puerto Maldonado, para mi hermano La Joya, para mi hermano Isaías Encía Huaracalla, saluda aparte de su esposa Estela Cruz, hijos Estela y Luz Clara y Nelly y Alejandrina y toda la familia. Muchas bendiciones, hermanos, amigos. Ahora pasamos una paica, Dios nos dice, son quiches, gracias. Hasta aquí con nosotros será pues.
1: Felicidades.
0: A ver, cuida con mis gratapas. Chao. Así que te felicitamos, hermano Abraham Apaza. Buenos días. Quiero mandar saludos para mi mamá Lucía León Quispe, que hoy está de cumpleaños, un año más de vida, allá por Sicuani, desde Arequipa, y para mis hermanas Vilma Janco, Catalina Soca, y para mi papá Julián Janco Quispe. Me lo puede poner música de Isaías Cuchillo, tema feliz cumpleaños. Ahora ya pasa de capón, pero siempre saludos, ¿ya? Saludos, gracias, mi hermana Elizabeth Janco León. Ajá, buenos días para su papá, para su mamá Lucía León Quispe, que hoy está de cumpleaños, un año más de vida allá por Sicuani, desde Arequipa, Perú.
1: Un año más de vida, dando gracias
0: a para Cerila, para Valeria Paco Roca. Así también para Cerilo Gonzalo, saludos para mi hermano desde Ausangate, Tinque. Lo escucho diario, su programación radial. Vida, muchas bendiciones, Cerilo Gonzalo. Para Mari Herrera. A ver, para Cochani Méndez Aurelio. Hola, buenos días. Saludos desde Centro Poblado de Marcadi, de la provincia de Huanta. Así, a la distancia, muchas bendiciones, hermanos. Para Nemía Enquilla Chauca, hermano Abraham, buenos días, Dios me lo bendiga. Quisiera mandar saludos para mis papitos Lucio Inquiltupa y mamita Lucía Chauca, hoy de cumpleaños de vida. Saludos de parte de su hija Nemía y su esposo Florentino y sus nietos Israel Damaris. Para Cochani Méndez Aurelio, mándame un alabanza de Valentina Chuquiche. Cochani Méndez Aurelio, ahí está. Buenos días, saludos desde Marcari, de distrito de Santillana, provincia de Huanta. ¿Qué tal, amigos? Cheira Pichari, Emiliana Coyacoa, saludos para Pastor Abraham. Hasta aquí con nosotros, hasta el de otra ocasión será hasta el día jueves o miércoles. Dios me lo bendiga, muchas bendiciones.
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0: que de Él, y por Él, para Él, son todas las cosas. A Él sea la gloria por los siglos. Amén. Romanos 11:36.
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Así también buenos días a todos mis hermanos que nos escuchan a través por el internet, a través por el Facebook. ¿Cómo están mis hermanos en esta mañana? Buenos días con cada uno de ustedes. Buenos días, hermano, hermana mía, ahí está siempre escuchando Radio Vida en este día. Saludarles en el bendito nombre de nuestro Señor Jesucristo. ¿Cómo están mis amados hermanos? En esta mañana, en este día, el día de hoy, estamos ya lunes 6 de julio, estamos a los 6 días del mes de julio. ¿Cómo están mis amados hermanos? Que el Señor me los bendiga a cada uno de ustedes, ahí que están escuchando su Radio Vida en los 680 amplitud modulada, tanto también. Ahí siempre nos enlazan con su Radio FM. Buenos días, hermano, hermana mía. Gracias. Buenos días también a nuestros hermanos de Radio Vida, nuestros filiales, que ahí nos escuchan allá por Puerto Maldonado. Sí. ¿Cómo están mis hermanos allá por Puerto Maldonado? Región Madre de Dios, ahí también estamos, Radio Vida en los 96.7 FM. Puerto Maldonado, Región Madre de Dios, buenos días con cada uno de ustedes, mis hermanos, mis hermanas. Buenos días también, mis hermanos de allá de Sicuani, mis hermanos de Acomayo, Marcaconga, Radio Vida en los 93.7 FM. Buenos días a mis hermanos de Espinar, ahí también tenemos Radio Vida. Nuestros filiales, también gracias en esta mañana. Yo sé que también están enlazando con su Radio FM. Buenos días a todos mis hermanos, a todas mis hermanas ahí. Siempre un abrazo a la distancia. 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

9 de la mañana con 19 minutos. 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
0: 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kashan 9 de la mañana con 28 minutos, así es mis hermanos. En esta mañana solo animarles a que sigamos buscando la presencia de nuestro Señor aún mucho más. Cada día aferrarnos más. Los tiempos son acortados, los tiempos cada vez más se acortan. Los días, los meses pasan rápidamente. Mientras que la humanidad muchas veces, a veces no queremos ni acercarnos al Señor. Muchas veces en vez de acercarnos al Señor nos estamos alejando, nos estamos apartando del Señor. Serán pocos aquellas personas que buscamos verdaderamente al Señor, pero a veces la mayoría buscamos por algo al Señor, solo para recibir algo del Señor, ¿no? Y si no recibes eso, muchas veces nos hemos rebelado contra el Señor, le hemos dado la espalda al Señor, hemos dicho, no, para mí Dios no existe, porque le he pedido esto, esto, esto, pero el Señor no me ha dado. Entonces para mí el Señor no existe. Muchas veces somos, como decir, convenientes, ¿no? Buscamos por algo nomás al Señor. Pero eso no tiene que hacer así, hermano, hermana mía. Es tiempo de levantarnos en estos tiempos, porque los tiempos son muy difíciles. Hay mucho, mucho dolor en todo el mundo. Hay muchas cosas que están aconteciendo. Y somos testigos porque ¿quién no sabe manejar el celular, no? A través por el celular vemos cosas, escuchamos cosas. En otros países hay, aún la temperatura, el calor está aumentando en otros países demasiado, ¿no? Insoportable está el calor. Aún hay mucho viento, mucha lluvia, vientos torrenciales en otros países, como allá en Japón, en China. En Europa la calor ha aumentado demasiadamente la temperatura. Aún hay terremotos, aún hay muchas cosas, hermano, hermana mía. Reflexionemos en la palabra del Señor, porque todas estas cosas son principio de dolores, como dice la palabra del Señor. Es tiempo de despertar, hermano, hermana mía. Es tiempo de correr a los pies del Señor, buscar al Señor más y más. Entrar en oraciones, entrar en ayunos, entrar en la palabra del Señor. Es tiempo, hermano, hermana mía. Busquemos más, vivamos como para el agrado del Señor. Que tu vida agrade al Señor, que nuestra vida agrade al Señor. Ya no es tiempo de estar ahí, quizás, hermano, hermana, peleando entre hermanos, que haya miramiento entre hermanos, entre la iglesia del Señor. Hasta aquí tal vez hemos vivido así, pero ya no tiene que ser esa vida, ya no tenemos que llevar esa vida. Hay mucho odio.
1: No sea su obra.
0: Hay mucho resentimiento entre la iglesia del Señor. ¿Acaso con ese corazón nos encontrará el Señor?
1: Sigan adelante.
0: ¿Qué cuenta daremos, hermano, hermana mía? Si vivimos así resentidos.
1: Preparemos.
0: Si vivimos así en miramientos entre la iglesia del Señor. ¿Qué cuenta daremos, ¿Cómo nos hallará el Señor? ¿Con qué corazón nos encontrará el Señor?
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0: Es para recapacitar y reflexionar, hermano, hermana mía, en estos tiempos. 9 de la mañana con 32 minutos. 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

Jesucristo a llevar a su iglesia preparada. Prepárate, hermano, hermana mía, preparémonos. Pronto ha de venir nuestro Salvador. Nuestro Señor Jesucristo pronto ha de volver, ¿eh?

Señales se cumplen, señales se ven, así es que hermana, hermana mía, preparémonos, Señor, esforcémonos cada día en buscar al Señor. 9:37 Napaikui Pazarika Rushantaka y Tuta Mantampi. Gracias, gracias. 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Buenos días, hermano, Maipi, papá, Uyaria, Kamuashan, Kiku, Dios, Taitán, Samin, Chazun, Kiturayay, Maipiña, Tarikushan, Kichay. En donde estés, en donde te encuentres, hermano, hermana mía, hermano Toribio, Condori, muchas bendiciones. Mi hermana Valeria Paco Roca, muchas bendiciones, hermana linda, que el Señor me lo bendiga siempre adelante en el camino del Señor. Mi hermana Valentina Huancasuma, buenos días, niña Chey Valentina Huancasuma. Dios taitán, salin chasun, que maipiña, uyaria camushanqui chaypas, ñaupajlaman calpan chacuspallapuni. Saludos también, mi hermana Fanicita Farfán Rojas. Niña Chey, buenos días, gracias por ese corazón inmenso. Gracias, hermana, por ese detalle. Que el Señor le bendiga, hermana linda. Yo sé que ahí estás con la bendición del Señor. En la casita ya, seguramente ya más recuperada, ¿no? Más, con más fuerza, hermana mía. Muchas bendiciones para toda la familia, para su amado esposo, para sus hijos y para la familia. Muchas bendiciones, mi hermana Fanny Farfán Rojas. Mi hermana Flor Elida Cagua, Flor Elida Caigua Pusac. Pusajlia, bendiciones, hermana Lisbeth, saludos para mi esposo Américo Flores, para mi hijo Fran Flores, muchas bendiciones, Yayachay Florcita, Maipiño y Ariacamushanqui Chaypas. Saludos también para mi hermana Cintia Huayla Saucailla, y también que nos escucha cada día. Radio Vida, mi hermana Fanny Farfán Rojas, tanto también Pastor Edgar Mendoza Quispe. Buenos días, Pastor Edgar, siempre adelante en el camino del Señor, con más fuerza. Bendiciones, ñaupajllaman, Pastor Edgar Mendoza Quispe. A toda la congregación también saludos, Saludos también para mi hermana Raquel Quispe, muchas bendiciones, hermana. Tiempos difíciles están pasando, señal que de que Cristo viene pronto. Preparémonos, hermanos. Así es, amén, hermana. Preparémonos, hermanos, hermanas mías, Saludos, hermana Raquel Quispe, muchas bendiciones. Mi hermana Justina Ñawi, bendiciones, ñaña Chey Justina. Dios Taitanchi Samin Chasunki, mi hermana Margarita Cruz Huamán. Hermana, buenos días, saludos desde Kikijana, Kikijana Yachtanchis Pipas. Maimunaito y Ariakamushankichis. Mi hermana Ingrisita Estrada también nos escucha. Estamos escuchando en Arequipa, La Joya, junto con mis hijitos Nehemías y Gaelito. Muchas bendiciones. Mi hermana Ingrisita, allá en la ciudad blanca de Arequipa. Cómo no saludar también a mis hermanos aquí por la comunidad Senca. Sector y más sector, Miskei Chaka Chukashan, Maitren Chukashampas, en Chapata, Iskei Chakes, ¿no? Ahí está mi hermano Carlos Guarua, bendiciones, Turache, Guasipichu, Yariakam Shanki, Papá Dios, Amin Chasunki, Calpancha Cuspalla, tanto para su esposita Rosa, ahí están escuchando, Muchas bendiciones, mi hermano Nicanor, Turache, Nicanor, Ampaj Pasojatun, Napayuku y Cachun, esposita Iki Aide. 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Aquí también, aquí cerquita, para mi hermana Rosita, vecina, no somos vecinas. Ahí está mi hermana Rosita, para su esposo, para sus hijos, también en esta hora de la mañana, seguramente nos están escuchando. Así es que muchas bendiciones a todos mis hermanos. También, cómo no saludar a la iglesia Universal Tribu de Judá, Nueva Jerusalén. Ya pachayaykichispaj napayku y ñañaykuna turaykuna ya por Pukin primero, a ver por dónde están, por APB Virgen Concepción, Chaypiriku y Ariakam Shankichis. Mi hermana Abelina Saca, tanto también mis hermanas ahí.
Mis hermanos, para todos los que congregan Iglesia Universal, Tribu de Judá, Nueva Jerusalén, adelante mis hermanos, siempre en el camino del

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Quien está de cumpleaños el día de hoy allá por Puerto Maldonado, por Puerto Maldonado, ahí están, a ver, por La Joya. Ahí está de cumpleaños nuestro hermano Isaías Sencia Huaracalla, Isaías Turachay, Isaías. 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Tu esposita, tu amada esposa, tu idonia. 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Tus hijos, Esteban, Luz Clara, Nelly, Alejandrina y Carmen. Paikunaj. 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Isaías Sencia, Huaracalla, Acay Puerto Maldonado, La Joya, Chaypi. Felicidades, feliz cumpleaños. 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

0: 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La palabra del Señor nos habla en el libro de Efesios capítulo 4, versículo 22 hasta el 24, nos dice de esta manera, mis amados hermanos. Por eso, ya no vivan ni se conduzcan como antes, cuando los malos deseos dirigían su manera de vivir. Ustedes deben cambiar completamente su manera de pensar y ser honestos y santos de verdad, como corresponde a personas que Dios ha vuelto a crear para ser como Él, dice la palabra del Señor. Entonces, mis hermanos, es una meditación de la palabra del Señor, que el Señor quiere que nosotros seamos como Él. Nos dice, ya no vivan ustedes, ni se conduzcan como antes. Dejen vuestra antigua manera de vivir, dice la palabra del Señor. Más bien ustedes conduzcanse como hijos nacidos de nuevo, como nuevas criaturas, y también vivan como el Señor quiere, dice la palabra del Señor. 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Muy buenos días y permiso y muchas bendiciones.
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Gracias, Señor. Gracias, Padre amado, Padre bendito. 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Frente a los micrófonos, niscaña papá, caña ya napay cuay. 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Gracias Señor, te damos las gracias Señor en esta hora. Aún permite Señor para que nosotros podamos llegar a hogares Señor Padre Santo. ¿Cuántos hogares en este momento están en dificultades Señor? ¿Cuántos de tus hijos aún se encuentran en momentos difíciles, enfermos? Padre Santo, tú estás en medio de ellos, papá. Gracias, Padre amado, Padre bendito, Señor, por utilizarme, Señor. Yo no soy digno delante de ti. Aún, Señor, soy una mujer falible, Señor, delante de ti. Porque, Señor, en este mundo pecador, aún, Señor, estoy caminando en este mundo, papá. Lleno de maldad este mundo, lleno de envidia, Señor, Padre bendito, pero Señor, gracias te doy, Padre bendito, porque tú, Señor, me das esa oportunidad para poder salir por el aire. Gracias, Señor, por utilizarme, Señor. Ayúdame desde el principio hasta terminar este programa, Señor. Sé que, Señor, todavía no estoy al 100%. Recuperado, quizás Señor estoy 50% de recuperado. Ahora Señor, puedo todavía Señor sentarme y estar frente a los micrófonos, papá. Gracias Señor. Señor, no me callaré, Padre Santo, de hablar de tu palabra, Señor. Padre bendito, porque tú sabes, Señor, mi pensar. Señor, yo amo tu obra, Señor. Te amo a ti, Señor. Padre bendito. Aún, Señor, en estos tiempos difíciles que me ha tocado vivir, una vez más, Señor, te doy las gracias, papá. Si no fuera así, Señor, ni siquiera te clamaría, ni siquiera, Señor, te llamaría, Señor. Quizá feliz de la vida caminaría, pero, Señor, tú pones tu voluntad, Señor, y de todo de esto, Señor, te doy las gracias, Señor. Gracias, Padre amado. Padre bendito, Señor, ayúdame, Señor Jesús, todas estas cosas, Señor, oro en el precioso nombre de tu Hijo Jesús, amén, amén.
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Lunes, lunes, a ver, 6 de julio, lunes 6 de julio, hoy día es un día especial también para todos nuestros hermanos, hermanas, maestros que enseñan, a ver. 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

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A ver, saludamos a todos los radios que nos están retransmitiendo. 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

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Cerramos con 5 operaciones. Vamos a cerrar esto. Así he pedido al Señor también, ¿no? Hasta acá nomás, papá. Hasta acá nomás, nispaya. 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

saludamos a todos nuestros hermanos que están escuchando por el internet, como este plataforma Ari Ñeñe Turei. 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A ver, oye, y me sean quechos, tío, está detenido con la tapa, charizun, quiches, que el Señor me los bendiga a cada uno de ustedes, mis queridos hermanos. A ver, cómo estamos en los campos. A ver, cómo estamos. 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Quiero saludar a mamá Julia Chávez de Romero, gracias mamita. Ay, gracias mamá, paya kawajarika morik, imay nankasenki, nispaya. Gracias mamá, que ahora soy Erika Masianki. Ari, que ahora soy Erika Masianki, Dios te da en Saminjay Kusunki. A ver, esposo y quitapa. De igual manera, quiero saludar a mi hermana Marlene Romero de Cuchillo. Gracias, hermana mía, Aripa y Kunapsu Magta. Wajarikamon, Kumaña Kusiai con Nispa, ¿no? Sí, sé muy bien que todos estamos clamando. Ahora es tiempo de clamar por cada uno de nosotros. 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Todo tiene su tiempo, dice la palabra de Dios. Tiene todo su tiempo. Tiempo de llorar, tiempo de reír, tiempo de gozo. Todo tiene su tiempo. Ari ñeñey, a ver qué horas. 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Gracias por enlazar a la cabina 10 Nintaj, no cali y manizami. Gracias por enlazar a la cabina. ¿Qué número será, no? Muy pronto sabremos, ¿no? Muy pronto estará por acá también nuestro hermano Abraham Apaza. 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

A ver, en esta hora queremos saludar a nuestros hermanos cumpleañeros. ¡Feliz cumpleaños! A ver, Maikunapi, Wataikista, Juntaikusian, Kichis. A ver, ¡feliz cumpleaños! Ayer, 5 de julio del 2026. A ver, por su Corcopa. A ver, hoy por su Corcopa en Marcaconga, Acomayo, hermano Miguel Nina Ayala. Saludo. Saluda a su mamá, Honorata Ayala, y toda la familia Arito de Llapan, Corcovay, Kipinapa y Camusunki, Nayata, Radio Vida Pillanca, Niña y Kikunapas, Tura y Kikunapas, Yapachelan, Rikinapa y Camusunki. A ver, feliz cumpleaños hoy día 6 de julio, a ver, en Corcoy, Chinchero, Urubamba, hermano Lucio, Inquiltupa, Benito. A ver, esposa de Kinapa y Kamusunki, Lucía Chauca, Hanco, saludan sus hijos, Rafael, Gloria, Vilma, Rosalía, Nina y Yerno, Alinda, Rosa, Cano, Nieto, Ruth, Esther, Abigail, José, a ver, Inquil, Tupa y toda la familia, Napaikuska, Capay, Ajay, Chinchero, Urubamba, Japi, Perque, hermano Lucio, Inquil, Tupa, esposa que Napaikuininta, Wawaikikuna, Yapayan, familia que Napaikuininta, Chasquiria, Capay, Turachay, Jinayata, feliz cumpleaños, hoy día 6 de julio en Puerto Maldonado, La Joya, hermano Isaías Encía. A ver, Huaracalla, saluda a su esposa Estela Cruz, hijos Esteban, Luz Clara, Nelly, Alejandrina y Carmen. A ver, Napaikusca, Capayaja y Puerto Maldonado, Japipe, La Joya. Anchaipi, a ver, hermano Isaías Sincía. 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

Kiriki. A ver, a ti te mando un abrazo, feliz cumpleaños de aquí, de tu programa Con Cristo y la Familia. Chasquicuya, recíbenos nuestro abrazo. Queremos complacerte con esta hermosa...

Cumpleaños con cada uno de mis hermanos, pasen lo bonito en este día. 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A ver, hermano Cirilo Huamanchan, a ver, Chacananta, que pitas casi aquí, hermano Reinaldo Pocori, a ver, R. Esporro, hermano Rocío Cori, esposo Humberto Apace, y hijos, a ver, hermano maestros de obra, Cirilo Lima, gracias, hermano mío, gracias, papá. 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A ver, hermana Giovanna, gracias mamá, muchas gracias por apoyarnos a este tu programa. Gracias, muchas gracias, te damos las gracias, siendo hermana mía, que el Señor me lo bendiga grandemente, a tus hijos también. 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Que el Señor me lo bendiga grandemente, hermana Irma Acostupa y esposo Juvinal Hinojosa, gracias Chacán Anta, que picasianqui, gracias ñañachei, gracias mamá, yapayan. 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

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Sea vuestra palabra siempre con gracia, sazonada con sal, para que sepáis cómo sepáis responder a cada uno. 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Nuestra manera de hablar de los cristianos, de las cristianas, debe ser sazonada. 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

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Debe ser con gracia, palabra amable, lleno de amor, agradable entre esposos y hijos y hermanas. ¿Ves? Agradable kanan kasiasca, sumaj kanan kasiasca. Harini seliantaj debe ser de buen gusto, sazonado con sal, no demasiado salado, ni demasiado desabrido, ni shanriki desabrido que casi mana sabornio, kaima chapa, manas que hinachu kanu, wakin ninko riki nyanyis kun ahnata ninko, aja hermana antes rachi, summa miskilata nyarimako, miskita rima aja hermana antes, pero que hermana antes miyaita riman. 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No, no desabrido, manas aburnios, manarik, suma rimakuinins kanan, ¿no es cierto? Nishariki, mostrar cómo es hablar con demasiada sal, nishariki, gritando fuerte, cómo hablamos, insultos, chaikuna kasan, críticas, ¿no? A veces críticas con acá, ¿no? 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

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ñañachay qampis Dios taytanchis saminchasunki a trabajar en la obra del Señor con más ganas, con más fuerza venga lo que venga no nos podrá separar, ¿no es cierto? Flor Edila Chau a ver, Cheiwa bendiciones hermana saludos para mi esposa Américo Flores, para mi hijo Franklin Flores, a ver Maipin Casian, que Dios te den Saminchay Kusunke, Raquel Quispe, muchas bendiciones hermana, tiempos difíciles está pasando, señales que de que Cristo viene pronto, preparémonos hermanos, claro que sí na germananches Lisbeth Sumachtan y Misharan, Ari España Hap y Pipas 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Ya es la venida de nuestro Señor muy pronto. 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

0: 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Margarita Cruz Huamán, hermana, buenos días, saludos desde Kikijana. Muchas bendiciones, mi querida hermana, ingrista. Hermana Lisbeth Arito Taimantaraja, Pipes Escribicam, igual está escuchando también nuestra hermana Ingrid, que el Señor me lo bendiga grandemente, hermana Victoria Flores, hermana Wilber Cruz, nos está sintonizando, gracias papá, Maipin Kasianki, Dios te den Saminchay Kusunki, Maipin Kaskanchispi. Hermana Gloria Orosh Luna, muchas gracias hermana mía por tu cariño, por tu amor, muchísimas gracias, gracias mamá, que el Señor me lo bendiga grandemente. Gracias, hermana Gloria, ya payan familia antinta, Dios te bendiga. Hermana Jenny Villa Wilcas está desde Villa El Sol, para todos mis hermanos de Villa El Sol, que el Señor me lo bendiga, en especial para nuestra hermana Jenny, un abrazo grande. Hermano Víctor Yanqui Tapia, hermana, buenos días, saludos desde Palma Real, muchas bendiciones, muchas gracias Turachey, gracias papá, Kampaj Sinalata, muchas bendiciones Cacho. A ver, Lázaro Carrasco Canchari, buenos días, hermana. Mi saludo cordial para ti, hermana, desde Sartua, Perú. Ahí mi casian, a ver, Sargua, Perú, Sargua, Niscataj. Gracias, hermano mío. Gracias, hermano Lázaro Carrasco Canchari, Maipin Kasianki, a ver, gracias Turachay, Dios te tancha, cantaps bendice y kusunki, la pachalancota bendice y kusunki, chescancunata, siendo la hora, 10 de 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Gracias, Nispaya, despidia Capuquichis, muy buenos días con cada uno de mis hermanos, de mis hermanas. Conmigo será hasta otro día.
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0: que de Él, y por Él, para Él, son todas las cosas. A Él sea la gloria por los siglos. Amén. Romanos 11:36.
1: Polvo de la tierra soy, semejante a mi Señor.
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La nuera debe mostrar un buen testimonio frente a la familia del esposo. 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Dice, la nuera debe mostrar un buen testimonio frente a la familia de la esposa, especialmente desde el día en que se hizo compromiso con su esposo, habrá pasado a ser una hija para sus suegros, ¿no? 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
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entonces cuñada y cunaps mosca churacos kumanam chichnico ajkuchu no siempre me querían porque era buena yerna llegaba lavaba suegra y papá

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Susana, Susana estará lavando, no es posible puro. No, Sachi, ya me escane, papá. ¿Qué pincachanes, nena? Susanita linda, hijita linda, muchacho. Pero era chiquito, ¿no? Chiguchi, papá. Entonces, siempre. Pero Ruayman karan chinato, mana muna kuan kumanchikara. Pero he visto yernas que van de su suegra a hacerse servir. Fiestaman, a veces cumpleaños en Guman, invitaban a hermana Kuna, Villa el Solpe. Pastor, vienes, no, mi cumpleaños, ne banco. Yanen, me sabe, cachunguna, tía Shanko, chakchanku taujarkus, wawankut ñuñuspa. No kankuska. Hermana sirvía kamushan. 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Debe estar ayudando. Su suegra debe sentarse en el chich, monachikun. Ma, monachikun, chichichichun. Siempre habla mal. No, nene, estos chicos necesitan consejo. Necesitan consejo. No es así. Visita a la suegra, ponte mandil, lleva tu cuchillito a pelar la papa y a trabajar. Y cuando yo suegra, que dicen que mi mamá la ripte en este tianqui. ¿Cómo te vas a hacer querer? Imagínate, monachikun. ¿Hace cita? Ah, ¿no es cierto, no, Valentín? Claro, pues. Es que, señorita, hasta Kachuni podemos acá con licenciada, profesora, ¿ves? Y maturban Kachuni. Malchín, la tuita, me sabe, no gena carne, mi jurito, crustico, junyuna, pulla, pat, malchín, mande un chorarucus. Profesora está lavando. Y por eso la quiero. Cheyeta churuban, limpia todo, trapearon. La cocina alrededor lo limpia y no pasa po. Provecho mamá, muchas gracias mamá, no es sacarapo. Bueno, esa es la yerna. ¿Y Nacho? Esa es la yerna. Pero en la profesora acá no mal si quiere. No, la nuera debe mostrar un buen testimonio frente a su familia de su esposo. Al esposo también, sobre un tamunaco, ajnacho con un manacho. 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Mejor, abrió un lepinero, Oscar. 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No, pues, no tienes que hacer así, mai, pantalón chantena, salimps. 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Está bien. Eso van a enseñar Hanguna y Achanguischaita, ¿no? Manan Chainachukanan, ¿no? Ahora, la actitud como hija será para mantener la paz en su hogar. Hinacho, eso es la tarea de toda esposa hasta que la muerte los separe. Tiene que amar a su esposo frente a su mamá, esposunto Munakunan Kanka, es una hija, ¿no? Para mantener la paz en su hogar. Takai Churanka. Ya mamá me preocupa que no cacharik aparamos haikines nej. 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La suegra le tiene cólera, también la yerna le tiene cólera. Hay que hagamos hankunaj enemigo en la causa con gits. Hay que hagamos eso, manarik, valencho. Entonces, manani a suegra y creyendicho chaypas, peor hasta o más buena canaiki. Claro, suegra, hermana, creyendicho, qué pena, qué pena. Mejor tiene que, tu trato tiene que ser mejor con tu suegra, no creyente. Ay, creyente, ya capama suegra. Terrible, ya creyente que más campo, ya chela. Terrible son. Mana creyente, suegra, muna y caco. Y no suegra y caco, muna y creyente, caspaga. Ni va a manchicar en kawari. 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No.

Ella estaba tranquila. Mejor es, hermano. 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Nes neuj. Y matat, ¿sabes? Y matat ojitos angelicales, ¿no? Kukata. Paikunaja, coca, nechkanerik, ya, no, se llama ojitas angelicales, ¿no? Angelical, ojachakunata, mi hija, apamuay, ni cheita. 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Cristiano, apamunay, que panda, emana, cucapas, mamá, y cucata, monachan, apas entonces, y cucan. Que es que no hay que hacer nada. Hay que hacer nada. 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Pero logré que un día ella recibió al Señor, ¿ve? Efesios 21, 5, 21, nunca las casadas estén sujetas a su marido como al Señor. Este cambio debe ser aceptado por la nuera en la formación de su hogar, sin la influencia de nadie. Necesitará mucho el consejo de la palabra de Dios. Dependerá de su buena relación con la familia de su esposo. También de su buen testimonio fuera y dentro de la iglesia. 1 Timoteo capítulo 3, versículos 7 y 8, ¿no? Necesitará mucho el consejo de la palabra de Dios, la yerna. 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Ay, cómo me gustaría, hermana, que vengas a mi casa, nos cocinemos. Pichani warjan chainat manna y yashanit, pero ni warjan. Chemo huasita, hermana, huay krokusumma y malatap. Ay, qué lindo sería. Pero ese es mi martirio, hermana. Mi esposa no es para eso. Seca es. Ay, no te. Creo, nene. No es hermano, no, nene. Nos cocinaremos, llámalo, nene. No, llámale, pues. ¿Cuándo? ¿Tienes plato para cocinar? ¿Tienes esto? Nispa, neva. ¿Y cuando viene tu mamá? Manan, che, pasa cuita y hacha. Mamá, pues, manan, jamuñacho. Vasik, manan, visitan a vasicho, hermano. Manan, jamuncucho. 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No habla. ¿Sí? Y na, esposo sufre en chimanacheo. Sufre, pues se preocupa, ¿no? Queremos esposar que cuñada y que un jamón gas, un mata, causa con él, cuñada y que nos cocinaremos, haremos eso, nespa. Nechtiki contento. No cuñada y que no, ni cuñada y un camapata, puñu, queico, chip, tallala, es como jawaishi, telita. Y esposo, ahí como, ¿qué están haciendo? Estamos mirando tele. Ya hemos cocinado, es ninjeja, es como si contento caja. Mancha y cuñada es enfermera, cuñada es su mat causa cocane. Entonces, tienes que vivir para que tu esposo se alegre. ¿Cómo en chichne no que en cuñada y que una mcheja es por sufrirme? 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

Rinev, tu tamanda nene, ¿cómo puedes comprar esto, mi hermano? Voy a llevar. ¿Cuánto quieres, pues? 50 soles me ha costado. Pero te recuerdas cuando se casaba tu hermana, ¿cuánto me has hecho dar? No querías ni 1000 soles. Me has dicho 2000 tenemos que dar. Inconsiderable kankanki. Ay, pero mi hermana nos ayuda a nosotros. Tu hermano no nos ayuda. Nispas ni. A mí me lo dicen. Ay, hermano, y este hermano, he discutido de eso, ese es mi problema. ¿Qué puedo hacer, hermana? No, Janel, qué desconsiderado. ¿Cómo puede comprar valor de 50? Cuñana, casara, costindas, 2000, 2000, te va más cochivo. Chase, ya no pavarangut, chase. No, está mal eso. ¿Ve? Entonces dije, voy a escribir ese libro de suegras y voy a enseñar. Cachungunamanta y mi achachungurik, manna, alguien en iglesia, jupipas, con protección. Y un anciano me ha contado eso. ¿Cuántos podemos estar viviendo así? 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Alinchi, ñaña, y kuna, che. Man, alinchu. No está bien. Manchenta, chuningrik. La nuera debe tener en cuenta que la suegra persevera, persevera a su nuera como una persona que le quitará a su hijo por completo. Entonces, nina, pobrecita, que no eres sin ticushan suegra, o aguanta, subaron ahí de chapinza shariki. Ya, ningi pasha manda, mamá, preocupa con kicho. 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Mano, aguatucamos tenganche. Che, suegra con la gnisham, que igual mi cheque, que como si guava y mana, jamón ante un ancho. Rick, ajánate ni, ¿cuándo carimana rit monasiancho? ¿No es cierto? ¿Han visto eso? No has mana esposo rit monacho, cumpleaños. Día de la madre, pinacan ya, churrangin mante yema, que ellos espataman tranquilo, día de la madre, pe, tú, hay como un doceta, tú tamanta jamón, ya charik chichileta, creerun yamamitama. Chayarampo, feliz 2 de la tarde. ¿Ha sido a tu mamá? No, ¿por qué, Nevara? ¡Oh! Hoy es día de la madre, ¿no ha sido? Ah, otro día, irepe. Así es el hombre, no es como. Así es, no se preocupan de su mamá. ¿Y la suegra acaso piensa eso? La suegra pensará que nosotros nos atajamos. Ve, tranquilo, que dicen, ¿ves cómo nos hacen? Ustedes tienen la culpa. Ajá. ¿Y Nacho Irmanay? ¿Y Matruascani? 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Che, empaquitaron, esprinde, Leopoldo, ¿dónde estás? Instituto y me pasan. Fresco, por mi misha. ¿Qué cosa quieres? Llévala a tu mamá esto. Aunque sea tardando, corre, estaré extrañando. Dale, mi chay, tapigos, chay, le van a tirar. Y manes, mi chay, toma, mamá, le pon delante, capan, chumpata, no es para churaigos. Le pon de chumpata, antipo. Cachum, grande chanca. Tienes que hacer así para ganarte. ¿Cuántas cosas así, así? Pues, chay, a la cara, je, grande, pues, mamá, no es para mirar, grande, grande, ponga. Y Nacho, así es. Entonces, tienes que procurar. Procura nadie que canta su egrequiva, mona chicuita, ¿no? Cachunca. Y chaypips can y ane que cachanca, a veces con carapum, es pues cheja, ninque con caro yabacta, ¿no? Ajá. Ajá, como nueva. La nuera debe tener en cuenta que la suegra, ni mire, ajá. Cuando una nuera es difícil, la suegra caminará como en un campo minado de bombas, con desconfianza y cuidado. Mille y nuera, castan chinchelion, hay con coacinto. 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Mira, y en tacho, cavachuan capas, a veces cachunca, y está, irisa con dispacha, manos grandes, mancha, amortenga, incómoda con escaparin dispacha. ¡Apárate! ¡Abran! ¡Apara! ¡Sal esto! ¡Haz esto! Suegra, chau, discusión, pasa por la sagna. Pasa por la sagna. Campo minado, pino, suegra, preocupas, casa. 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Ya, gracias. 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

0: 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Ajá. Ajá, como nueva. La nuera debe tener en cuenta que la suegra, ni mire, ajá. Cuando una nuera es difícil, la suegra caminará como en un campo minado de bombas, con desconfianza y cuidado. Mille y nuera, acá están chinchelos ahí con cabacinto. Chau, y manejan campas. Mille y vienda chavachuan capas, a veces cachonca, y está, eriza con espacha, mana suegra en su mancha, amortenga, incómoda con escaparín espacha. ¡Apárate! ¡Abrán! ¡Apara! ¡Sal esto! ¡Haz esto! Suegra, chau, discutición, pasa por la cerna. Pasa por la saca, campo minado, pino suegra, preocupas casi. Chinya chapa moray, como te chatan, tirta, dale posa. Ya, gracias. 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I por qué no levantas eso. Ay levanta pues si quieres. Como si estaría en necesidad tu madre me trae eso. Dice le dice así. ¿Cómo crees que la esposa sienta? ¿No me dices? Ay no eras así o no ay no eras así. Chay, no eras así. Soy grato, mancha, que es purico. Canca, bajcaran, mejor suegra. ¿Te va a tocar a ti? Ay, ay, ay. Che, no te le caes. ¿Tú paro suegra más y qué? Eso sí, eso sí. Manan, che, na cana. El mundo da vueltas y la vida la pagamos acá. La pagamos acá. Cuando una nuera difícil, ¿no? Es así. Formas y maneras de ganar. A veces las nueras son así. Y nadie cae con sin cheque, nada, no cama huilla banco. Cataí con la huilla banco, vamos para ahí, eso hace. Ay, mamá, no sé qué voy a hacer. No, guacas, pliáquicos, purine. 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Ay, che, ya mandas guasí, cheros, papá, gracias. No, caca, manche y nacho, cane. 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comeremos, nene, igual cinco pino ñaña y kun huay karakamon, urkorakamon fruta y tu mi jurushan y meitapis, mi esposo tranquilo, cuñada y jamón, cuñada y un camapatap, tallala esto, kawaii shake 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Y nacho, alichu manacho, ve. Que mi esposo está contento, yo también contento, mi familia está contento, me ama la familia de mi esposo, me ama mi familia. ¿Por qué no podemos vivir así? ¿No vais a saber? Tú tienes que marcar diferencia, hermana. ¿Sí? Con amante y naripuspa, ajnat causa munkichis. Por favor, ¿ya? Por favor. Manat jamuranch keiman, chay difícil, kachun, chay difícil, suegra, cheja, chay paja apanguiske grabacionta. 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Entonces, es para bien, hermana, hay que escuchar. ¿Cómo nos vamos a ganar a la suegra para terminar? Ah. A ver, Hilaria, lee. A. Maneras de ganarse a la suegra. Y después Sonia. Último, estamos.
1: Formas de ganarse a la suegra.
0: Ajá.
1: A. La nuera debe poner interés en conocer bien a su suegra, sus gustos, sus formas y métodos de vivir en su casa para ganársela.
0: Claro. 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
0: 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Nalena, uninka malena, gasha, mankangun, chay tach yanka, alba mankagunat, limpit, malchi, hukanio. Hacía eso, pues, ay, manca y con el limpio, y le ha metido, me quip o lin, y jurín. Y más, mana chay, que mal chico, que tú llamas papelón, y me nato soy grande, ni. Cuñada y con apchillet, me dijo, pasa capón, blanca nangoma, semanante, o que cuñada, profesor, con papá tapche, mana, canchicha soy grande, y chepo con ato, me dijo, chorik. 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Chao, mana, chao, alguien te lo va a poner, pues, soy grande, ay, manga y con ato, que tú yo, canes, que buena, che, na, Susana, que tú yo, canes, cuñada y con amuillaco. Pero yo hacía lo que sea, hacía para ganarme a mi suegra, ¿no? Hacía lo que sea, ¿no? Con tal que de quedar bien con ella, ¿hinachi? ¿No? Entonces, di, su casa para ganarle. Ve. A ver, ve, ¿qué dice?
2: Ve, la nuera debe tratar a su suegra como mamá. Decirle mamá.
0: Eso ya hemos dicho. Dile mamá, la suegra se va a derretir en el suelo como helado. Helado en la derretica, pon mamá, nechtiki. Chispas. Sí, le gusta que le diga mamá. Sí, Valentina. Último telín.
3: La nuera debe aprovechar toda ocasión para llevarle a su suegra un regalito cuando le visite o en su cumpleaños.
0: A la hermana estaba diciendo, regalo chandi y machandim din man aman kalaya karinkichu, nunca vayas a tu suegra, kalaya ama poner inkichu, y machatapsa pang, ropita lleva, alguito lleva, les gusta. ¿Y nach? Sí, ama agna kalaya karinkichu. No, no cansaram kalaya amonando monan, sí le gusta. A veces ni ima pahme apamangits ni sunkichisme, pero sí hace bien eso. Sí, ajna puna iksunis. 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No, así no más va a bajar, dicen. ¿Ah, sí? Muy bien, ¿quién yachen? Mamá y lanka chenchu. 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Yo bajo con mi carne y matan mamá y mona, y naja, antiguo, ni cuchilla y chata, pescadota, rantini, me imanat, chit, pe, naban, perigilon, maikurune, papel kunaban, nata, churayo, neri, carripa, y guncha, chikna, tauja, y guncha, y matan mamita y mona. Voy a hacer esto, charos, pe, keiter, wasaj, cubita apayun, cubita sepirun, chaita, waik, araposaj, uchuyut, waik, uxaj, frijol, ni cachampuni, charik, arroz, apayosaj, aceitit, apayegusaj, apayegusaj, papat, kalat, no, apayegune. Comenos chikuta chikunamanta, ajuchakunamanta, mamá y mchayane, nini, manta y echan Jesús, dice, está llegando, ay, chay, va a ver, jovita, apayamos ya, cuchaya, apayaman, chicharon, truaixon, ya está, apamunki, yucata, en este subturay, tenin, yucata, turay, ya está listo, chayaron, nini, José, quiero, siwairo, siwairo, ¿quieres? 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entonces todo hay que ir como night se va a ir no han mi hija chiman guiunga no cat apa en hawa manta ve entonces a tu mamá también tienes que hacer así. Si no los recuerdas, ¿qué recuerdos te vas a recordar el día que tu mamá muera? A ver. Guanyo tiña apaink mikunat. 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Eso dice la palabra de Dios o no. Honra a tu padre y a tu madre cuando está vivo. Chayaru ipuni, ruaru ipuni, matapus, chihuahuei, mamitaiki, mañakunka, que huahuei, haikukamua, que katainiu, haikukaman, munakuangunis, todo tienes que marcar diferencia. La palabra de Dios dice, yo te estoy diciendo que

0: debes cumplir lo que Dios dice. Ginacho, claro que sí. ¿Eh? Entonces, yo así, hasta ahora hago así, dice. Después la nuera, ¿qué cosa dice? ¿En qué estamos? A ver, Hilaria, ¿en qué te ves? De. Ya.
1: La nuera debe respetar el horario y sus costumbres de su suegra.
0: Claro. Suegra, y menos ni charamón, a ver, campo, ¿ve? 4 de la mañana, esta suegra, jaupi, purisha. Jagri. Punisha, ¿en qué hace? Jaubarikaita. Tienes que respetar su horario, campo, sairemunaiki. Mamita, igual, 4 de la mañana, 5 de la mañana, purisha, ñeo. Ay, mamá, y me has que andar en. Ay, la 5, ya, purisha, ñeo. 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Tienes que respetar su horario. Puño me naiki kam haikast parla ingiri. 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Tienes que hacerlo así, respetar su horario, respetar sus costumbres. 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No le hagas comer, respeta, si dice que no coma. Cangla, mi hijo iriki, mi hijo y mamá, no seas tan así, si no, respétala a tu mamá, si no come, a mami chich tardenta, ima, o ima costumbre incunata, respeta. 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Respeta eso. 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No sé, el burro de mi mamá está flaco y estoy buscando, señor, ah, pa caballo, mula, sí hay, pero el burro está medio flaco, cuidado que lo mate, señora, ¿cómo voy a darle? Cek, mama, ¿qué está rantai panggil? Burro iki pa nata, asne iki pa vitamina, mi corachisa, imena, mi hijina casca, saracha pichka y nachacho. ¿Estás haciendo así? Yo sí hago así. Porque es mi madre, pues. Yo tengo que honrarlo así. Tengo que querer su burro. Tengo que querer su gato. ¿Y Nacho? Mi chinta y mandamos una que. ¡Tan, taita, sin charos! Mi chinta, chichniquing, gualpan, chichniquing. Y mamá, ya, jamón, es un que. Ya, mamá, no quisimos gatito bonito. No, jamón, mi chico gustaba. No me gusta por su pelo. Y Nacho, ya, ni chichana, mi chinta, monacone. Mi chips, mi ah, puria, ay, mi chinta es tu gatito bonito, mamá, nene. Oma, un cucho tan happy, no ganan. Un cucho tan happy, me cae. Mamá, un cucho tan pelúa. Pero munacuna y quién, hina, hina. Claro, pues. Canje, señorita, chayangi. No, no, no, no, están males. Respeta a tu mamá su horario, respeta. Ahora, Sonia.
2: La nuera debe esmerarse en vestir bien a su esposo y a sus hijos, los nietos de su suegra.
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0: Allá, F. La nuera debe esmerarse en mantener bien limpia, ordenada su casa.
1: Eso también quiere. 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Camanchis mastasca cananta, todo. Chaitan, kawasia. Hina campumanta suegran munan wasipi limpio cananchista. Eso está queriendo, ¿no? Y G dice, la nuera debe estar bien preparada para cocinar y comprar la comida. Y no comprar la comida. Ya enteramos para... Es posible que me dijiste, mana, mona, ya, yo hay cosas, me dijiste, nadie está mona. Chimana, yo hay corucoa. Chimana, yo soy mi hijo, man. Ya, los ponen, mamá, ah, man, es posible, mana, mi hijo, gana estar en tal. Hungry. Kango, hoy la que me dice, kango, su mano, hay que engañar, es posible, papá, hijo, mi hijo, cojo, tu tata. Mana, mamá, es posible, mana, de que, kanka, mané. Kanka mana waila ka kaiman tu ai kungi chins pobre kat kata ini buisan kali kucu im tu kurung riki. 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No es eso, mamá, nenes. No come. A la noche nosotros comamos leche, algo, eso nomás. Así que no vamos a comer. Ah, tu ya kaiman. No, kaka wai kurugus. Kona wai kurugus. Mijon kaya kuna. Wai kuyushan. Y nene, ah, ya te voy a ayudar entonces. Chera mon yo pastor Leopoldo cuñado un bachacra te muere muy humor. Chemos pening. Papá, mi hijo en qué? Claro, gracias mamá, no canin. ¡Oh! Sabes nomás. Y un cap, cuscupe tu mano, mi hijo en qué, chcaipe tu suegreca. Déjame, voy a comer nomás. Y ya está, soy una mentirosa o no. Y a veces, caramos ahí, cara, ya papá, eso, dale. La comida de mi suegra es rico, ¿no? No gachín le lleven diciendo, ay, no gato mentiras, mana, mi hijo, mana, mi hijo. Ajá. Y na hermana y cuna, ¿no? Y entonces, mi esposo cuando va no trabaja la chacra, no le hace trabajar, él no nunca ha trabajado, así que siempre ahí está, pero como dice Valentina, por la calor digiere rápido y él come en allá, pues, ¿no? Pero eso acaso mi mamá va a decir, calor, digiere, ni se han gacho. Tilla Cayman, que va a ver, mana, mi chincho, cataini, me dice, ¿no? La nuera debe evitar gritar a sus hijos frente a su suegra. No la grites, no le gusta que le grites. Peor a su esposo, ni le digas mentiras a tu nieto. A su nieto, no le digas. Y la nuera, si la suegra es ¿qué cosa? Irascible, cruel, debe hacer el esfuerzo de respetarla y quererla. Ya está, mana entiende, mana pues, aguanta a ti, chukashen checa. Irresistible, cruel, ema suegra checa. Chinglaña, am chechnikungichu, pero aman chechnikungichu hay carpas. La nuera, cuando la suegra está conversando con otras personas, no debe invadir hasta conocerla bien. Chemchuraiki, a ver, para la chachtin. Manach mamá que chiro sin chingate y manes mancan para la mchengue. Cajatan tía, chene. Les van a ingrir, manacho. Voy a rangir esto. Mami te voy a llevar chenata. Mamá y mi manna para la chachtenca no gaj mitico chican. Mitico chican llega. Cajatan tía, chene. Ajnat contestaba. ¿Y qué cosa quería decir? Manan, cajatan tía, ne. Y manes mancan mitica machengue. Nispan nico, ne. Ah, sí, ama y suegra que me tiquen que para la chacta en ese neo, mamita. Chac suegra en pip charamón con señora Ignacia, en esas mamá, tía, en esas charamón. Tiene la cuarta en pascapocan. Mano, me tiquen, la rompiste a tiacan. Porque yo tenía miedo invadir, hablar, de repente hablo más, menos, mejor no voy a hablar. Cuando ellos me llaman, me dicen, hablo. No seas así, hermana. La nuera debe ser prudente, humilde con su suegra. Jamás debe intentar enseñarla. Si no le piden, no le enseñes, no le gusta tampoco, te voy a enseñar. 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Kiko, hinat no tat asakun en alim asan asakun india kakun ki no le enseñes nada. No, se molestan cuando le enseñas, ¿no? Cuando visites a tu suegra, no lleves zapato de taco. Alich, tampoco aretes. Bajtat chay arenat batichiasun ki, kovit sepichiasun ki, aretik urmairisham ima. Saca tu arete, no te pongas pantalón pegado, tatao, no te pongas tatao, mi ya, me ya,

Quien purisha en que soy declaro pantalón pegado no lleves, porque no estás yendo a la fiesta. Fiesta manchirchenki. No estás yendo a la fiesta, sino estás yendo a trabajar. Así te ganarás a tu suegra y a servir. Ya no está escuchado, pantalón pegadito esté siendo. No, ponte buzo, anda así. No le gusta pantalón pegado. Para manchar y con atacado y matacar y nunca. M, cuando estés en la casa de tu suegra, trabaja, sirve, no te sientes y esperes que te sirvan. 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N, cuando la suegra te observa, discute, critica, sé prudente, cállate para evitar reacciones y pensamientos malos. Mejor tranquilo, kakui, ama competicho, te va a ganar, ella sabe muchas cosas. ¿Y Nacho? A ver, muy bien. Si quieres ser buena suegra y la nuera alabe, ten la bolsa siempre abierta y la boca bien cerrada. Que Dios les bendiga. 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Alguien cae tomó unas paja. 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Vamos a hacer lo que el Señor quiera. 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Muy bien. 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

0: eso es habitar los hermanos juntos en armonía. Salmo 133:1.
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3: Gloria a Jesucristo. Y Dios los bendiga a todos ustedes. Sabemos que hay muchos hermanos en México, en Honduras, Perú, Venezuela, Colombia, Ecuador, todos los países suramericanos, Argentina, Chile, que siempre están ahí poniendo el lugar de donde nos están viendo y escuchando. Así es que todo Centroamérica también, que Dios los bendiga. El Caribe, España, Italia, Holanda, gloria a Dios. Toda Europa, África, Oceanía, Asia, que Dios los bendiga mucho. El tema de esta noche va a ser el siguiente: el mensaje que incomoda, que lo saca uno de esa comodidad espiritual donde han caído miles de cristianos. Yo no sé cómo le gusta a usted que le prediquen. Si le gusta que lo chinchineen, que lo mimen, que lo tengan allí. Ay, tranquilo, hermanito. Siga pecando, tranquilo. Que al final Dios te ama así como está.
4: Aleluya.
3: A mí me gusta que me prediquen la verdad. A mí me gusta que me sacudan con el poder de la palabra. Que me digan las cosas como son. Nunca me ha gustado que se le pase paño tibio al pecado. Nunca. Por eso es que la gente hoy no cambia. Y algunos, en lugar de mejorar, están empeorando. En lugar de avanzar, están retrocediendo. En lugar de buscar la santidad, se están apartando de la santidad. Te dije que este mensaje va a ser uno de esos que incomoda. Adora a los que reina por los siglos de los siglos. A Jesucristo lo seguían multitudes. Multitudes. Todos lo querían oír predicar. Todos. Algunos lo hacían por los panes y los peces. Algunos lo hacían por milagros. Algunos porque amaban lo que él predicaba. Pero bendito sea Jesús. Nunca mi maestro torció la palabra. Daba el mensaje que el Padre le había dado. Gloria a Dios. Y ese es el que hay que predicar. Mantenga su Biblia abierta. Lucas capítulo 6. Vamos a empezar del verso 46 en adelante. Escúcheme bien, iglesia bendita de Jesucristo. Por un momento. Póngase a pensar. Jesús rodeado por gente, rodeado. Multitudes escuchándolo. Pero Jesús no solamente era el mejor predicador, sino que tenía discernimiento. Sabía, conocía a los que andaban detrás de él. Imagínese usted, aquella gente ahí. Amén, amén, aleluya. ¡Qué buen mensaje! Y como dicen algunos, ¡siga predicando! Y a otros contentos. Y a otros, como algunos que están en la iglesia. Este mensaje es para aquel. Le está dando duro el Señor al hermano fulano de tal. Hay gente que piensan que Dios le está hablando a todo el mundo, menos a ellos. Menos a ellos. Cuando viene la palabra, ellos se agachan. Allí es donde Jesucristo se mandaba con el mensaje. Imagínese usted esa multitud escuchando la palabra, todos atentos a lo que iba a decir, y de momento se detiene y les hace una pregunta. Le dijo: miren, ¿por qué me llaman Señor, Señor? Se le saturó el alma, porque sabía que el que estaba ahí los conocía por dentro. ¡Aleluya! ¡Ay, el mensaje empezó a incomodar a un montón de los que estaban ahí! ¡Gloria a Dios! Porque cuando la palabra te empieza a tocar, mire, hermanito, hay gente que se le van los amenes y los aleluya. Hay gente que se le cambia hasta el semblante, ¡gloria a Dios! Pero yo vengo a decirte, aquí Dios no te ha traído para hacerte daño, te ha traído porque el poder de la palabra es lo único, te lo voy a repetir, el poder de la palabra es lo único que puede cambiar la vida de un ser humano. ¿Qué pregunta esa? Metió la espada hasta el mango. Digo, no. Yo quiero saber por qué ustedes me llaman Señor. Porque yo he escuchado que ustedes dicen que yo soy el Señor. Pero ¿por qué no hacen lo que yo les digo? ¡Aleluya! No basta con estar aquí en la iglesia, no basta con pasar a un púlpito, no basta con tener un título de pastor o de predicador de la palabra. Ay no, mi hermanito, aquí hay que vivir la palabra, aquí hay que cambiar de vida, aquí hay que nacer de nuevo, aquí hay que encontrarnos con el Cristo de la gloria. Aquí se tiene que terminar toda religiosidad. Mama, suke alay. Oh Dios, Señor, ¿por qué me llamas Señor y no haces lo que yo te digo? Dios mío, de esos hay cantidades en las iglesias. Aleluya. ¿Usted entiende lo que significa esa palabra, Señor? ¿Usted entiende? ¿Usted sabe lo que eso quiere decir? Desde el momento que usted dice que Jesucristo es su Señor, ya no manda usted. Ahí manda a Él. Ahí ya no manda el viejo hombre. Ahí ya no gobierna la carne. Ahí ya no son sus caprichitos. Ahí ya no es lo que usted quiera. Ahí es lo que diga el Señor. Su cama ahí. Alaba lo que Él vive. Gloria a Dios. Ay, este mensaje te va a incomodar esta noche, aleluya. Porque yo sé, mi hermanito, que hay gente que viene a la iglesia, pero hacen lo que ellos quieren.

0: quieren, gloria a Dios, viven como ellos quieren, viven su propio evangelio. Hermanito, aquí no es tu evangelio, ni es el mío, es el de Jesucristo, es el de esta palabra, gloria a Dios, aleluya. Por encima de mis caprichitos está el poder de la palabra, por encima de mis deseos está la palabra. Aquí no manda usted, aquí manda el Señor. Semacay, aleluya. Ay, santo, mi alma te alaba. Gloria a Dios. ¿Usted cree que Cristo estaba diciendo estas palabras por decirlas? Se las sabía todas. ¿Sabe lo que está haciendo el Señor? Dijo el Señor: aquí hay bastantes colados. Aquí hay un montón, dijo, de hipócritas. Aquí hay gente falsa. Aquí no todos son verdaderos. Santo. ¿Cuántos son de veras cristianos aquí? ¿De cuántos Jesucristo es el Señor? ¿En cuántos de ustedes aquí manda Jesucristo? Jesucristo. Ay, es que se siente hasta lindo, hermano, cuando uno dice: Señor, aquí el que manda eres tú, aquí se hace lo que tú digas, aquí el que gobierna eres tú, aquí el que señorea eres tú, mi vida ya no me pertenece. Aquí hay que decir, como dijo Pablo: ya no vivo yo, Cristo vive en mí, y lo que vivo en la carne, lo vivo en la fe del Hijo de Dios. Aleluya. ¿Sabe qué es lo que necesita la iglesia? Que volvamos a traer a Jesús al templo para que Él sea el Señor de la iglesia. Hay demasiados matones en la iglesia. Aquí tienes que gobernar el Espíritu Santo. Aquí tienes que guiar el Espíritu Santo.
1: Escúcheme lo que le voy a decir. ¿Sabe por qué hay tanta gente fracasada? Porque estás siguiendo tu agenda, tu programa, tu propio evangelio, pero no el de Jesucristo. Y no hay nada más fatal que seguir nuestros propios caprichos. A mí me gusta que Cristo me hable así. ¿Por qué me llamas, Señor? ¿Por qué me llamas, Señor? Y no haces lo que yo te estoy diciendo que hagas. Que no se da cuenta que hace rato Dios está llamando a esta iglesia a la oración, al ayuno, a la palabra, a la santidad, a dejar el mundo, a dejar el pecado. Hace rato. ¿Dónde están los que le dicen que Él es el Señor? ¿Dónde están los que dicen que Cristo es el Señor? ¿Usted cree que el Señor no se da cuenta de lo que está pasando en su iglesia? ¿Cómo la iglesia se ha desviado? ¿Qué predicaría mi maestro si estuviera en este púlpito esta noche? ¿Qué nos diría a nosotros aquí en esta noche? Imagínese a Él parado aquí diciendo: ¿por qué me llaman Señor?
0: Alábalo. Si ya vi lo que haces en la casa, en el trabajo, en la calle, en la escuela, en la universidad, que eres una cosa en la iglesia, pero eres otra cosa allá afuera, hermanito de mi alma, eso se tiene que acabar, gloria a Dios. Usted tiene que ser cristiano en la iglesia, en la calle, en la casa, en la escuela, en la universidad, donde quiera que usted vaya, usted tiene que ser cristiano. Bendito sea Dios, aquí no se vive, aleluya, por ratos cristianos y por ratos mundanos. Hay que decidirnos.
1: Yo me imagino que este mensaje empezó a incomodar a muchos. Algunos para bien y otros para decir: no vuelvo. Predica muy duro.
0: Yo no regreso a otro culto aquí. Eso dicen los que no aman a Cristo.

0: los que no aman la palabra. Pero el que ama la palabra, aunque se incomode, dice, eso es para mí. ¡Ja! Me duele, pero es para mí. Me duele, pero es la verdad. Me duele, pero es eso que me va a liberar. Gloria a su nombre. Hoy se van a romper las cadenas del diablo, porque la palabra tiene poder, gloria a Dios, para limpiar, para santificar. Bendito sea el nombre de Dios. Y mientras yo hablo esta palabra, la palabra va a empezar a santificar. Malasukumai. ¿En qué grupo está usted? ¿De los que se van a ir o los que se quedan? No lo tiene que decir. Yo lo voy a decir. Yo me quedo. Aunque todos se vayan, yo me quedo. Así es que Jesús cuenta conmigo, que yo me quedo. Porque aunque me incomode la palabra, yo quiero esta palabra. No quiero cuentos baratos. No quiero engaños. No quiero mentiras. Quiero la verdad. Yo sé que hay una audiencia oyendo a través de las redes sociales, a través de radio, que están gritando en la casa, en el carro, en la calle. También cuenta conmigo, Jesús. ¡Aleluya! Yo me pongo a pensar que cuando Jesús dijo eso, una palabra ungida, poderosa, algunos empezaron a llorar. Sí, es verdad. Yo soy uno de esos que hasta canto, Señor, Señor. Pero yo sé que no estoy haciendo lo que Él quiere. Yo lo sé. Yo lo sé. ¿Y usted qué piensa? ¿Que lo ha engañado? ¿Que usted ha engañado al Señor? Usted no está engañando al Señor. Él se la sabe toda. Él sabe el que vino aquí consagrado. Él sabe el que oró hoy. Él sabe el que no oró. Él sabe quién anda en santidad y quién no lo anda. Pero con esa gracia y unción que caracterizaba a mi maestro, yo me imagino que entre la multitud algunos lloraban. Dios mío, me siento mal. Me siento incómodo. Porque yo soy esa persona falsa, hipócrita. Yo soy el que he venido a tantos cultos. He visto los enfermos ser sanados. He visto los paralíticos caminar. He visto a los ciegos ver. He visto a los muertos resucitar. He visto a los mudos hablar. He visto a los endemoniados ser libres. ¡Aleluya! Adora lo que Él vive por los siglos de los siglos. Pero no he podido dejar la pornografía. No he podido dejar el cigarrillo. No he podido dejar de estar viendo esas películas mundanas. No he podido dejar, gloria a Dios, ese vicio que me tiene atado. Esa malicia de lascivia, que no puedo ver una hermana porque le estoy codiciando, le estoy deseando. Yo soy esa persona. Aleluya. Hay muchos estarían diciendo en aquella multitud. Aleluya. Yo soy el que necesita ese cambio. Yo soy uno de aquellos que pasa diciendo que Él es mi Señor, pero no estoy haciendo lo que Él me ha dicho, gloria a Dios. Pero esta es tu noche. Esta es tu noche, gloria a Dios. Aquí está el Cristo de la gloria con los brazos abiertos. Aleluya.
1: ¿No ha oído personas a usted que hasta predican bien, cantan bien, son líderes extraordinarios, no faltan un culto, pero no hacen lo que Él dice? ¿Sabe qué es lo que me enamora tanto de Jesús? Pero tanto, tanto, que no solamente predicaba la verdad, sino que te enseñaba el camino. Escuche bien. Después de que les hace esta pregunta,

¿Por qué me llamáis Señor, Señor, y no haces lo que yo te digo? Les empezó a dar un tesoro de enseñanza, pero tesoro. Bendita palabra. Escúchelo. Verso 47. Todo aquel, todo, ahí lo incluye a usted y a mí. Todo aquel que viene a mí y oye mis palabras y las hace, os indicaré a quién es semejante. Mire, después de esa palabra, ¿por qué me llaman Señor? Ya me imagino yo a aquellas personas escuchando, pero atentos a lo que iba a enseñar el maestro. Todo aquel que viene a mí, le dijo. Yo me imagino la multitud viéndose unos a los otros. Ustedes ya vinieron, como diciéndole, ustedes ya están aquí. Pero no basta con que hayan venido. No es suficiente con que vengan al culto. No es suficiente con que carguen una Biblia. No es suficiente que se pongan traje y corbata. ¿Sabe qué les está diciendo? Hay que vivir esta palabra. Esto es lo que te cambia. Esto es lo que te cambia, iglesia. Esta palabra es la que te cambia. Esta palabra es la que te quitó la borrachera, te quitó la droga, te quitó el deseo de suicidio, te quitó el deseo de pecar, te quitó el deseo de adulterio, de fornicación, de pleito, de envidia, de contienda. ¡Aleluya! Es el poder de esta palabra. Este es un tesoro. Ámala esta palabra, ámala. Guárdala en el corazón, iglesia. No la tengas empolvada. Ay, se va Kimai. Ay, vive esta palabra, vive la gloria a Dios. ¿Cuántos vamos a vivir la palabra aquí? Wow. Mire, escúcheme. Después de aquella regañadita, con aquella pregunta, le dijo, les voy a enseñar los dos cimientos. Verso 48. Recuerde lo que dice el 47. Todo aquel que viene a mí y oye mis palabras y las hace, os indicaré a quién es semejante. A quién se parece. Pero este es el que vive la palabra. Semejante es al hombre que al edificar una casa cavó hondo y puso el fundamento sobre la roca. ¡Adora a Cristo! ¿Quién es la roca? ¿Quién es la roca? ¿Qué dijo Pablo? Primera de Corintios, capítulo 3, verso 11. Porque nadie puede poner otro fundamento fuera del ya puesto. Adóralo. Dígalo, que lo oiga el diablo y el infierno. Fuera del ya puesto. El cual es Jesucristo. El fundamento no es una iglesia, no es un pastor, no es una religión, no es un concilio, no. El fundamento se llama Jesucristo. Jesucristo. Ay, hermanito, usted que está empezando este camino y apenas ha hecho un hoyito así y ya está cansado. Y ya está que se va, que ya no quiere venir, que ya se desanimó. Siga cavando.

0: cosas por encimita. Siga cavando. Vamos, haga ese hoyo profundo, gloria a Dios, hasta que llegue a la roca. Y cuando llegue a la roca, que es Cristo, ahí ponga el fundamento, gloria a Dios.
1: ¡Aleluya!
2: Mire, le voy a decir algo. Aquí hay hermanos y hermanas que aunque venga un brujo no lo saca de la iglesia. Que ni aunque se levante el diablo no lo saca de la iglesia. Que aunque les haga la guerra a Satanás no lo saca de la iglesia. Por una sola razón. Porque ha acabado hondo, gloria a Dios. Y ha acabado hondo hasta llegar a la roca. Y sobre la roca vamos a edificar esta casa. ¿Cuántos están edificando sobre la roca? ¿Cuántos están edificando sobre la roca? Vamos, edifique sobre la roca. Y aquí hay una verdad. Porque Jesús era tan bendito para enseñar. Jesús no le vendía cuentos baratos a nadie. Jesús no venía a adular a nadie para que usted estuviera contento, feliz. No, decía la verdad. Porque por allí le dicen a uno, mire hermano, usted se hace cristiano y se acaban los problemas. Usted se hace cristiano y nadie lo molesta. Usted se hace cristiano y todo el mundo lo respeta. No, usted se hace cristiano y hasta la lengua le sacan, gloria a Dios. Usted se hace cristiano y lo aborrece el vecino. Aleluya, hasta los perros le ladran. ¿Cuántos adoran a Dios? El infierno está alborotado. El diablo no celebra cuando te ve en la iglesia. El diablo quisiera verte en una barra, en una discoteca. El diablo quisiera verte en la droga, en el pecado. Que el Señor lo reprenda, gloria a Dios. Pero él aborrece cuando te ve aquí sirviendo a Dios.
1: Amahu. Oh, gloria.
2: Mire, mire, mire la forma bendita de Jesucristo enseñar. Semejante es al hombre que al edificar una casa cavó hondo y puso el fundamento sobre la roca. Y yo pregunto, ¿habrá alguno de ustedes aquí que no entiende eso? Jesús usaba un lenguaje tan bendito que lo puede entender el niño, el analfabeto, el científico, el abogado, el arquitecto, el del vulgo. Mire hermano, es que aquí usted si se pierde es porque usted quiere. ¡Gloria a Dios! Si usted empezó este camino y ya guardó las palas y los picos y dejó, ¿a qué me refiero? A la oración, el ayuno, la palabra, la consagración, la santidad, la obediencia, el sometimiento, la humildad, el amor, la misericordia, la vivencia cristiana verdadera. ¡Aleluya! Si usted ya empezó a dejar esas cositas, preocúpese, gloria a Dios, porque usted todavía no ha acabado hondo. Usted está construyendo por encimita. Deje de ser haragán, evangélicos haraganes. Y alguien dijo, no están aquí, dijo, no, si aquí están.
1: ¡Aleluya!
2: ¡Sea valiente, vamos! ¡Vamos a vivir esta palabra, iglesia! ¡Vamos a obedecer lo que dice el maestro! ¡Vamos a someternos a la voluntad del que manda en esta iglesia! Aquel que manda no se llama David Gutiérrez. Aquel que manda se llama Jesucristo. Y puso el fundamento sobre la roca. Aquí viene lo bueno. Y cuando vino una inundación. ¿Y qué piensa usted que trae una inundación? Dulce. Bendiciones. ¿Qué dice la gente? Una inundación, dice. Perdimos todo. Se fue el colchón, la cama, hasta lo que tenía debajo del colchón. No rescatamos nada. Esto es un aviso de Dios. Que por el hecho de que vivas en obediencia no quiere decir que el diablo te va a evadir. O no te van a venir pruebas. O no te van a llegar dificultades. O no te vas a enfermar. Qué silencio, ¿verdad?
1: ¡Aleluya!
2: Llegó la inundación el río dio con ímpetu contra aquella casa. La azotó, la golpeó, la inundó. Pero termínelo de leer. Aleluya.
3: Aleluya.
2: Pero no la pudo mover. Aquí estamos todavía para la gloria de Dios. Pero no la pudo mover. ¿Y por qué no la pudo mover? Porque estaba fundada sobre la roca. ¡Gloria a Dios! ¡Ay, mi alma te alaba, Jesús! ¡Qué gozo me da a mí, hermanito! Esos hermanos que están pasando por batallas aquí en la iglesia, pero no se les borra la sonrisa. Nadie les quita el gozo. Nadie les quita la paz. Nadie les roba la alabanza. ¡Aquí están alabando a Dios! ¡Aleluya! Ya me imagino los demonios, aleluya, trayendo ataques de afuera contra la iglesia. Metamos el desánimo, metamos el desaliento, metamos el cansancio, la pereza, aleluya, ataquemos la iglesia. Pero los cristianos verdaderos, los que viven la palabra, los que han edificado sobre la roca, todavía estamos aquí, gloria a Dios. No se puede mover, esa casa no se mueve. Ay, gloria a Dios. Por eso es que yo no entiendo esos hermanitos que de repente le dicen: ay, hermano, y fíjese que yo ya no quería venir a la iglesia. Ay, hermano, es que usted no acabó. Usted ha hecho su casita cristiana por encimita. Usted no está orando, no está ayunando. Usted no está buscando a Dios. Yo sé que esto te incomodará un poquito, pero te lo tengo que decir. Hay gente que no está buscando a Dios. Si te duele, gloria a Dios. Pero hay gente que no está buscando a Dios. Hermanito, el día que emprendiste este camino fue, aleluya, como dijo Cristo: el que pone la mano sobre el arado y mira hacia atrás no es apto para el reino de los cielos. Si ya pusiste la mano en el arado, marcha, sigue arando hacia adelante, gloria a Dios. Atrás no hay nada que buscar. Allá está el mundo, allá está el pecado, allá está Sodoma y Gomorra. Aleluya, alaba a los que Él vive. Hay una cantidad de cristianos como la mujer de Lot, que Dios cuando lo llamó les dijo: no mires atrás. Pero ahí están ellos con el cuello medio torcido ya. Y por eso, ay, hermano, yo que tengo una cosa aquí, una garrotera, no sé. A cada rato queriendo volver atrás. Si ya Dios te trajo a la iglesia, no te salgas jamás de este camino. Si ya Dios te tiene aquí, sé inteligente. No te muevas de los caminos de Dios. Allá afuera hay muerte, allá afuera hay perdición, allá afuera hay destrucción. Aquí Dios te tiene vida y vida en abundancia, gloria a Dios. La Biblia dice que el diablo vino para matar, hurtar y destruir, pero para esto apareció el bendito Hijo de Dios, para deshacer. Que lo oigan los demonios, para deshacer, para destruir las obras del diablo, gloria a Dios. Aquí está ese Cristo deshaciendo las obras del diablo. Él te va a cambiar ese carácter, Él te va a cambiar esa manera fea de hablar, Él te va a cambiar, gloria a Dios, porque aquí está el que cambia vidas. Pero recuerde que Jesús estaba dando este mensaje porque muchos de los que lo andaban siguiendo solamente le decían: Señor, Señor, pero no hacían lo que Él quería. Si quieres prosperar en este camino, sé dócil a la palabra de Dios y al Espíritu Santo. Sé dócil. Mire, mi experiencia cristiana, mi encuentro con Jesús fue glorioso. ¡Aleluya! Glorioso. A mí no me tuvieron que andar diciendo: hermano, cambie, mire, deje eso, deje aquello.

0: No, yo sentí una voz del Espíritu aquí. Déjalo. No hagas eso. Eso no me agrada. Aleluya. Con el poder de la palabra. Pero yo también sentía algo especial de Dios. Que esto le agrada a Dios y esto no le agrada a Dios.
1: Y oiga, oiga lo que pasa. Cuando el poder de la palabra hace efecto en tu vida. Yo vengo del mundo, de otra época, no la de muchos de ustedes, porque la moda de hoy es diferente que la de antes. La de antes era el pantalón flojo, que el cristiano tenía que andar así, mira, agarradito, porque si no, ra. ¿Sabe usted que esta ropita Dios se la dio? Esto le da dignidad a uno. Mire, le da dignidad. Usted se siente bien cuando usted anda vestidito. Y cuando usted... Mire, hermano. Pues, oiga lo que ocurre. Wow, dije yo, ya soy cristiano. Que yo no tenía al pastor ahí diciéndome, David, vas a tener que dejar, vas a tener que hacer, vas a tener... Nada. Ahí estaba Dios trabajando conmigo. Y yo quería que trabajara también. A esto es lo que Cristo le llamaba. Cuando venga el Espíritu de verdad, Él os guiará a toda verdad y a toda justicia. ¡Aleluya! Y no solamente eso. Romanos 8:14 dice, y todos los que son guiados. ¿Usted sabe lo que es ser guiado? Es que te agarren de la mano y te digan, por aquí es, por aquí es, por aquí es. Vente por aquí. Por aquí, por aquí. Aleluya. El que anda tomado del Espíritu Santo no se pierde en este camino. El que anda tomado del Espíritu Santo, del Espíritu de verdad y de esta palabra, no se pierde. Porque esta es lámpara a nuestros pies y lumbrera a nuestro camino. Bendito sea el nombre de Dios. Si te pierdes, es porque tú quieres.
0: Volvamos a los pantalones flojos. ¿Y cree usted que me dejó el Señor con los pantalones flojos? No. Rápido sentí algo aquí adentro. Dije, yo soy cristiano. Yo no puedo andar así. Me siento mal. Me siento mal. De aquí me levanté. Aquí acepté al Señor. Cargaba una cadena, no me la quité, me la arranqué. No dije, ya no me pongo esto. Yo voy a dar testimonio. Porque allá afuera hay un mundo que me va a ver. Y yo soy carta leída por todos, dice Pablo. Alaba a los que él vive, gloria a Dios. Hay miles de gente que están allá afuera que no se convierten, porque los que están adentro de la iglesia no están convertidos todavía. Bendito sea el nombre de Dios. Ellos pasan viendo y dicen, ajá, y dice que es evangélico. No, Señor, yo no voy a permitir que mi Cristo pase esa vergüenza aquí abajo. Vamos a poner en alto este evangelio. Vamos a vivir la palabra. Vamos a decirle a Jesús que Él es el Señor.
1: Y empezó aquella transformación. Wow. Yo agarré una bolsa de nylon negra y dije, este ya no me lo pongo. Este tampoco me lo pongo. Nadie me estaba agarrando del cuello. Era el bendito Espíritu Santo.
0: ¡Aleluya! Sí, pastor, pero yo voy a una iglesia que me dicen que Dios solo ve el corazón, aleluya. Quédate ahí, gloria a Dios, y te darás cuenta que nunca cambiará de vida. Por eso es que ahora hay iglesias donde los miembros fuman, donde los hasta chivean y hacen de todo, gloria a Dios, porque no han nacido de nuevo y porque no tienen el Espíritu Santo. Pero donde está el Espíritu de Dios, es imposible que no cambies. Aleluya.
1: Yo no sé lo que les ha pasado a ustedes. Yo estoy aquí ahora. Y si tocara que ir a una tienda y miro unos chores para el verano ahí, yo le voy a seguir haciendo así. Al que sigue.
0: ¡Aleluya! No somos ciegos, no somos ciegos. Tenemos el Espíritu Santo. Y algo, si algo enseña el Espíritu de Dios, es respeto, decencia, pudor, modestia. ¡Gloria a Dios! Eso no solo es para mujeres, es para los hombres también. ¿Cuántos alaban a Dios?
1: Yo te dije que este era un mensaje que incomoda. A mí me preocupa lo que está pasando en la iglesia hoy.

manera que yo recibo cientos de mensajes, llamadas, es que no encuentro una iglesia donde congregarme. Entro aquí y es exactamente como los que están afuera. Voy allá y son igualitos a los que en este momento están en el cine. Voy a la otra y no se distingue entre la discoteca y la iglesia. Y ellos dicen, ¿a dónde voy? Vete a la iglesia que esté más cerca de la Biblia y cerca de Dios, que todavía hay. ¡Alábalo! Yo sé que estamos viviendo como en los tiempos de Elías. Elías dijo, solo yo he quedado profeta de Jehová. Y el Dios del cielo le dijo, no, Elías, hay 7,000 que no han doblado rodillas. Aquí hay de esos hoy. Aquí hay de esos en esta noche. Todavía hay 7,000 que no han doblado sus rodillas al mundo. Todavía hay 7,000 que no han doblado sus rodillas al pecado. Todavía hay 7,000 que no vamos a permitir, aleluya, que el mundo se meta a la iglesia. Todavía hay 7,000, alábalo, que queremos la sana doctrina. Todavía hay 7,000 que creemos en esta palabra, que queremos vivir esta palabra. Todavía hay 7,000 que creemos que la santidad es por dentro y es por fuera. Tal como lo dice Primera de Tesalonicenses 5:23. Y el mismo Dios de paz os santifique por completo. Y todo vuestro ser, espíritu, alma y cuerpo sean guardados irreprensible para la venida de nuestro Señor Jesucristo. Yo voy a morir con esto. Se los adelanto. Si usted estaba pensando cambiarme como pastor, yo no voy a cambiar. Esto me ha costado muchas lágrimas. Y para viejo no me voy a dañar. Voy a mejorar todavía. Porque todavía estoy en el molde de Dios. Todavía soy barro. Todavía necesito de mi Señor. ¡Gloria a Dios! Dice el verso 49. Mas el que oyó y no hizo, semejante es al hombre que edificó su casa sobre la tierra sin fundamento. Wow, ese cristianismo light, ese cristianismo superficial, que todo es prosperidad, todo solo es bendición, todo Dios solo mira el corazón. Eso es edificar sin fundamento. Edifique con la palabra. ¿Se puede imaginar usted una casita sin fundamento y que venga una tempestad de esa? Y que venga un río de esos que se lleva lo que tiene por delante. Ay, hermanito. Allí es donde la gente pega el grito, ore por mí. Porque solo puso un horconcito encimita. Ore por mí, dice, cuando ya mire el río que viene. Y oiga lo que dice la palabra. Contra el cual el río dio con ímpetu y luego cayó. Y fue grande su ruina de aquella casa. ¡Wow! Mire, hermanito, con estos tesoros bíblicos es para que usted se convierta en un sabio como cristiano. ¡Gloria a Dios! ¿Y sabe por qué está diciendo Cristo eso? Porque se había dado cuenta que muchos de los que andaban detrás de él solo eran Señor, Señor, pero no hacían lo que él decía. Les estaba diciendo, de nada les sirve que anden detrás de mí. De nada les sirve que escuchen la palabra. Si ustedes no van a hacer lo que yo les estoy diciendo. Empiecen a cavar, empiecen a poner su fundamento sobre la roca. Razón tenía Cristo. Porque hay mucha gente que está totalmente engañada. Totalmente desviada.
Muchos piensan que la,

0: los hombres de Dios son porque profetizan, porque echan fuera demonios, porque hacen milagros. No. Los hombres de Dios se conocen por sus frutos, por su testimonio, por lo que viven. Mire, usted viene con un pantaloncito y 20 hoyos y me va a venir a poner la mano y a profetizarme. ¡Ja! Hágame el favor, que usted lo que carga es un espíritu, una malicia de engaño. A mí no. Vaya y profetícele a otro, pero a mí no. Ni se atreva a ponerme la mano.
1: Alaba lo que vive. Me pone la mano y me pasa toda esa malicia que carga. Gloria a Dios. Que el Señor reprenda al diablo y sus demonios. Aleluya. Si de allá nos sacó Cristo a nosotros, nos rompió las cadenas que nos tenían atados.
0: Ay, pastor, pero es que mire, fíjense que llegó un paralítico y salió caminando. Llegó un enfermo y se sanó también. Mire, Mateo capítulo 7. No se lo voy a decir yo, se lo va a decir el Señor. Mateo 7, 21 y 22 y 23. Jesús no se equivoca en lo que dice, no se equivoca. Dice la palabra, no todo el que me dice Señor, Señor, entrará en el reino de los cielos. Y que quede esto claro, sino el que hace la voluntad de mi Padre que está en los cielos. Aquí, el que hace la voluntad de mi Padre que está en los cielos. Y en esta palabra está revelada la voluntad de Dios. A mí no me vengas con milagros ni con profecías falsas, no. A mí no me vengas con cuentos. A mí no me venga diciendo, gloria a Dios, que usted tiene 20 mil, 30 mil seguidores. A mí no me interesa lo famoso que usted sea. A mí lo que voy a buscar son sus frutos.
1: Adora a los que reina.
0: Escuche lo que dijo Jesús. Muchos me dirán en aquel día. Muchos, no poquito. Muchísimos. Me dirán en aquel día, Señor, Señor, ¿no profetizamos en tu nombre? ¿Y en tu nombre echamos fuera demonios? ¿Y en tu nombre hicimos muchos milagros? ¿No es eso exactamente lo que estamos viendo hoy? Dicen que adoradores se suben al altar y se ponen una gorra para atrás y ahí. Y que son heavy metal. Váyase con eso a otro lado. No. Tienes que nacer de nuevo. La iglesia verdadera de Cristo tiene que abrir los ojos. Aleluya. Sí, pero profetiza. Nada. Hace milagros. Nada. Echa fuera demonios. Que los eche. ¿Sabes qué dijo Cristo? Y entonces les declararé. Nunca, qué palabras esas, Dios mío. Nunca os conocí, nunca, nunca. Pero si yo era el que profetizaba, yo no te conocía. Yo era el que hacía milagros, no te conocía. Yo era el que echaba fuera demonio, no te conozco. Apártate de mí, hacedor de maldad.
1: Alaba a Cristo, gloria a Dios. Te dije que estos son mensajes que incomodan, pero Cristo no vino a engañar a la humanidad, vino a entregarnos la verdad de la palabra. Gloria a Dios. Estos mensajes se tienen que predicar en estos días.
0: Y voy a concluir con esto. Jeremías capítulo 2. Bendito sea. Estos son los mensajes que muchas veces te van a incomodar. Pero sácales provecho. ¿Todos tienen Jeremías capítulo 2? Escúchelo, porque el tiempo se me ha ido. Vino a mí palabra de Jehová diciendo, dice Jeremías, escuche. Vino a mí palabra de Jehová diciendo. Anda y clama a oídos de Jerusalén, diciendo, así dice Jehová, así dice Jehová. Me acordé de ti y de la fidelidad de tu juventud, del amor de tu destino.

0: desposorio. Dios le habla a Jerusalén, a su pueblo, recordándole de los tiempos cuando le amaba. Cuando andabas en pos de mí en el desierto, en tierra no sembrada. Santo era Israel a Jehová, primicia de sus nuevos frutos. Todos los que lo devoraban eran culpables. Mal venía sobre ellos, dice Jehová. Pero escucha esto, iglesia bendita de Jesucristo. Verso 5. Así dijo Jehová. Estas son palabras que incomodan. ¿Qué mal hallaron en mí vuestros padres que se alejaron de mí y se fueron tras la vanidad y se hicieron vanos? Escúcheme, hermanito, iglesia de Jesucristo. ¿Qué mal encontró usted en Dios para que dejara de buscarlo? ¿Qué pregunta esa más terrible? Les está preguntando Dios, Dios. Dios nos está preguntando hoy a nosotros. Porque ha habido un descuido espiritual en nosotros, en la iglesia. Y Dios pregunta, ¿qué mal hallaron en mí? ¿Cómo le respondemos? ¿Qué le decimos a Dios? ¿Qué le digo a Dios yo esta noche? ¿Qué le digo? Si no hay un ser más bendito y bueno como Dios, no hay. Me deja sin palabras, sin argumentos. No puedo contestarle. ¿Qué pregunta? ¿Qué bendita pregunta? ¿Qué mal? ¿Qué maldad hallaron en mí vuestros padres? ¿Qué maldad encontró la iglesia en Dios para que dejara de buscarlo? ¿Por qué vamos a cambiar esto tan bendito? Iglesia bendita, cuidemos nuestra relación con Dios. ¿Sabe qué dice en el verso 11? Y voy concluyendo ahora. ¿Acaso alguna nación ha cambiado a sus dioses? Aunque ellos no son dioses. Sin embargo, mi pueblo ha truncado su gloria por lo que no aprovecha. Espantaos, cielos, sobre esto, y horrorizaos, desolaos en gran manera, dice Jehová. Porque dos males ha hecho mi pueblo. Dos males ha hecho mi pueblo. Me dejaron a mí, fuente de agua viva. Y cavaron para sí cisternas rotas que no retienen agua. Yo vengo diciendo, el celular te ha matado tu vida espiritual, iglesia. Los entretenimientos, los descuidos. Qué mal encontramos en Dios. Quizás esto te haya incomodado, pero es que Dios quiere tratar con nosotros como iglesia.
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1: 12:59. 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

0: de Él, y por Él, para Él, son todas las cosas. A Él sea la gloria por los siglos. Amén. Romanos 11:36.
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4: Una y ocho.

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¿Qué tal, hermanos? Una de la tarde con 18 minutos, una con 18 minutos. Muy buenas tardes, tengan todos ustedes. Gracias, Dios bueno, Dios todopoderoso, Señor, en esta hora. Señor, después de un breve descanso, Señor, estamos aquí de nuevo en la programación de Radio Vida. Bendito Dios, gracias aún por permitirnos en este momento, Señor, seguir en el programa, Señor, seguir, Señora, contribuyendo a la programación de Radio Vida. Bendito Dios, Jehová de los ejércitos, te agradecemos en esta hora de la tarde, bendito Dios. Gracias, Santo Señor, que a ti sea la honra y la gloria por siempre, Señor, en el nombre de tu Hijo amado Jesús. Ponemos, Señor, en tus manos también nuestras vidas, Señor, para que tú, Señor, puedas tomar control aún en este programa noticiero, bendito Dios. Gracias, Jehová de los ejércitos. Agradecemos también, Señor, a cada persona que escucha, que tú, Señor, puedas glorificarte en su vida con distintas programaciones de esta emisora. Bendito Dios, agradecidos por tu amor, por tu presencia, por ese cuidado, Señor, por ese promesa que tienes, Señor, que tus ángeles acampan alrededor de cada uno de nosotros. Te agradecemos, bendito Dios. Gracias por todo, en el nombre poderoso de tu Hijo amado Jesús, Santo Señor. Amén.

0: Una de la tarde con 19 minutos, una con 19, Vida Noticias, Radio Vida. Muy bien, hermanos, hoy 6 de julio, año 2026. Nos vamos a los titulares en esta hora de la tarde. Una de la tarde con 19 minutos, una con 19, Vida Noticias, Radio Vida en el Cusco en los 680, la amplitud modulada en esta hora de la tarde, una con 20 minutos. Vamos con esta información, nos vamos a la región Apurímac. Policía Nacional del Perú detiene a dos personas e incauta explosivos destinados a la minería ilegal. Más información, más titulares, Radio Vida Cusco en los 680 de la amplitud modulada en toda la región. Vamos con esta información, hermanos, amigos de la sintonía. Policía Nacional del Perú interviene a mujer por el presunto delito de tentativa de parricidio. En el marco del Plan Nacional de Seguridad Ciudadana y Lucha contra la Criminalidad, la Policía Nacional del Perú, a través de la comisaría de Quisuara, perteneciente a Dibopuso, Andahuaylas, realizó intervención a una persona por presunto delito de tentativa de parricidio. Más información, más titulares, Radio Vida Cusco. Niño que se encontraba desaparecido fue encontrado sin vida en un abismo en Curpahuasi, Grau, en la región Apurímac. Más información, más titulares a esta hora de la tarde, Radio Vida Cusco 680 en la amplitud modulada. Hermanos, amigos de la sintonía, Vida Noticias, Radio Vida. Vamos con esta información, sismo en Lima, hoy 6 de julio, a esta hora de la tarde, Radio Vida 680 en la amplitud modulada. Y a 24, así es, vamos con esta información, otro titular esta hora de la tarde, Radio Vida, una con 21 minutos, una con 21 minutos, desde el Cusco para toda la región. Vamos con esta información, hermanos, amigos de la sintonía. Se rescatan sano y salvo a próspero empresario de Megantoni tras secuestro express. José Luis Centeno fue hallado con vida por comuneros en una isla cercano a Miara. Delincuentes huyeron con rumbo desconocido. Más información. Trabajadores CAS de la UNSAC anuncian medidas de lucha. Denuncian presuntos despidos arbitrarios. Otra información. Fiscalía Anticorrupción logra 9 meses de prisión preventiva efectiva para exalcalde de Charati, José Ríos Álvarez, por colusión agravada. Exfuncionarios municipales recibieron la misma pena por autores, mientras que empresarios favorecidos fueron condenados a 6 años de cárcel en calidad de cómplices. Más información, más titulares, Radio Vida. Policía Nacional y Ministerio Público investigan hallazgo de un cadáver en la urbanización Los Nogales. El cuerpo sin vida fue encontrado en la vía pública a la altura de Girón Los Chancas. Más información, 11 turistas extranjeros resultaron intoxicados en un hotel del centro histórico por presunta negligencia en fumigación. Visitantes de Colombia, España, Brasil y Estados Unidos, incluido una menor de edad, fueron evacuados de emergencia tras exponerse a cipermetría en el hospedaje de la calle Santa Teresa. Otra información, otro titular a esta hora de la tarde, Radio Vida Cusco en los 680 en la amplitud modulada. Menor reportada como desaparecida aclara que abandonó su hogar de forma voluntaria por problemas familiares. Ana Lucía, o la Yunca de 16, reapareció públicamente mediante un comunicado para frenar la especulación sobre su paradero. Muy bien, estos fueron nuestros titulares aquí en Vida Noticias. Nos vamos a una pausa, hermanos. Estamos de nuevo aquí por Radio Vida 680 en la amplitud modulada desde el Cusco para toda la región Madre de Dios, los 96.7 de la FM. Esto es Radio Vida.
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Muy bien, 1:00 p.m. con 29 minutos, 1:29, Radio Vida, desde la ciudad del Cusco para toda la región del Cusco, valga la redundancia, y también para la región Madre de Dios, 97.6 de la FM. Gracias a ustedes, hermanos, por escucharnos diariamente, aunque una semana casi nos hemos ausentado por fallas técnicas en la laptop. Muy bien. Bueno, hermanos, nos vamos al desarrollo de nuestras informaciones hoy día 6 de julio de este año 2026. Vamos al desarrollo de nuestras informaciones en esta hora de la tarde. Esto es Vida Noticias. 1:30 p.m, 1:30, Vida Noticias, Radio Vida en el Cusco, en los 680 en la amplitud modulada. Vámonos a la región Apurímac. Niño que se encontraba desaparecido fue encontrado sin vida en un abismo en Curpahuasi, Grau, en la región Apurímac. Luego de permanecer desaparecido desde la noche del último 30 de junio, un niño de 11 años fue encontrado sin vida en las profundidades de un barranco en el distrito de Curpahuasi, provincia de Grau. El hallazgo puso fin a una intensa búsqueda que movilizó a efectivo la Policía Nacional, pobladores y autoridades de la zona. La desaparición fue denunciada por el padre del menor ante el puesto de auxilio rápido de la Policía Nacional del Perú de Curpahuasi, lo que motivó el despliegue inmediato de un operativo de búsqueda. Los agentes policiales, con el apoyo de la población, recorrieron diversos sectores del distrito de Curpahuasi en las zonas cercanas al distrito de Vilcabamba, con la esperanza de encontrar al menor con vida. Durante las labores realizadas el 1 de julio, los equipos de búsqueda encontraron pertenencias que presuntamente corresponderían al niño en el sector de Cancampata. Este hallazgo permitió concentrar los esfuerzos en este lugar, donde horas después se produjo el trágico desenlace y ubicado el cuerpo sin vida de un menor. La zona muy difícil acceso, aproximadamente 800 metros de la trocha carrozable que conduce hacia el distrito de Vilcabamba. Tras el hallazgo, la Policía Nacional comunicó el hecho al representante del Ministerio Público de la provincia de Grau, quienes se trasladaron al lugar para dirigir el levantamiento del cadáver y disponer el inicio de las diligencias de ley. El cuerpo recuperado en medio de complejas condiciones geográficas debido a la profundidad del barranco donde fue encontrado. Las autoridades informaron que las circunstancias que rodean la muerte del menor continúan siendo materia de investigación, por lo que no se descarta ninguna hipótesis hasta conocer resultados de las pericias correspondientes. 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Guaños Catayahua y Kikuna Tarimun Curique a 800 metros de profundidad a Inapicía, cerca al distrito de Vilcabamba. Policía con su Jataoraito Urcuimunco Cuicuerputa. Sin embargo, Kikuna, Ministerio Público, Riki Puririmuspa, Key Cadáver Nescata o Jarimunco. Muy bien, vamos a otra información. Vida Noticias, Radio Vida en el Cusco, en los 680 en la amplitud modulada. Hacemos el llamadito a nuestra hermana Gloria, a ver si nos activa el Facebook Radio Vida desde el Cusco para toda la región. 1:34 p.m, 1:34, Vida Noticias. Vamos a otra información en esta hora de la tarde hasta la región Apurímac. Continuamos con la información desde la región Apurímac, hermanos, amigos de la sintonía Vida Noticias,
Radio Vida. Ya, 1:34. Vamos a otra información, hermanos, amigos de la sintonía. Vida Noticias, Radio Vida. Vamos con esta información hasta la región Apurímac. Policía Nacional del Perú detiene a 2 personas e incauta explosivos destinados a la minería ilegal. En el marco del Plan Nacional de Seguridad Ciudadana y la lucha contra la criminalidad, la Policía Nacional del Perú y a través del Departamento de Protección de Carreteras de Andahuaylas intervino en el kilómetro 643 de la vía Andahuaylas-Abancay, sector Tirpa, distrito de San Jerónimo. Un vehículo Toyota Hilux blanco de placa de rodaje BRL 921, conducido por Percy, de 39 años, acompañado de otro Jonathan, de 35, implicados por presunta comisión de delito tenencia ilegal de material explosivo. Durante la intervención, los agentes hallaron sobre las piernas del conductor una casaca que envolvía un paquete con 50 cartuchos de explosivo Impulnor marca 5000 marca Famesa y una caja de 40 fulminantes de aluminio. El conductor no pudo justificar la procedencia ni la tenencia ilegal del material. Asimismo, en el registro vehicular se encontraron una puruña minera metálica y una balanza digital portátil, lo que hace presumir que los intervenidos estarían vinculados a actividades de minería ilegal. Por tal razón, fueron detenidos y conducidos al Departamento de Investigación Criminal de Andahuaylas. Previa comunicación al Ministerio Público. 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Muy bien, Kuikuna Vida Noticias. Otra información hasta la región Apurímac en esta hora de la tarde para Radio Vida en Cusco en los 680 en la amplitud modulada. Policía Nacional del Perú interviene a mujer por el presunto delito de tentativa de parricidio. En el marco del Plan Nacional de Seguridad Ciudadana y Lucha contra la Criminalidad, la Policía Nacional del Perú, a través de la Comisaría de la Policía Nacional de Quisuara, perteneciente a Dibopus, Andahuaylas, realizó la intervención de una persona por el presunto delito tentativa de parricidio. El hecho ocurrió el pasado 3 de julio alrededor de las 7 de la noche, tras una llamada telefónica que alertó sobre la agresión física de una mujer mayor de 60 años en la comunidad de Tintay, Quisuara. De inmediato el personal policial acudió al lugar auxiliando a la víctima y trasladándola al centro de salud de Quisuara, donde el médico de turno diagnosticó traumatismo encéfalo-craneano moderado y herida en el cráneo. Debido a la gravedad, fue evacuada al hospital subregional de Andahuaylas. Simultáneamente se desplegaron acciones para ubicar al presunto agresor o presunta agresor, identificado como Victoria, de 43 años, quien habría ocasionado las lesiones a su progenitora. La mujer fue

capturada entre los matorrales cercanos al lugar de los hechos, siendo detenido en flagrancia por ocasionar lesiones graves. El caso fue puesto en conocimiento del Ministerio Público y de la Unidad Especializada de Dipincri Andahuaylas. 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amplitud modulada y en Puerto Maldonado 96.7 de la FM Radio Vida en toda la región Huaygay, también en Sicuani, en Espinar, en Quillabamba, en Paucartambo, en Anta, en la provincia de Chumbivilcas, estamos enlazados, Radio Vida, en los 680, en la amplitud modulada, hermanos, amigos de la sintonía, Vida Noticias, en esta hora de la tarde. Muy bien, continuamos, 1:42, Panachay, Gloria, a ver si nos activa el Facebook. Vamos con otra información en esta hora de la tarde, Radio Vida, en los 680 de la amplitud modulada desde el Cusco para toda la región. Bien, vamos a otra información, hermanos, amigos de la sintonía, hoy lunes 6 de julio de este año 2026. Vamos con esta información. Rescatan sano y salvo a próspero empresario de Megantoni tras secuestro express. José Luis Centeno fue hallado con vida por comuneros de la isla cercano a María Miarina y Alia. Delincuentes huyeron con rumbo desconocido. A un día de celebrar el Día del Maestro, en el décimo aniversario de la creación del distrito de Megantoni, un grupo armado con pasamontañas irrumpió en el conocido tienda Sani Kerigeti, la comunidad nativa del mismo nombre. Alrededor de las 8:40 de la noche del último sábado 4 de julio, los encapuchados redujeron a todos los presentes y todos los presentes y extranjeros. Al empresario lo sacaron, a Luis Centeno, conocido como Sani, llevándose además 30,000 soles en efectivo y teléfonos celulares, para luego huir en un deslizador con dirección a Niaria. Tras la alarma, la madrugada del último 5 de julio, un grupo de amigos y conocidos del empresario partió en busca de su rescate. Los comuneros lograron encontrarlo con vida, atado en una isla cercano a la comunidad de Mialia, entre Mialia.

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Paitawan, Riki, Aparikunku, Chaisu, Ekikuna, Riki, Panaikuna, con rumbo desconocido, sin embargo, vecinos, amigos, Pikunachamunakun, Paikunasia, prácticamente Riki, Ekikuna, organizarikuspa, 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Mangarkan, Ekikuna, armamentos de largo alcance, Nispa, Riki, información, Jamusian desde la provincia de la Convención. Esto es Radio Vida Cusco 680 en la amplitud modulada en esta hora de la tarde. 1:46, 1:46. Vida Noticias, Radio Vida. Vamos con esta información. Ya casi nos vamos a la región Madre de Dios. También última información desde Cusco, hermanos, amigos de la sintonía. Gremios del Cusco anuncian marcha en rechazo a Keiko Fujimori como presidenta. La Asamblea Regional del Cusco rechaza a Keiko Fujimori como presidenta y anuncia protestas para el miércoles 22 de julio. El Pleno de la Asamblea Regional del Cusco rechaza la proclamación del Jurado Nacional de Elecciones de Keiko Fujimori como presidente de la República, luego de unas elecciones sistemáticamente arregladas con vicios principalmente manejados con votos del extranjero. El pueblo peruano en el país y particularmente en nuestra región Cusco hemos votado por la democracia mayoritariamente, dijo los representantes de la Asamblea Regional. Convocamos al pueblo del Cusco a una jornada, rechazó a los resultados fraudulentos de Fujimorismo. Esta marcha será el miércoles 22 de julio a las 4 de la tarde. Emplazamos a los congresistas del Senado y diputados que representan a Cusco a respetar la voluntad democrática de nuestra región, que ha rechazado mayoritariamente al Fujimorismo. Buscamos defender su personalidad y rechazando sus chantajes o prebendes que hace el Fujimorismo para dividir las bancadas democráticas. Aprobar la agenda regional del Cusco, debatido en pleno porque representa el trabajo de nuestros encuentros regionales, provinciales, sociales, los mismos que serán defendidos por nuestros representantes en el Congreso como senadores y diputados, mencionan los representantes de la Asamblea Regional del Cusco. 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Radio Vida Cusco 680 en la amplitud modulada a esta hora de la tarde. Vámonos a otra información, nos vamos a la región Madre de Dios, para Radio Vida en Puerto Maldonado, 96.7 de la FM. Vamos con esta información, hermanos, amigos de la sintonía. Vida Noticias, Fiscalía investiga

Muerte de joven de 22 años hallada en una vivienda en Puerto Maldonado. El Ministerio Público, a través de la Segunda Fiscalía Provincial Penal Corporativa de Tambopata, inició las diligencias correspondientes tras el hallazgo del cuerpo sin vida de una joven al interior de una vivienda ubicada en la avenida Madre de Dios en la ciudad de Puerto Maldonado. En coordinación con los efectivos de la Policía Nacional del Perú y el personal de la Unidad de Medicina Legal, representantes de la Fiscalía realizaron el levantamiento del cadáver como parte de las actuaciones destinadas a esclarecer las circunstancias del fallecimiento. La víctima fue identificada como Gina Sara Ape, de 22 años. Posteriormente, sus restos fueron trasladados a Unidad de Medicina Legal, donde se practicó la necropsia de ley y exámenes que permitirán establecer oficialmente las causas de su muerte. De acuerdo con la información preliminar recabada durante las diligencias, el caso correspondía a un presunto suicidio. Sin embargo, el Ministerio Público precisó que las investigaciones fiscales y periciales continuarán hasta determinar la certeza de las circunstancias en que ocurrió el deceso. 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Muy bien, vamos a otra información. Policía grave tras accidente y tránsito al ser embestido por camioneta. Esto es lo que ocasiona el alcohol. Un grave accidente de tránsito se registró la noche el último sábado 4 de julio, aproximadamente a las 7:55 de la noche, en la intersección de la avenida Tambopata con Jirón Cusco en Puerto Maldonado, cuando de pronto se escuchó un fuerte estruendo en medio de los gritos de testigos que circulaban por el lugar. Según información extraoficial, el conductor de una camioneta negra, quien se encontraba en presunto estado de ebriedad, habría perdido el control del vehículo, impactando violentamente contra una motocicleta de la Policía Nacional del Perú, conducido por un efectivo de la policía cuya identidad todavía se mantiene en reserva. El fuerte choque provocó que el agente saliera expulsado por varios metros, cayendo pisadamente al pavimento cerca de un poste, quedando tendido en medio de charco de sangre. Transeúntes y policías acudieron de inmediato en su ayuda y con los cuidados del caso fue trasladado al servicio de emergencia del Hospital Santa Rosa, donde quedó con pronóstico reservado debido a la gravedad de las lesiones. 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Según información que hay sábado, Punchota, ya sábado 4 de julio, 7:55 de la noche, Nescat, Rique, que hay intersección de Tambopata con Avenida Cusco, Ricuna, o con Jirón, Cusco, Avenida Tambopata, Chaypicía. 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ekikuna banaikuna Vida Noticias Radio Vida 680 en la amplitud modulada. Hainancasi en información también para Radio Vida en Puerto Maldonado. Nos ha quedado información, pero mañana estaremos completando mayor información desde Radio Vida en la ciudad del Cusco
en los 600.

0: 80 en la amplitud modular. Muy hermanos, amigos de la sintonía, nos vamos a la noticia más importante de Radio Vida. Radio Vida 680 en la amplitud modulada en esta hora de la tarde. Nos vamos a la noticia más importante en esta hora de la tarde. Vamos a ver con esta información la noticia más importante. Vamos a ver, hermanos, amigos de la sintonía, desde el Cusco para toda la región. Gracias, hermanos, por enlazarnos también la señal de Radio Vida. En cualquier punto de la región Cusco. Vamos con esta información, hermanos, amigos de la sintonía. Dice la palabra de Dios con la noticia más importante. He aquí que yo les traeré sanidad y medicina y los curaré y les revelaré abundancia, paz y de verdad. Jeremías capítulo 33 verso 6. Jeremías capítulo 33 verso 6. He aquí que yo les traeré sanidad, medicina y los curaré y les revelaré abundancia de paz y de verdad. Muy bien, hermanos, amigos de la sintonía Vida Noticias, Radio Vida. Estuvo con ustedes el día de hoy vuestro hermano en Cristo, David Anjo Flores. Nosotros regresamos el día de mañana a la 1 de la tarde, agradeciendo a ustedes por...
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0: Hermoso es habitar los hermanos juntos en armonía. Salmo 133:1.
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0: 5 y 6.
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0: Padre Santo, Padre nuestro que estás en los cielos, santificado sea tu nombre eternamente, Señor mío. Perdónanos, Señor, nuestras ofensas y enséñanos a perdonar nosotros también nuestros prójimos, a los que nos ofenden, Señor. Bendito eres, Dios mío, tanto en los cielos, aquí en la tierra también. Toda tu creación, Señor, en estos momentos te alaba, te glorifica tu nombre, engrandece tu nombre, porque tú eres el único Dios. Gracias, Señor, por la vida, por la salud. Gracias por el oxígeno que podemos respirar nosotros. Gracias, Dios mío, por la calor del sol. Gracias por el alimento material y gracias también, Señor, por lo espiritual. Hasta este momento, papito Dios, no nos has hecho faltar nada. Y nunca nos has hecho faltar, Señor. Tu bendición está ahí para cada uno de nosotros. Por eso, bendito Señor, engrandezco tu nombre. Por eso digo, gloria a Dios, gloria a Dios, gloria a Dios eternamente. Los ángeles en los cielos te alaban. Y nosotros aquí en la tierra, papá. Gracias, Dios mío, por este momento. Aunque somos pecadores, aunque somos falibles, papá, ahí está tu inmenso amor para cada uno de nosotros. Perdónanos, papá. Perdóname, Señor, mis iniquidades, mis maldades, mis falencias, mis errores. Purifícame, Señor. Límpiame, papá. Heme aquí, Señor. Bendice, Dios mío, esta emisora, Radio Vida. Bendice, Padre Santo, a cada oyente. Bendice a mis consiervos de diferentes denominaciones, en sus hogares, en sus trabajos. Ahí, papás, está en la sintonía de esta emisora. Bendice a aquella persona que aún no todavía te conoce. Bendice a ellos también. Que este programa sea de mucha bendición para cada oyente. Sea de fortaleza, Dios mío, para aquellos que estamos flaqueando en lo espiritual. Utiliza, Señor, este programa para cada uno de los oyentes. Gracias te doy, Señor, por todos mis hermanos del directorio de esta emisora Radio Vida. Bendice a cada uno de ellos, Señor, a su familia, en su trabajo, en su hogar, en lo espiritual, en lo material. Bendice también, Padre Santo, a todos mis hermanos quienes hacemos programa radial, desde la amanecida hasta la anochecida, papá. Manifiéstate en sus vidas, Dios mío. Bendice también, Padre Santo, a aquellas personas quienes ponen un grano de arena para esta hora. Tú conoces, papito Dios, nombre por nombre. Tú conoces, Señor mío, sus necesidades. Bendice, papá, a ellos. Derrama tus bendiciones para que ellos sigan apostando por esta hora de 2 a 3 de la tarde. Gracias de todo y por todo. Yo simplemente me pongo como un servidor tuyo, como un transmisor tuyo, papá. Sea el Espíritu Santo como director de este programa. Te pido estas pocas palabras en el bendito nombre de tu Hijo amado Jesús. Amén. Amén, Dios mío. Amén.
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3: 2 y 11.
1: Gracias.

Hola, muy buenas tardes, 2 de la tarde con 13 minutos, 14 horas con 13 minutos, 2 de la tarde con 13 minutos, muy buenas tardes, mis hermanos, mis consiervos de diferentes denominaciones, mis fieles oyentes, la señal de 680 AM, amplitud modulada, también a nuestros fieles oyentes, por mi internet, a nuestros cibernautas, quienes por mi internet nos sintonizan, a esta horita de la tarde. Mil bendiciones, papito Dios, que me los bendiga grandemente. Un abrazo a la distancia, un apretón de mano para cada uno de ustedes, mis hermanos, mis paisanos cusqueños en cualquier parte del mundo, mis compatriotas peruanos, gracias por la sintonía, gracias por la preferencia. Tu programa El Fortalecedor, que corresponde al día de hoy, lunes 06 de julio, 6 de julio del año 2026, mes de patrio, mes de blanco y rojo. ¡Arriba Perú! ¡Somos Perú!

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16 minutos de las 2 de la tarde, Chiquinata, 2 de la tarde con 16 minutos. Rapiditamente, raudamente, vamos a escuchar otra entrega musical. Nos vamos hasta el departamento más alto del Perú, Cerro de Pasco, desde ahí el Ministerio Yelmo de Dios, en el volumen número 1. Ñaupa, Chañarinimpi, va a decir, como Pedro quiero ser. Papito Dios, quiero ser como Pablo, como apóstol Pablo, como apóstol Pedro. Paikuna hinan nuhapsta itai kaita munani nispan chayñari kamunka. Después de esta entrega musical, vamos a agradecer a distintas estaciones radiales en frecuencias moduladas, tanto en otras regiones, también dentro de nuestra región Cusco. Paikuna tapas añan chayra kapusunciam. Pedro hinan kakuita munani taitayay. Apóstol Pablo hinan nuhapsta itai munani taitayay nispan chayñari kuita uyari kusunci. 17, 14 horas con 17 minutos. Izquierdo está de Cucuy, Chunga Hanchnio, Yupainin Piñan. 6 de julio, arriba, Perú.

0: Izquierda estaré con Cuchuca, Izquierda chunca cojnillo, Jupainin, Piñatá, 2 de la tarde con 21 minutos. Como Pedro quiero ser, como Pablo quiero ser, de predicar el Evangelio de Cristo Jesús. Papito Dios, haz que sea como Pablo, haz que sea como Pedro, apóstol Pedro dijo, predica ella, piñado pacta, predicas pacaj. Quien sawaran carunata ganará por él. Y en la segunda prédica, 5,000 hombres, sin contar mujeres. Como Pedro quiero ser, Nispachariki. 2:22, a ver, rápidamente, vamos a agradecer a distintas estaciones radiales. Gracias a ellos también estamos llegando a otros departamentos, a otras regiones, ¿no es cierto? Y aquí dentro de nuestra región de Cusco también hay distintas estaciones radiales. A ver, ¿dónde vamos? Primeramente a la región de Madre de Dios. ¿Cómo están mis hermanos? Allí en Puerto Maldonado, seguramente todo bien, todo tranquilo. Gracias a Papito Dios, gracias por la sintonía. Ahí tenemos Radio Vida en AM, amplitud modulada para toditita la región de Madre de Dios. También estamos en frecuencia modulada FM para el corazón mismo de la región de Madre de Dios. Gracias, Madre de Dios. Gracias, región calurosa. Chaymantarí, en la región de Apurímac, tenemos dos emisoras para agradecer, ¿no es cierto? Dos emisoras que exactamente hasta ahorita están enlazando y mediante esas dos emisoras nos están sintonizando, especialmente tu programa El Fortalecedor, allá en el distrito de Curahuasi. Curahuasi, productor mundial de Lanis Nispan Sutichango, Anchay Pincasian, Radio Nueva Jerusalén, familia Borda, gracias papá, de todo corazón, les agradezco, añay, gracias en la Saikus Haikitsmanta, gracias Radio Nueva Jerusalén, y allí en Tamobambas, Cotabambas, ahí también tenemos Radio Cultural Ticapayana, Radio Cultural Ticapayana, Chaupichantan, Chelopo, Chanskuna, Kerraschato, Yericosans, mis hermanos allí en Cotabambas, Tamobambas, mis hermanos allí en Joyurki, mis hermanos Grauinos, mis hermanos Santabambinos, Jaquira Mara, Cheladuknapi, allí en Chualejlech, ¿cómo están? Allí ya Nispachariki. Otra región es la región de Ayacucho, allá en Relave tenemos Radio Vida, mi hermano Apolinar, bendiciones papá, un saludo cordial para tu persona, para tu familia, y cómo no, para todos los oyentes de Radio Vida, allá en Relave, Ayacucho, región de Ayacucho, conectaditos en esta hora de la tarde. Otra región, región de Puno, allá en el distrito de Santa Rosa, hay un centro poblado, Cundurán abajo, Anchaiping, Quebrachatacric, Huataycuasianchis, Radio Vida, Pastor Saúl Chinchircoma Tapia, abrazo papá, a la distancia, ¿eh? Añay, Huataycus, Jaikimanta, Jinas Pachelado, Pitiaco, Jechaikunata, Puneño, Jaikunata, Puneña, Panaikunata, Napaikuita, Cosco, Yachtamanta, Pacha, Cheri, Chiquichis. Gracias, Radio Vida, allá en Cunurán, abajo, región de Puno. Cuatro regiones, exactamente enlazando tu programa El Fortalecedor.
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0: 24 minutos, Josco Lactanchis, región Piri, Josco Lactanchis Piri, Josco Región Inspiri, en la convención que llamaba dos emisoras, Radio Nueva Luz, Mosocta Cancha, mucha Nueva Luz, ¿no es cierto? Santa Rosa, Cayunan, Cheimanta, Pache, Cheipit, Jomalician, Pastor Vidal Pérez Carrasco. Bendiciones, Pastor, buenas tardes, y buenas tardes a todos los oyentes de Radio Nueva Luz, Mosocta Cancha y Radio Santa Rosa, Cayuno, Yacht.

Gracias a mi hermano Ubaldina Montalvo, profesor Modesto Quiñones, Radio Cobamba, allá en el distrito de Ocobamba. Paikunatapas, Añenchaikun en Tucu y Son Cochaimanta Pacha. Causachun Radio Cobamba, Causachun Nispacha, ¿no es cierto? En la provincia de Quispicanchis, Camanti Quinzamil, ahí tenemos Radio JRR, Jesucristo Rey de Res, Chaypachau Pintayat, Paikunajoyeruanch, nuestros hermanos allá en Camanti Quinzamil, Guajumbri. Y Meirayan, Capoyanquich, Allianchan, mis hermanos allá en Marcapata. Gracias, Radio JRR. Chaymantari, la provincia de Canchis, Sicuani, Sicuanimanta, claro que sí, en la provincia de Canchis tenemos Radio Vida. En el corazón mismo de la provincia, Chaymanta Pachan, Yancarimusen, Huacharimusen, Chuyosino, Congamo, Yapayan, provincia Antimpaj, Jinetas, provincia de Cana, Sánchez, Aymaras, Chayaripusen. Gracias al directorio de esta emisora Radio Vida, señal digital allá en la provincia de Canchis, Sicuani, Sicuanimanta, P. Claro que sí, en la provincia de Canas tenemos dos emisoras, exactamente, que ahora están Paikunapsuataikuasens, en la Saikuasens, ya, Radio Vida, allí en Cochapata, centro poblado, Cochapata, provincia de Canas, distrito de Tunga, Suca, Huera, Cocha, José, Gabriel, Condorcán, Kiriki, Pai, Payachtan, Manta, Pacha, Sumachta, Huacherimun, Radio Vida, mi hermano Gabriel, Saiko, Mamani, bendiciones, papá, Añay, también desde Descanso, Llachtamanta, Pacha, Descanso, Ancheimanta, Pacha, Huachirimusian Radio Ayo, Radio Familia Kunturkan, que descanso, mi hermano Waldir Noé, bendiciones, tocayo lindo, gracias papá por el enlace. Yapayan Radio Ayu, Radio Familia Uyarizakunapaj, Alientarekukuy, Cachunispa, Añanchea, Kawikichi.

Otra emisora, Chimento, emisora Canari, médico una perejmi que se empieza a ver, otra emisora aquí en la provincia histórica de Acomayo provincia Pincasa Ariki Radio Vida Marca Conga Yachtapi Frecuencia Modulada FM Anche y Manta Pach desde el local de la Iglesia Angélica Peruana Consistorio Marca Conga Chaimanta Huachirisan para todos mis hermanos Acomainos Panaikunapa Acomainos Cani Aquinitos Cani Nita Yachacunichu May Manta Cascaita Nispampay Kunakapuri Conga Acomaino Comerciante Gracias Radio Vida allí en Marca Conga, que ahora está Tacariki, full sintonía, todos mis hermanos acomaínos, ¿ya? Gracias que el día de ayer estábamos en Marca Conga, Napaico y Napaico. Otra emisora, gracias también a ver a Radio Unión Cristiana, en la provincia folclórica de Paucartambo, Yacta, Son Coronumanta, Pacho, Bacharimus, hasta Manujos, Nipata, y para toda la provincia de Paucartambo, Sumarta, Chuya, Sunicuncahuan, desde el local de la Iglesia Angélica Maranata, Paucartambo, Radio Unión Cristiana. Gracias al directorio Nispampay, Curatapas, Añanchayacuni, Napaecapuni. 2:28, si de repente me estoy olvidando otras emisoras, May Alguien Can, Mariku, Guillarimanquima, nosotros también, hermano, estamos enlazando, May Alguien Punicama. Mil bendiciones, gracias Añay por el enlace. 2:28, Kutsumak Chañerito y Eric Sunchis, Keipiña, Keisumak Takiku, y de madrugada, Señor, te estoy buscando. Tuta llamantan papá, Wajiakamusheki, Suyei Kuyawai, Mañakuskai Uyari Kuanaikipaj, Askay Askay, mi taitai, Sapapunche y Kauseini, Peka Sasachakuini y Kasen, Nispa, Nyokapuni Takiram Puseiki, Nyokapuni Takiramusaj, Walpapunyunacheita, y Piramusaj, de madrugada. Te estoy buscando, papito Dios.

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Estamos de vida, 2:31 de madrugada. Señor, te estoy buscando. Espérame, por favor, papito Dios. Tengo muchas dificultades, tengo muchos problemas. Tengo que contarte, papá. Necesito que tú me oigas mis dificultades, mis patajes en la voz de tu hermano, de tu conservo, Noé Rojas Áviles. Y Nacho Manach y Maninquitach Chucampas, a ver. Hay cantidad de saludos. Hay mamacha, hay mamachimat vidaija, hay cat vidaija. Gracias, gracias por la sintonía. Gracias a Papito Dios por la preferencia. Y gracias también a ustedes, mis fieles oyentes de esta emisora Radio Vida. Añá y gracias, ¿ya? En primer lugar está mi hermana Hermelinda Pilcotay, hermana mía, buenas tardes, esposa de mi hermano Eliseo Álvarez, el profeta, más conocido como el profeta, ¿eh? Ajá, gracias hermana, ay, ay, ay, por la sintonía allí en APD Monte Orepe, ¿eh? Monte Orepe, Ancheme, Chiaraponinaja, hay muchos de nuestros hermanos que ahorita nos están escuchando, mi hermano Mario Guayas y Díaz, su esposita Silvia, y Mene Capán, mi hermano Urbano Alegría, Gualejliach, esposa y Celia, Silvia, ¿eh? Silvia, ¿eh? Napaico y Paiconapa, Chaymantari, mi hermana Eva Evita Tapia Liyancha Panay Mamita y Fernanda Caguana Yapachayan Monte Orepe Otro saludo viene desde mi hermano William Condori. Dice: hermano, buenas tardes, bendiciones, aquí escuchando en Puerto Maldonado, La Pampa, kilómetro 115, calor seguramente por allá, ¿no es cierto? Gracias hermano Williamcito, que papito Dios te bendiga, a todos los oyentes de esta emisora allá en kilómetro 115, Puerto Maldonado, ciudad calurosa. Arriba mi hermano William Condori, claro que sí. También está mi hermana Gravelina Sayo Sicos Panay, allí ni casi fortaleza, cursan casi en casa radio, ni Pipes, ni Caban. Gracias, gracias, Panachay. Otro saludo viene de parte de mi hermana Berta Bertita Poco. Dice: hermano, buenas tardes, saludos desde Huancayo, Huancayo, ciudad incontrastable de Huancayo. Desde ahí, gracias, hermana Berta Bertita, que Dios te bendiga. Saludos para tu persona, dice: gracias, recibo de todo corazón, y también muchos saludos para tu persona, para esa linda familia allá en Huancayo, Huancayo, Anchepi, ¿eh? Ahí también está mi hijo espiritual José Espinosa, Josécito Espinosa, güera, cocha José, buenas tardes, allí Yancho. Allí ya no gaja padrino ni Spacharik, seguramente trabajando, ¿no es cierto? Claro que sí, sigue adelante José, Josécito Espinosa. Saludos a mi hermana Dora Huamán, hermano Noé, buenas tardes, Nintaj. Que Dios te bendiga siempre. Nosotros escuchando su programa El Fortalecedor, mi pequeño radio receptor, Cuchilla Radio Champipes, con mi hermana Dora Dorita Huamán. Gracias, hermana mía, gracias por la sintonía. La cosa es escuchar el programa, allí mi check. Mi hermana Jenny Mamane dice: allí, ok, está bien chévere, está Fortalecedor. Dice: gracias, mi hermana Jennycita Mamani, que Dios te bendiga. Por ahí está mi hermana Mari Miranda, hermano Noé, buenas tardes, bendiciones para usted. Quisiera que me lo salude a la familia Chauca Miranda, donde allí en Acha Pocoroy, Paikunapas, causa de radio tan Uyarizanco, dice Agliera Campón. Gracias, hermana Mari Marisita Miranda. Ya por ahí está mi hija espiritual Eugenia Enríquez Mesa. Papá, buenas tardes, bendiciones, mándanos saludos, Nintaj. Saluditos para ti, mi hija espiritual Eugenia Enríquez, Ajaycoña Campesina Yaspay Yachtapi. Saluditos, saluditos para esa linda familia, Iglesia Angélica Perona, Consistorio Yaspay. Por ahí también está mi hermana Olga Astete. Un abrazo, dice hermano, un abrazo grande desde Quillabamba, la convención sector Guayopata de la Iglesia Las Asambleas de Dios del Perú. ¿Cómo están mis hermanos de la Iglesia Las Asambleas de Dios del Perú? Seguramente por la gracia de Papito Dios, todo tan tranquilo, ¿no es cierto? Gracias mi hermana Olga, Olguita Astete. Por ahí está mi sobrina Lidia Avilés, ajá. Muy buenas tardes, tío Noé, dice: saludos desde Chayuahuachu, Apurímac, Purimaj, Liachtamanta, Pache, Chayuahuach, Cheiladumantetaj. Ajá, ahí está mi sobrina Lidia Avilés Tapi, Manachukams, claro que sí. Bendiciones para ti, Lidia. Gracias por la sintonía. Saludos a esa linda familia. Mi hermana Rosa Rosita Gutiérrez Pariona. Hermano, buenas tardes. Saludos desde Ocobamba, claro, Apurímac, Apurímac, región desde ahí. Gracias, mi hermana Rosa Gutiérrez Pañora. Dios ninja, minja y Ocobamba, Liachtamanta, Pacha, allá en la región
de Apurímac. Mi hermana María Elena Quispe Aranzábal, Pepst Ajlia de Campum, y está bien, Cusan Casian Fortalecedor, dice, gracias, gracias. Saluditos a mi hermana Jessica Surco, bendiciones, hermano Noé, aquí full sintonía, dice, hogar Nikip, estado Nikip, Riki, mi hermana Jessica Sikus, Dios Ninchi, Samin Chai Kusunki. 2:37, 2:37 con 37 minutos.

37 minutos de las 2 de la tarde, 14 horas con 37 minutos. Vamos a escuchar otra entrega musical. Después de esta entrega musical, vamos a saludar también a todos aquellos hermanos quienes nos dejan, ¿no es cierto?, anotaditos sus nombres. El Camaito Pinsaje y Cuanco. Hermano, anota y cucuyanas para Napemuanquinis Pata. Aquí viene esta entrega musical para todos los jóvenes. Ya vamos a cambiar completamente el ritmo. Aquí está desde país vecino Bolivia, desde ahí el Ministerio Manantial Divina. Manantial Divina, ellos entregan este tema musical para todos los jóvenes, para todas las señoritas Ascañahuis y Pascunapaj. Fuego, fuego, dice.

0: Prendímelo todos de las 2 de la tarde. Fuego, fuego, dice esta entrega musical. 2:41, bachachau. Y matarvidaija, y catarvidaija. La hora me está ganando, ¿no es cierto? Ajá. Tu programa, nuestro programa, El Fortalecedor. Gracias, gracias, gracias, Ale. 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
1: Señor, tú eres el que envía las fuentes.
0: A ver, un saludo pajariña, cheriqui, la payan que el canchis fortalecedor, América Moscrata, económicamente, América Moscrata, napera, psun, siaj, por ahí ahora quiero saludar y agradecer a mi hermano Elías Huamaní Concha, o cachay Elías, buenas tardes, papá, saludos para tomar esposita, mi hermana Lucía Janampa Quispe, esta linda familia, también está con fortalecedor, ya, gracias, mi hermano Elías, gracias para Chay Lucía Janampa Quispe, para tu hijo André Luis, paikunaka, uyariwans, aquí en Cusco, Independencia, Distrito de Santiago, Anchape, son naturales del distrito de Corja, Totora Alta, Anche y Manta Pacha. Que papito Dios me los bendiga. Gracias, mi hermano Elías Guamaní Concha, Panay Lucía Janampa. Saluditos, Yamna Paikus Kankapanquich. Ahí todavía más saludos, ahí todavía más saludos. A ver, para quiénes, a ver, con Ampuncha y

siguen llegando los mensajes de texto. Saluditos para mi hermano Ernesto Pérez Chichi, hermano mío. Bendiciones, papá. Gracias por la sintonía. Gracias por la audiencia. Gracias por ese aprecio, mi hermano Ernesto. De todo corazón te agradezco. Como nos saluda la tomada esposa Chiripipas, Guairapipas, Cuscachella, Pasaco, Masiquita, ¿no es cierto? Mi hermana Marlene Yucra Alvarado. Acasito nomás, KK Yapi, APB, Arcoiris, Aicito, ¿no es cierto? Gracias, mi hermano Ernesto, ¿ya? Saluditos a todos los que están en la casita para tus hijos también. Panay Matilde Janco Puma, hola, ¿cómo estás, hermano? Por ahí también está mi hermana Paulina Cruz Palomino. Panay Paulina, mamita y Paulina, buenas tardes. Añay, gracias por las sintonías. También un saludito cordial antes de olvidarme. Aquí en APB Virgen Concepción, a casito nomás, que ella pi papá, me mandan canqui, que ella mandan caico, dice que ella manda, o sea, casito nomás, cerquita APB Monte, no, APB Virgen Concepción, ahí está mi hermana Alicia Miranda, gracias hermana por la sintonía, gracias por la preferencia, este es tu programa El Fortalecedor, 2 a 3 de la tarde, Anchiores Chato y Erico Asian Criqui, gracias, gracias, que Dios te bendiga grandemente, grandemente, que papito Dios, obre su obra maravillosa en tu vida, mi hermana Alicia Miranda, Napey Kuzman Kapuanki Keisumaj Tardia y Kuipi, gracias por la sintonía. Kunangri, Kunanchay Chaka, Dios Manto y Lohnins, Kelkata Kawarisins, ¿ya? 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Pero vamos a aprender otro tema solamente por hoy día, ya, kunam punchaylaj y achacarusunchis. Dios para que el canta es un libro de Amos, Amos capítulos 3, verso 3, ancheta, ¿ya? 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Yachakaita tukuruspa kawasunchis kei yachichikuitañata. ¿Por qué discutimos en pareja? Anche imanta, ¿ya? Iman razón, hay que un motivo warmikari kausakuipi vida matrimonial nis anchiujupi chei discusión kaminakui simisimi pura churanakui me imantan pacarimun anche y kunamanta, ¿ya? Pero esta vez vamos a aprender un poquito nomás. Un poquito nomás vamos a decir por qué discutimos en pareja, o sea, en la vida matrimonial. Discusión manta, aminarico y manta, churanarico y manta, rimasun manjinaca, campunin, yapam, yapayam, warmikari, causakui, ujupi. Nadie está libre de este problema que es la discusión en parejas. Manan pillapas ni manchu, manan chulla pareja yapas, chulla casadullapas, casadullapas ni manchu, manan gay cachaps, no cach discutinich y machamantaps ni spas. Estaría mintiendo. Por más pastor que sea, por más líder que sea, por más profesional que sea, por más persona humilde que sea, siempre este problema de la discusión en la pareja chayka kampunin ima ukuchayamantaps inachu ima ukuchayamantapas kampunin chayka manan pipas nin manchu manan haykajllapas ñukaka y discutir kanichu ima chayamantapas pareja iwan kanispa nadie puede decir. Porque esto es general, esto es global. Pero ¿cuál es la razón y cuál es el motivo? Motivos no faltan, razones hay.

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Siempre no falta el problema dentro de la vida matrimonial. Siempre hay motivos, razones para discutir. Aunque unos discuten mucho y aunque otros no lo hacen. Pero Campuni, discusiones. Pero ¿de dónde viene? Y hay que saberlo, discutir también. 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Nillasunmantaqmi riki, yachananchismi kanqa. Ima horas, sasachayninchikuna kaqtinpas, conflicto kaqtinpas, ima horasta discutit. ¿Ya? Yachananchiskanqa. Seguramente, tanto el psicólogo o como un consejero en la vida matrimonial de Ikusunki espera que los hijos duerman. Sí, esa es la pura verdad. Si tienes algún problema que discutir con tu pareja, con el esposo, con la esposa, nunca, nunca por nunca, escucha bien, nunca por nunca lo hagas en frente de los hijos, por más mayores que sean, por más pequeñitos que sean. Más que uixachella para iñauchellera kasechun, nunca discutas al lado de tus hijos. Separa un tiempo. Espera que los hijos queden bien dormidos. Pero amatajeariki mana iñe runa masinchikuna inatis discutak churaya kapunki. 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Hasta kallikuna pera, no señor, se dicen de todo. Hasta vecino con arajo y aripon discutes jangut, camina con jangut, anina con jangut. Hasta otras personas todavía se ganan, calle por y con arajo y aricapon, ¿no es cierto? Pero en la vida cristiana no debe ser eso. En la vida cristiana tenemos que saber, aprender en qué momento y a qué horas también podemos discutir. Amos capítulo 3, verso 3 dice de esta manera: si dos personas andan juntas, es porque están de acuerdo. Warmikari kausa ipika, warmikari kausa kuika, iskei purimi, es un camino de dos. Esas personas, ¿por qué están juntas? Porque ellos están de acuerdo en sus ideas, en sus pensamientos. Anchei meriki, tía kapur hankups, anchei mi junya kapur hankups, juntaya kapur hankups, porque iskeininko, juyeininko, pinzas hanko, tupaikurkan, tantaikurkan, parischeakurkan. ¿Y por qué viene la discusión? Si estaban de acuerdo, ¿por qué viene la discusión? ¿Y de dónde viene la discusión? ¿Sabes por qué viene? ¿Y de dónde viene? Muchas veces viene por el carácter del esposo o de la esposa. Porque no hay paciencia tanto en la esposa y en el esposo. Otro, por la inmadurez espiritual. Y muchas razones más podemos decir. Inmadurez espiritual, mana iñe causenimpi pocos carachos. Che, mi ima che llevamos esposa a renegar, parinca, con cualquiera cosita el esposo también va a renegar y al final de cuentas empiezan a discutir. Y aparte que en ellos no hay paciencia. Mana y a chancucho, de repente la esposa errado, la esposa errado, no saben sobrellevarse, pero iñacunataj, Dios pa' el ganiwanch, apóstol Pablo lo junta, sobrellevad los unos a los otros. Chao, chao, la hora me ha ganado, aunque este no era nuestro tema, pero es lindo la poderosa palabra del Señor. 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

0: ¿ya? Pero por mientras, hemos llegado a la parte final. Ha llegado un mensaje de texto, dice, a ver, dice, hermano, nosotros también estamos en la sintonía de la emisora Radio Vida, tu programa El Fortalecedor, Maitapunin, Calpancharihuan, Conintaj, gracias, Cancunaman, Cacho, ya, Añay. No saben cuánto me alegro al recibir estos mensajes de texto. Hemos llegado a la parte final, Puchuqueniman, Chiarcapunchis. Y Dios me unan que ni acá pagarinchar y tu paso un pagarin tingus. Antes de retirarme, pitan na paecuna y caran. Saluditos al pastor Julio Villafuerte, paip suyaricuasame, acomaino. Okay, pastor Julio Villafuerte, bendiciones papá ya. Señor Ninchisa Minchasunki, ancha jatun pipone. Tupanacama, tingunacama. Si papito Dios lo permite, mañana nos estaremos reencontrándonos a la misma hora con tu programa El Fortalecedor. Tu hermano, tu consiervo, Noé Rojas Avilés.
1: Restáurame, Señor.
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2: Papito lindo, abrázame fuerte.
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0: que de Él, y por Él, para Él, son todas las cosas. A Él sea la gloria por los siglos. Amén. Romanos 11:36.
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0: 3 de la tarde ya con 9 minutos. Muy buenas tardes, apreciados hermanos. Les saluda en esta tardecita en el precioso nombre de nuestro Señor Jesucristo. ¿Cómo están, hermanos? 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
0: Bueno, ya estamos con la hora exacta. 3:12.
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0: Y hasta mañana, Pacha. 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
0: Hay una piña en paneo, ok. 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Hora especial de tu radio vida.
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0: 16.
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0: 3 y 16.

0: 17 minutos, estamos escuchando nuestro programa Hora Especial de tu Radio Vida. 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Saludos cordiales para mi hermano Abdil Macedo por San Jerónimo, trabajando en su unidad allá por San Jerónimo. Napayakamiki, okay, Abdil Macedo. Papanchne anapasunki, ñaupagman purinki, okay, acordunda tocaspaiki. Saludos para todos los hermanos del volante, lo propio para nuestro hermano Lucio Guamaní, fiel oyente de Radio Vida. 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Chisianinti, Nyankaku, Inimpi, Oyariku, Oquechanch, Lucio Guamaní. 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Bueno, ya cansadito de repente, Saikos Cacho Cachian, que bajé, que tarde, ahora es para Yancarina Cacho, Yancarina Cacho, Baipiña Cachian, Kichaipa. De esta manera, nosotros saludando a todos nuestros hermanos por Valle Sagrado de los Incas. ¿Cómo están, hermanos? Y Menean Capoyanguich, Abra Corao. En Corao, Chitapampa, Rayanillo. ¿Cómo están, mis hermanos? Corimarca, Yancho Cacuyanguich. En Callarrayán, buenas tardes, mi hermano Justino Arge. Mi hermano, Aguacache, José Tito. Buenas tardes. Napaiki, Iglesia Evangélica Peruana con Consistorio Calla Rayán. Mi hermana Eva Huaukei Damián, Yapaiquichispa, Punin, Napaikuini, Kaitar de Oraspi. En el centro poblado de Patabamba, buenas tardes hermanos míos. Mi papá Benicio Champi, mamita Teresa Tintaya. Yapaiquichista, Napayakamuikichis, Iglesia Evangélica Peruana con Consistorio Centro Poblado, Patabamba. Kenko, buenas tardes mis hermanos en Kenko, Napaiki, Yapaikichispa. En Siwa, buenas tardes hermanos, Siwa Yaktapi, Ayanchka Kushangichis.
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0: Saludos cordiales por Pisa, buenas tardes mi hermano Urbano Tilka, Panay Reina. Napaikuini, Yapaikichispa, ¿cómo estamos? En Pisa, en Coya, saludos cordiales. En la MAI, Iglesia Evangélica Peruana, Comité. Buenas tardes. En Urubamba, ¿cómo están mis hermanos? Consistorio Valle Sagrado. Oquechaikuna, Napaikuini, Yapaikichispa, por Ollanteitambo. En Rumira, buenas tardes mis hermanos en Patacancha, Alta y Baja. Ayllanchu, en Yanamayo, buenas tardes en Pataca, en Huillo Alto. Ahí está la hermana, a ver, hermana Juanita, pues hoy que hermano Julio. Ahora mi hermano Hugo, Panay Elizabeth, Diosa Vinchazulquis, Yapaikichista. Pico.

0: Hachos Radio Vidata Uyarica Moscuna Caitar de Orasbi. Vámonos hacia Valle. Valle, ahora ¿dónde está? En Ocobamba, Radio Ocobamba, familia Montalvo, familia Quiñones. ¿Cómo están mis hermanos, familia Calderón? Ronald Calderón. Napaikuini, Yapaikichispa, que hizo más tarde Oraspi, Muna hizo más punche, Yancana Patapi. 3:21. Otra intervención musical. Aquí ya se viene la voz del hermano Mario Guayasi Díaz.
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sintonía por las redes sociales de celular bocundayari que bajiscunari que dicumanjis jabamonjis carimonjis que ipiña napa y cuicuna paicunas pajpas. A ver dónde está mi hermano Wilson Arge Quispe. Saludos cordiales, hermano Fidel, buenas tardes, saludos, bendiciones, hermano. Gracias, Guauquechay, papá Dios, a Minchazunki, hermano Wilson Arge Quispe. Estamos en ayuda mutua, ¿no? Bendiciones, mi apreciado hermano Wilson. Mi hermana Ermelinda Pilco de Álvarez. ¿Cómo está mi hermana Ermelinda? Ores Yactapi, APB Oret. Saludos cordiales para el hermano José Espinosa Huamán, desde Limatambo, Ayaviri. Dios a Minchazungo, Quechaya, Dios a Minchazunki, José Espinosa. Mi hermano Benito Condori Arque, Huauquecito Acomaíno. El centro poblado de Marcaconga, en Chipichariqui, Plaza Mayor de Marcaconga. Fábrica de quesos. Saludos, hermano Benito Condori. Saludos, mi hermana, o a ver, mi hermano Aurelia. Panay Aurelia Noah. Hermano, buenas tardes. Nuestro Dios les bendiga grandemente para todos los que trabajan en Radio Vida. Muchos saludos y abrazos para todos los que escuchan la palabra del Señor Jesucristo. Allí, Micheja, Panay Aurelia, gracias, Picunach Radio Vida Jocunta, Rimarimuico. Aperimos Tamanta, Pache Cheja, Yapanchis, Pajnapaikuita, Aparichimuasianchis, Panayanchis, Aurelia Noa. Saludos para mi amada esposa Adela Champi. Full sintonía aquí en APB Arcosenca. Saludos para el ahijado Percy Pinto por sus cumpleaños. Hijo Percy Pinto, cumpliendo un añito más de vida allá por San Jerónimo. 3 de la tarde ya con 28 minutos. De esta manera nosotros cumplimos con nuestro programa Hora Especial de Tu Radio Vida. Maipi Kaseiku, Avenida Suiza 248, Naciones Unidas, Santa Rosa, San Sebastián, Cuscuyactapi, Panay, Huauquey. Visitarimos una equipajpa, Maipi Kaseiku. Muy bien, saludos cordiales para nuestros hermanos de Chinchero. Chinchero Umasbamba, ¿cómo está mi hermano Claudio? ¿Qué chay, Claudio? Claudio Contreras y su amada esposa Erlinda. Y Menayan Kakushangich. Familia Benito. Ya se viene la convención bíblica en la Iglesia Evangélica Peruana con consistorio Umasbamba.

estás invitado, panay, invitas camin aris regañanquich que convención bíblica huakichiku y apaikichismi purimunaikichis kanga. Haika, 30 de julio, desde el día 30 de julio hasta el día 2 de agosto. Chemarik purimushan pastor Santiago Condori Tinoco, desde Sicuanimanta. Napaiki, napaiki, yapayan Iglesia Evangélica Peruana de Umasbamba. Cooper Alto, Cooper Bajo, Tucutuán, saludos. Jorjor, saludos. Grupo Chinchero, Comité Chinchero. Huaypo Grande, Grupo Vallecito, todos quedan invitados. Todo Anta, provincia Anta, Pastor Pidal Huamán. Que no neta ni a su martaña papanchista, yupa y chamuna canca, tawa poncha y panayo aujechayay. Saludos para mi hija espiritual Maruja Salazar de Valencia.

Saludos cordiales para todos los fieles oyentes de Radio Vida, la señal que edifica tu vida. Caipuña que suma hasta aquí, cuita, oye, Aricusunchis, padre mío, necesito tu ayuda. Lidia Tupa. Este sábado en Huaypo Grande, Lidia.

0: 6:35.
1: Jeremías 1:4. Vino pues palabra de Jehová.
2: 3:35. Ahora sí pasamos los avisos que tenemos para pasar en esta tarde.
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2: Dirección exacta, estamos en Girón Chinchaysuyo M12, a dos cuadras de la avenida Circunvalación. Anchichayama Machayay Kunkia, Quillabamba Yachtanchispi, Casian, Girón, Vilcabamba, A6. Provincia Comayas Yachtantimpa, Radio Vida, frecuencia 93.7 FM. Exactamente, Marca Conga, Sangarara, Acomayo Yachtapi. El Centro Comercial El Paraíso, Tres Estanes, V12, ahí está. Nuestro hermano Abraham Rojas. W10, Epita Juauchechanch, Lucio Lima, Suya Moachanchis. X12, Anchepi Juauchechanchis, Amigunchis. Noé Rojas. Banco de la Nación, Juchanta Mamá, Suchiacamito, Monacian, Yanapainiquita, Mincariquiniquita, Capuachanch, Cayupa y Kunata, Aparicunaquipa. 04-161-972-415. Ya pillamos una equipa Panewa Okechai Capoasianch Keyupaikuna 930-49-4900. Recuerda Radio Vida en tus oraciones.
1: 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Mi hermano Víctor.
2: Tenemos terreno. Jalpachata mamá, chayamos yancuña. Jalpachata huasinchispa, huasichanchista, robarucuzun.
1: Jesús.
2: Se vende terreno de 200 metros cuadrados, altura de puente de Angostura. En la asociación residentes del Llampa, con documentos en regla. Precio conversable. Para mayor información, 944-1869-89. Invitación Iglesia Evangélica Peruana Consistorio Jejayo, Taray Calca, invita a una convención bíblica los días 9 al 12 de julio del año 2026. Ahora, espera, guata junta, Joaquín Suyera, muy llamada por acá, muy chiso. Maipica Paciencia, Convención Bíblica, Iglesia Evangélica Peruana Consistorio Jecayo, Octaray Calca. Invita a una convención bíblica los días de 9 al 12 de julio. Tema, familia cristiana, expositor, pastor Santiago Condori. Para lo cual invitamos a todas las iglesias como Kenco, Patabamba, Ayarrayán, Rayagnío, Matinga, Yaquepata, Pico, Huancaya, Chitapampa, Pisa, Jorán y todo Valle Sagrado de los Incas. Se alquila auto, puerta libre para taxi. Los interesados, 974-38-88-89. Ahí nos espera nuestro hermano Saúl, un quillabambino. Kunaka munes kunakunas nagashanistaja. Claro, hermano mío, el Consejo Directivo Regional de la Iglesia Evangélica Pentecostal del Perú, cuarta región, Cotabamba, Apurímac, invita a todas las iglesias evangélicas cercanas y aledañas a un evento regional a realizarse en el distrito de Mara los días 29 al día 2 de agosto del presente año, con los expositores, evangelistas y ministros de Lima y Ayacucho, quienes estarán a cargo de enseñar la poderosa palabra de Dios. Los 29 aniversario de la Iglesia de las Asambleas de Dios del Perú, escucha, canta en APB Sol Naciente, Camino Japajñán, Hospital Pampa. programa. El programa es el siguiente domingo, 26 de julio, a partir de las 9 de la mañana a 2 de mediodía, enseñanza de la poderosa palabra de Dios para los niños, a cargo de los pastores de la ciudad de Cusco. Día lunes 27 de julio, a partir de las 9 de la mañana, estudio bíblico. Amado hermano, de 5 a 7 pm, audición radial por Radio Vida. Día martes 28 de julio, día central de aniversario, a partir de las 8 hasta la 1 de la tarde, enseñanza con el tema matrimonio, a cargo del pastor de la ciudad de Cusco. 2 de la tarde, compartir con todos los presentes. 7 de la noche, vigilia para cerrar.

La Iglesia Evangélica Nueva Jerusalén de Ivina Pomacancha Comayo organiza ayuno los días 1 al 5 de agosto, celebrando su aniversario de la iglesia con la presencia del profeta Yané Girardo Flores desde la ciudad de Lima, Perú, Pastor Justino Hualpa de Iscuchacamanta, Pastor Justino Hualpa, Pastor Sabino Cutire, evangelista desde Puerto Maldonado, los grupos, los ministerios de alabanza desde Ayacucho y de Quillabamba, Bren, todos quedan invitados, ahí los esperamos. Gran Convención Bíblica organiza la Iglesia Evangélica Peruana Consistorio Huanoquite, Paruro, celebrando los 53 años de aniversario los días 30 al 2 de agosto, jueves 30, bienvenida. Viernes 31, estudio bíblico, tema matrimonio. Sábado 1, estudio bíblico, tema madurez espiritual. Domingo 2, estudio y ceremonia por el aniversario. Expositores, Pastor Juan Bautista Quispe. Peso, Presbiterio Paruro, Pastor Vidal Guamán. Presbiterio Anta, Pastor Francisco Guanaca Soto, Presbiterio Sicuani. Esfuerzo Cristiano, jóvenes, expositor, Pastor Seth Marino, Chaguayo Cabero. Tema, el mundo de hoy frente a la tecnología. Escuela Dominical Niños, expositor, Mariela Almirón Berrío. Tema, conociendo a Jesús como su Salvador personal. Grupos musicales, Los Hijos de Dios, Melodías de Dios. Ahora sí. Inmediatamente nosotros ya estamos con los saluditos de cumpleaños.

Es para dar los saluditos de cumpleaños, bendiciones hermanos. 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Feliz cumpleaños día de hoy, 6 de julio. Atento hermanos, en Jorjor Chinchero, Urubamba, al hermano Lucio Inquiltupa Benito. ¿Cómo está mi hermano Lucio Inquiltupa Benito?

Esther, Abigail, Josué, Inquiltupa y toda la familia. Anata Mondetaña, Napaikuikuna, Chayarimushan, Wasikipiño, Napaikuikuna, Panewa, ok. Aquipazme, Yankarimun, Radio Vida, Watajuntarik, Wauquinchikunata, Pananchikunata, Napayamunampa. Mi hermano Lucio Inquiltupa. Panay Lucía Chaucaján. Bendiciones, bendiciones. Tenemos también en Puerto Maldonado, en Joya, La Joya, hermano Isaías Cencia, Huaracalla. Bendiciones, saludos a la distancia. Estás de Happy Verde, cumpleañero. Napaiguna, saluda pues su esposita Estela Cruz. Sus hijos Esteban, Luz Clara, Nelly, Alejandrina y Carmen. En Puerto Maldonado, La Joya, saludos cordiales al hermano Isaías Cencia, Huaracalla.

El día de hoy tenemos por su Corcova en Marcaconga, Comayo, Sangarará, a nuestro hermano Miguel Nina Ayala. Me saluda pues su mamita Honorata Ayala y toda la familia. Mi hermano Miguel Nina Ayala, bendiciones, saludos, feliz cumpleaños por tu Corcova. Ahí en Chicara, 5 de julio. Presidente, por la gracia de Papá Dios, dentro de la Iglesia Evangélica Probana con Consistorio Marcaconga. Napaiki, personal partimanta, guapuchaya. Un abrazo, hermano mío. Adelante, siempre tocando la mandolina. Y siempre ocupado en la obra del Señor, mi hermano Miguel Nina Ayala. La pegamos un que mamita Iki, Honorata Ayala. Anima, anime, cumpleaños para el día de hoy, 6 de julio. En APB, patrón, en APB, a ver, patrón San Sebastián, Cusco.

Guaman Guillay y su tía Dolores, María y Juan Carlos. De esta manera estamos ya con los saluditos de cumpleaños. Estamos saludando a la señorita Kelly Puma. Saludos, bendiciones. ¡Feliz cumpleaños, Kelly Puma! Y quiero saludar en esta tardecita también a mi hijo espiritual, Percy Pinto, por San Jerónimo, ya festejando. Ahí está pues la esposa, claro. Ricardina Orcón, atendiendo al esposo. Feliz cumpleaños para ti, Percy Pinto. Dios te bendiga ricamente. Miembro oficial de la Iglesia Evangélica Peruana con Consistorio San Jerónimo. Ahí está, fue cumpliendo un añito más de vida. Para nosotros una alegría. Según al papanchista Yupaychan, Cosirpicún, Katikun. Muy bien, de esta manera nosotros cumplimos con los saludos de cumpleaños. Ahora sí tenemos que... Que falta música, hermano. Que hay música chabón, papá.

Los apreciados hermanos, tenemos ya pues la hora exacta, nos gana, ¿no? 3:54. En el programa de 4 a 5 de la tarde. Continuamos, hermanos, de 4 a 5 de la tarde. Espere nomás su saludito, hermano mío. No cambie de dial, por favor. Después de una pausa comercial, estaremos retornando.

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0: 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Salmo 133:1.
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4 de la tarde con 5 minutos. Buenas tardes, apreciados hermanos. Al ritmo del teclado salimos en esta tardecita. ¿Cómo estarán mis hermanos ya en esta tarde? En su centro de su trabajo. Especialmente los jóvenes de Valle Sagrado de los Incas. Para usted este programa, hora especial de tu radio vida. Seguimos adelante, hermanos. Una emisora cristiana interdenominacional. 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Chenacho Manacho Bauquechay, Daniela Paza, Choquepuma. Por San Sebastián, ¿cómo están?

Mi hermano Danielito Apaza, Choque Puma, fuerza, fuerza, hermano mío. Acá mi hermana Jessica Surco, desde Iracancha, Huancarani, provincia Paucartambo. Saludos para los hermanos de Iracancha, familia Surco, en Accha, claro, en Accha. Acta Santiago al frente. Huancarani, Huacapuncu. ¿Cómo están los hermanos de Cotañi, Sayllapata, Cuquia, los hermanos de Colquepata, Huarán, Sipascancha Alta, Sipascancha Baja, en Ojra? ¿Cómo está Iglesia Evangélica Maranata? Llegando a su hogar, hermano, para acompañarle durante los 37 minutos. No, 47 minutos nos restan, hermanos míos. Aprovecharemos este programa para llegar con los saluditos. ¿Cómo está mi hermana Ana Quispe? Ana Quispe. Saludos para familia Orcón. En Acomayo, ¿dónde dice hermana Ana?

Saludos cordiales, nos siguen ahí los hermanos en las redes sociales. A compañero güey que ahora chatamos que alguna panaycuna. En el chimón también Karim pues hay Kiko que ahora espera y que le apayan radio vida o yariku se acunapa. En Valle Osnipata, ¿cómo estarán nuestros hermanos en Valle Osnipata?

0: contento siempre en su emisora Radio Vida. Estamos en la cabina central. Hemos dejado la cabina número 8. Saludos cordiales aquí en Cusco, en los mercados. Buenas tardes. En los talleres, ¿cómo están mis amigos, hermanos? En el área de construcción, ¿cómo está mi hermano Eliseo Álvarez? Mi hermano Erdiflan Sencia. Un saludo cordial para el hermano Grover Wilka. Buenas tardes, hermanito. Saludos para mi papá Sebastián Wilka. Y para mi mamá, Marcusa Flores, desde Huancarani, centro poblado, Huata Grande. Napaiku y Tachayarichisia, Huauquechanchis, Grover, Wilka. En Huancarani, Paucartambo, ahí se encuentra mi hermano Sebastián Wilka. Y la hermana Marcusa Flores. Exactamente, en Huancarani, centro poblado, Huata Grande. Luz Flor, hermano, saludo desde Ocongate, familia Sayo. Muchas gracias, hermana Luz Flor, Dios te bendiga ricamente. Ahí está mi hermana Honorata Texi Aime desde San Sebastián. Está ok el programa, Nispatas Monetas, Nispata. Animalimanchis, Panachanchis, Honorata, Texi, Aime. Que ahora espero que mona y huyacuicunata, mamá, como es haikiku, ¿ya? Apaikikuna, saluditos de cumpleaños. Ya teníamos 5 hermanos que están de Happy Verde. Por la gracia de papá Dios. Y saludaremos a los hermanos de Anta, Chinchero. Los saludos se van directamente también por Sicuanimanta. ¿Cómo será mi hermano Guillermo Puma? Mi hermana Emperatriz Suma Bolaños.
1: Gracias, Padre. Gracias, Señor.
0: Se va del escenario, Rey de Paz. 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

4 de la tarde ya con 17 minutos. Así estamos terminando el día, hermano. Día lunes, puncha. Pajarín con Martes, puncheña. Con el sábado, cheyéramos. Así muy pronto corre el tiempo, hermano. Ahora sí, queremos ya dar los avisos que corresponde para el día de hoy, jueves, no, día lunes, digo, lunes, puncha y panalla y lunes, puncha y piña. Ari, 6 de julio, así es. Que piña no cacare que huyacu y conate moneta se martaña, mincarín, pues caiquichis, de una vez a tiempo avanzasunchis, ya. Hasta capoacianchis, mincariquicuna, que tarde horas pa panalla y guaujella y casi en convención bíblica. Dios pajillactan gasian aniversario. Entonces, que con Atari, con Ang Monet, su martaña, min, carim, pusunchis. 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Saludos cordiales para todos nuestros pastores. La Iglesia Evangélica Peruana, Maranata.

chicos, ¿cómo está Iglesia Evangélica Peruana? En Pampachulla, mi hermano Hilario Quispe. Ojete Anastasio y Mayatacha Robarishan Kits. En Pampaquewar, ¿cómo están mis hermanos? Pampaquewar. En Kikijana, Cusipata. Mi hermana Nazaria Amanca. Hay una raptulla, va a que no va a poder ir a Muni, mana pasajita, gasta ir uspaya. Si hay ir un y hasta kunaman. Pues ya tenemos los avisos, ofrendas y apoyo. 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Estamos en Girón, Chinchaysuyo, M12. A dos cuadras de la avenida Circunvalación. Quillabamba Munes, Sumas, Yachtanchispo, Ojicuna, Pana y Tuna. Atento, Quillabambinos. Café Payascuna. Estamos en Girón, Vilcabamba, A6. En Marcaconga, Sangarará, Comayo. Mi hermano Roberto Flores, atento. 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

El paraíso. Número 12, nuestro hermano Abraham Rojas. Saludos, hermano Abraham Rojas. Cajabaquenchis. Mi hermano Lucio Lima nos espera ahí en W10. Producciones Cantares Shalom. Purishan Quirico, ok, Lucio Lima y Manach Purishan Quiña, pues. Ay, ok, Machuqueña, Tanispach, Nishang, Manacha, Guapesito, Lucio Lima. Mi hermano Noé Rojas, X12. Ahí nos espera nuestro hermano Noé Rojas. 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Yape, yape, yape, a una equipa. 930-49-49-00. Amapitita, mamá, mañacunki, que hay radio, vida, moneta, se marta, viñarina, chispa. Radio Vida está creciendo más y más, cada vez más grande se extiende. Dios, señor, Uyarishank, un mes, un año. Los años ya más de 10 años. Radio Vida ya pega, machia, pues ya. No importa, hermano. Estamos en la obra del Señor. Muchos reciben la poderosa palabra de Dios y entregan sus vidas al Señor. Ahora el pueblo de Dios se agranda, apreciado hermano. De corazón, ya le chico, ya soy canchicuna. Con la soy canchicuna, ya mamá, por imusian, con Dios, pasiminta, huillaspa. Guaynanchiscuna. Se vende terreno de 200 metros cuadrados. 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Con documentos en regla. Precio conversable. 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Iglesia Evangélica Peruana con su historia Jejaño. Taray Calca invita a una convención bíblica los días 9 al 12 de julio. Tema, familia cristiana, expositor, pastor Santiago Condori. Invita a todas las iglesias, Enco, Patabamba, Ayarrayán, Rayanío, Matinga, Yajepata, Pico, Huancayes, Itapampa, Pisa, Jorao y todo Valle Sagrado. Se alquila auto, puerta libre para taxi. Para poder comunicarnos, 974-38-88-89. Ahí está mi hijo, Saúl Valencia. Sura, guabay, tu me blancaya, pasión, guabayaja. El Consejo Ejecutivo, Consejo Directivo Regional de la Iglesia Evangélica Pentecostal del Perú, Cuarta Región, Cotabamba. Apurímac, invito a todas las iglesias evangélicas cercanas y aledañas a un evento regional a realizarse en el distrito de Mara los días 29 al día 2 de agosto con los expositores, evangelistas y ministros de Lima y Ayacucho, quienes estarán a cargo de enseñar la poderosa palabra de Dios. Amado hermano, los 29 aniversario de la Iglesia Las Asambleas de Dios del Perú, escucha canta de, en APB. Sol Naciente, Camino Capañán, Hospital Pampa. Nuestros programas son de la siguiente manera: domingo 26 de julio, a partir de las 9 de la mañana, mediodía, enseñanza para los niños a cargo de los pastores de Cusco. Día lunes 27 de julio, a partir de las 9 de la mañana, estudio bíblico. De 5 a 7 de la tarde, de 5 de la tarde a 7 de la noche, audición radial por Radio Vida. Día martes 28 de julio, día central del aniversario, a partir de las 8 a 1 de la tarde, enseñanza con el tema matrimonio a cargo del pastor de Cusco. 2 de la tarde, compartir con todos los presentes. A partir de las 7 de la noche, vigilia toda la noche hasta las 5 de la mañana. La Iglesia Evangélica Nueva Jerusalén de Ibina, Pomacancha, Comayo, organiza ayuno los días 1 al 5 de agosto, celebrando su aniversario de la iglesia con la presencia del profeta
Yané Girardo Flores.

Desde la ciudad de Lima, Perú, Pastor Justino Hualpa Discuchaca, Anta, Pastor Sabino Cutiri, Evangelista desde Puerto Maldonado, los ministerios de alabanza desde Ayacucho y de Quillabamba, Brian, todos quedan invitados, los esperamos. Gran Convención Bíblica organiza la Iglesia Evangélica Peruana Consistorio Huanoquit Paruro, celebrando los 53 años de aniversario los días 30 al 2 de agosto. Día jueves 30. Bienvenida. Viernes 31, estudio bíblico, tema matrimonio. Sábado 1 de agosto, estudio bíblico, tema madurez espiritual. Domingo 2, estudio y ceremonia por el aniversario. Tenemos los expositores, nuestros pastores, Pastor Juan Bautista Quispe Peso, Presbiterio Paruro, Pastor Vidal Huamán, Presbiterio Anta, Pastor Francisco Huanaca Soto, Presbiterio Sijuani, Esfuerzo Cristiano, jóvenes, expositor, Pastor Seth Marino Cabero. Tema, el mundo de hoy frente a la tecnología. Escuela Dominical para nuestros niños, expositor Mariela Almirón Berrío. Tema, conociendo a Jesús como su Salvador personal. Grupos musicales, los hijos de Dios, melodías de Dios. 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

4 de la tarde ya con 29 minutos. Este sábado estamos en Huaypo Grande. Por la bendición de Papá Dios, gracias a Dios. Antes que la hermana Andrea suba al escenario, tenemos... Antes vamos a saludar a los cumpleañeros. Que somos tarde oraspin, apaycusunchis, cusirichisunchis.

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Rafael, Gloria, Vilma Rosalía, Nimia kataikuna, a ver kachunkuna, Alinda, Rosa Cano nieto chakuna Ruth, Esther, Abigail Josué, Inquiltupa y toda la familia alegres, contentos, todos juntos. La familia unida, siempre celebrando un feliz cumpleaños. ¡Feliz cumpleaños! También tenemos donde Puerto Maldonado, La Joya, al hermano Isaías Sencia Guarajaya. Abrazos a la distancia, hermano Isaías.

Ahí Asencia Huaracaya le saluda pues su esposita Estela Cruz. Le saluda a su esposita Estela Cruz. Sus hijos Esteban, Luz Clara, Nelly, Alejandrina y Carmen. Ayer estaba de cumpleaños nuestro amigo, hermano, conciervo Miguelito Nina Ayala. ¿Cómo está mi hermano Miguel? Papá, descansa. Papá, te saluda pues tu mamá, Honorata Ayala. Hermana Honorata Ayala, feliz cumpleaños en tu Corcova, mi hermano Miguel Nina Ayala, de parte de toda la Iglesia Evangélica Peruana con Consistorio Marca Conga. Cumpleaños para el día de hoy, 6 de julio, en APB Patrón San Sebastián Cusco. Para la señorita Kelly Puma Quispe. Feliz cumpleaños, Kelly Puma Quispe. Saludos de parte de tu mamá, Mónica Quispe, de tu mamá grande, Juana Ancali, y su esposo, Juan Huamanguilla, y su tía, Dolores, María y Juan Carlos. Bueno, también saludos cordiales en San Jerónimo, a mi hijo espiritual, Percy Pinto. Feliz cumpleaños, hijo mío. Papá en Samincha Sunki, papá en Calpata Kosunki, Yankaku Iniquipi, Familiapi, y más que todo en tu vida espiritual, bien fortalecido, junto siempre, sirviendo a papá Dios. Anata junta era pues conanga, panay Andrea, taquira munki conanga, taquira muleña, jopakaman con el talento nispa.

4:39. Saludos cordiales allá en Llanchucalca. Buenas tardes, hermanos. ¿Cómo está la Iglesia Evangélica Peruana? Auditorio Llanchu. 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Saludos cordiales para el hermano Severo Melo. Buenas tardes, mi hermano Severo Melo. Pastor Roberto Inquillay está en los acabados de la casa del Señor. 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Saludos para todos mis hermanos de Llanchu Calca. Ahí está mi hermano Mario Quispe. Llapayan familia y menan panay Yolanda, Graciela, Magdalena, Huaquechanchis. A ver,

hermano mío. Cuatro de la tarde ya con 49 minutos. Estaba una perucunanchi que ayer con Jaira Chimoyanguich. Saludos para el hermano Jonathan Melo. Para la hermana Silvia Quispe Letona de Guayasi. ¿Qué nos dice Jonathan? Saludos de parte de mi familia. Jonathan Eleazar Melo, Severo Melo, Remigia Janco, Joel Melo.

Y Joelito siempre tocando. Eleazar también. Aunque todos son músicos, ¿ah? Hermano Severo Melo, papá. Ya, ¿qué instrumento agarramos ahora? Ahí dice la hermana Ana Quispe. Saludos para mi mamá Margarita. Bueno, ahora sí, un poco de tranquilidad. Vamos a escuchar la poderosa palabra de Dios. Primer programa, hermana, le camonchis, papá, en. Bueno, de repente, tu cuida pita, mona, sin tiempo, pero amaya, amaya, tato, pasar un chistio. Dios próximo, ok, pone que es más tarde, Oraspi, primera de Tesalonicenses. Apóstol Pablo, que lo cargan que cartata, a Tesalónica, ya está, ok, en chiscunapaj, panan chiscunapaj. Apóstol Pablo, un hombre sufrido, elegido, escogido por parte de Dios. Todo creyente siempre vamos a tener que pasar algunas dificultades si caminamos en la misión, si somos obedientes al llamado de Dios. Si de repente te preguntas en esta tarde, yo voy tranquilo, o de repente podemos darnos cuenta que no estamos caminando, que no estamos obedientes al llamado de Dios. Y por lo cual no hay desafíos, no hay dificultades, nadie te exige, nadie te presiona. Si es lo contrario, hermano mío, pillamos y que exigimos el sun. A veces nos quejamos todavía, ¿no? A veces pantancia, chay, pues, no cataca así. No, no es porque eso es algo malo, ¿no? Algo bueno, hermano. Si te exige en la obra del Señor, así como Pablo, hermano mío, un hombre tratado, un hombre maltratado en la cárcel. Él nunca se rendía. Él seguía hablando de Dios. Maíña caían lugar ni jeibas. En un momento cómodo, él seguía. Estaba en la cárcel. Él seguía escribiendo, animando a los hermanos. Que primera de Tesalonicenses, Callaris y Nicunapis, Tesalónica y Yachtaja, Grecia suyo. Huiche la dopincarja, dije, ¿no? ¿Cómo era este pueblo? Macedonia provincial, ¿sí? Claro, apóstol Pablo, porque está hablando en capítulo 1, versículo 1. Hay pichos, hay cachos, que hay primera de Tesalonicenses. Que carta con que una panen, Corinto, Yachtapi. Ya capaz ya que el caso cargan pizcachunca, wata, otra pizcachunca, cojnillo, wata, ukupi, Jesucristo nacés can quepata. A que guateña pasar costa, ¿no es cierto? Sí. Pizcachunca, o sea, de 50 años o 51 años. Señor Jesús, nacimos en Jepata, ¿no? Jelgas Caracay Carta, autor que es apóstol Pablo. Dimanda Jelgas Caracay Caracay que Carta, o que pone que Carta Jelgas Carga, Tesalónica, Yachtapi, Iglesia Mami. Sepsuti Casian, capítulo 1, versículo 1. Anchepi Casian, o que ya chanan chispágena, primera de Tesalónica. Y me da tiempo que cayeran de iglesia. Y me da tiempo pichos que el casca. Que carta que el casca carga. Tesalónica, iglesia, paqui, iñacuna. 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Que alimenta a la iglesia del Señor, escrito por Pablo. Ajá. 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

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Así es, hermano. Si nosotros leemos, hermanos míos, en Primera de Tesalonicenses capítulo 4, ¿no es cierto? Primera de Tesalonicenses capítulo 4, del versículo 1 al 12, Chepikan Gariki. Tema especialmente cuál motivo razón Cristupi iñeh hinapuni causanapaj yeichaykuna. Dicho Señor Jesucristupi iñeh kuna imeinatachus causananchis manta chey kelkapipis kasha wakichisca. Si leemos en la palabra del Señor, hermano mío, dice, ¿no? La vida que agrada a Dios. La vida que agrada a Dios. Que el hombre lleva su vida a su manera, a su criterio, fuera del texto bíblico, tal como antes veníamos nosotros. No podíamos y nunca habíamos leído la palabra del Señor. Yo me recuerdo, mis padres nunca tuvieron una Biblia, pero ellos decían, ellos podían hablar de Dios, podían rezar, podían ir a la misa, pero nunca tuvieron la palabra en físico. Makin kupipok manapuni. Mas ni abolus kunda pus biblioteca hapingo manapuni chikara. Si hapingo mangara de alguna manera. Si achachiwa sumami kara que o sonata. ¿No? La vida que agrada a Dios, dice, por lo demás, hermanos, os rogamos y exhortamos en el Señor Jesús que de manera que aprendisteis de nosotros, como os conviene, conduciros y agradar a Dios. Así abundéis más y más. Así abundéis más y más. ¿Cómo es el corazón de un cristiano? ¿Cómo es el corazón de un cristiano, hermano mío? Cuando una persona recibe a Jesucristo en su vida, experimenta la vida con Cristo, no está vacía el corazón del creyente. Nunca está vacía, hermano. ¿Cómo está tu corazón ahora? ¿Cómo está tu corazón? Es el momento que escuchas la palabra de Dios. ¿Cómo nos alimentamos, hermano? ¿Cómo es un cuerpo físico? Amado hermano, cuando se alimenta el cuerpo físico, no se activa, hermano mío. No hay ganas en ese cuerpo físico. Me llamamos por ir un apa y me llamamos robar un apa. Cuando este cuerpo no se alimenta, ¿cómo es? Débil. Nada camina bien. Es como un enfermo. Necesita ir a una clínica, a un hospital. Pero cuando es un cuerpo espiritual, cuando recibe a Jesucristo. Y me notó que no hay Dios próximo de chasquicu, chi horas chasquiru curcán, Señor ninchista. Ahora se manda purimu y ninchis. Es en aumento. Ya pa kuncho. 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Antes de repente hemos ido cerca a la casa. Ahora ya queremos ir a otros lugares. Allá más. Vemos las necesidades de nuestros hermanos. Y nos acercamos a ellos. ¿Para qué? Para compartir la palabra del Señor. ¿A cuántos nos gusta aconsejar? ¿A cuántos nos gusta, hermano, predicar, cantar, tocar instrumentos cada vez más? Es como recién aprendes a tocar un instrumento. En el camino, cuanto más estás aprendiendo y quieres ya, hermano, a mejorar tu instrumento, guardar, cuidar y atento a cualquier llamado para dirigir un culto, para estar en una vigilia, en un ayuno, animando con el instrumento. Lo propio, Dios también da a cada uno de sus hijos esa capacidad para poder predicar, para poder ir con la palabra del Señor. Por lo demás, mis hermanos, os rogamos y exhortamos en el Señor Jesús que de la manera que aprendisteis de nosotros, como os conviene conduciros y agradar a Dios, así abundéis más y más. 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Purillasei, purichis. Ama kepabichis. Aunque no estaba presente con ellos apóstol Pablo en el momento, él de la cárcel está animando.

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Lo que ya sabéis es que instrucciones os dimos por el Señor Jesús. Yachanquichisña y matáis kanguna yachimishaykutaka. En quechua habla, ¿no? Bonito la palabra del Señor en Primera de Tesalonicenses, capítulo 4, versículos 1 y 2, ¿no? 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Preocupado a Pablo, que él quería que la iglesia que siga caminando las instrucciones que él había dado a nuestros hermanos. A ningún líder, a ningún creyente le puede gustar que un hermano que haya escuchado, entregado su vida, puede dejar esa fe, puede dejar ese amor al Señor. Bueno, no, a nadie se puede desear eso, hermano. Pimanchan yachichimoranki, despeximinta, preocupado de esa familia, preocupado vivas de ese hermano que recién apenas ha empezado a entender la palabra del Señor, apenas está caminando. ¿Cómo eres tú como maduro, como líder? Y mata trinaikua. Ni bajo ni rico, ni menatando como que ya te chingo traigo por el equipo, ni más en el casupe, ahmayata cango puri, camina cada vez más, camina, camina hermano. ¿Cuántos hemos sido así instruidos, hermanos? Pillapus no canch, tajariki, ya te chingo arcanch, uña que ni chimanta, ajá, después si mimpi, ¿cómo estás? ¿Cómo vas en tu fe? Así como has escuchado, así como te he explicado, que yo deseo que sigas caminando cada vez más. Aprende a mamar y consejo que voy a pedir para él, ¿no? Poca palabra para un buen entendido, hermano mío. Nosotros debemos seguir caminando en la obra del Señor sin desmayar, sin quedarnos. Bueno, no acabamos, tú para conozca mañana voy a pedir para él, para que punchayo tú para sunchis a animarnos, hermanos, ya, a animarnos en el Señor. Chao, chao, me voy. Mañana martes regreso, Dios mediante. Chao, chao.

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0: Muy buenas tardes, bienvenidos a su programa de Vientos de Vida por Radio Vida en la frecuencia de los 680 de la amplitud modulada. Siendo las 5 de la tarde con 3 minutos, un poquito agripaditos, hermanos, agripaditos. El sábado estuvimos en el matrimonio de José Antonio y su linda esposa. Hermanos, por la zona de Aguabuena, a la altura de la APB, bueno, al pie de la montaña de oración, porque se ha poblado todo ahí. Quiero saludar a mi hermano Percy Chaiña, la oportunidad de conocerlos, a mis hermanos de Casacunca, Anta, sí, si no me equivoco bien. Y bien, hermanos, estuvo el pastor Noé Ríos, su esposa, son los testigos. Gracias por la invitación a Eventos Jiré, hemos estado parte de ese evento. Y ya, hermano, gracias a Dios, un matrimonio ahí en familia, suele hacer siempre la Iglesia Evangélica Peruana. El pastor José Marino Chaguayo, lo vi ahí, nos hemos estrechado, nos hemos abrazado con Joel Sanabria. Y muchos jóvenes, qué tremendo, y los jóvenes que se han casado eran del Grupo Rojo, pues, del Grupo Rojo. Y así, hermanos, empezamos esta hermosa semana, iniciamos la semana, la segunda semana de este mes de julio, 6 de julio del año 2026, y arrancamos con la mejor programación al estilo de Vientos de Vida por Radio Vida, este programa que es tan sintonizado. Estamos saliendo desde la casa, esperemos que nos hayan arreglado el internet, los amigos de Vitel. Esperemos, hermanos. 5:05 p.m. y así arrancamos la programación de Vientos de Vida por Radio Vida.
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Qué precioso tema era nada menos Yuri Ortuño con Campesino de mi Tierra. Esto dedicado a todos nuestros hermanos del campo, ¿no? A estas horas se recogen, ya recogiendo su leñita, se van. Viendo este atardecer que se va un día más, ¿no? Un día más. Hoy día del maestro, día del profesor. Un saludo a todos los maestros, quienes laboran de una u otra forma, a los profesores de Escuela Omnical, ¿no? Y así. 5:09 PM, Vientos de Vida por Radio Vida. Seguimos con más música a estas horas de la tarde. Mamá, estoy en la radio.

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1: ¡Qué precioso tema! Yuri Ortuño con Jesús es mi camino. Jesús es mi camino. Bueno, qué pena por lo que a nuestros hermanos de Brasil han eliminado. Hoy en día todo es el mundial. La gente habla todo del mundial, ¿no? Todo habla del mundial. Hoy en día todo es el mundial. Todo es el mundial. La fiebre del mundial. Bueno, hay un mexicano, que es un payasito mexicano, y menciona y dice, tanto es el poder del fútbol, o sea, tanto es. Y hacía la pregunta, al ver un partido de fútbol, estamos hora y media, y uno no se aburre, ¿no? Y eres normal, gritas, la emoción te gana, todo eso. Y este evangelista, podría decir, y hace la misma pregunta, ¿y por qué no tienes el mismo jolgorio en la iglesia? O sea, ¿por qué no gritas, no das un brinco? O sea, ¿cuál es la diferencia? ¿No? Entonces, ese es algo que extraña a uno, ¿no? O sea, dice que algo está pasando acá, dice. Bien, antes de que se nos corte el internet, vamos a dar nuestros anuncios de Radio Vida. Se vende terreno a 200 metros cuadrados, altura del puente Angostura, en la Asociación Residencial.

clientes de AMPA. 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Esto está, hermanos, por la Universidad Continental, o sea, es una buena zona. Así que, mis hermanos, ya de una vez, hermanos, a comprar esto para tu hijo que está en la universidad, cerca a la universidad, no vas a tener problemas, ¿no? La Iglesia Evangélica Peruana Consistorio Quecayo Taraical, que invita a una convención bíblica del día 9 al 12 de julio, tema familia cristiana, con el pastor Santiago Condori Tinoco, para lo cual invitamos a todas las iglesias de Quenco, Patabamba, Callarayán, Rayanío, Matinga, todas las iglesias. Qué lindo, qué hermoso. De verdad, Pastor Santiago es muy bueno en esta enseñanza. Él domina todo lo que es la familia, todo lo que... Él es el director del Instituto Bíblico de Sicuani, pues es un amigo nuestro, gracias a Dios. El Consejo Directivo Regional de la Iglesia Evangélica Pentecostal del Perú. Uy, mira, que había la Iglesia Pentecostal del Perú. Cuarta Región, Cotabambas. Ah, no, esto es en Cotabambas, Apurímac. Aquí en Cusco no hay. Invita a todas las iglesias evangélicas cercanas y aledañas a un evento regional a realizarse en el distrito de Mara, Cacacárcel, ¿quién no regresa? Sí, conozco, hermanos, Mara, ahí está Pecacacárcel, de Charhuahuach, está media hora nomás. Los días 29 de julio al 2 de agosto del 2026, con los expositores evangelistas y ministros de Lima y Ayacucho, quienes estarán a cargo de la enseñanza poderosa de la palabra de Dios. Qué lindo, nuestros hermanos de Apurímac. Ellos son muy bendecidos porque, hermano, llega con nitidez de Radio Vida ya en la zona de Apurímac. Los 21 aniversario de las Asambleas de Dios del Perú, escucha, canta, en la APB Sol Naciente, camino Capagnán, Hospital Pampa, día 26 de julio, a partir de las 9 hasta las 12 del mediodía, enseñanza para los niños a cargo del pastor de, bueno, todo el presbiterio, todos los pastores de acá de la ciudad de Cusco, ¿no? Día 27, a partir de las 9 de la mañana, estudio bíblico. De 5 a 7, el día lunes, audición por tu Radio Vida. Radio Vida. Así que Abraham pasa a prepararse, ¿eh? Martes 28 de julio, día central de aniversario, a partir de las 8 hasta la 1. Enseñanza con el tema matrimonial a cargo del pastor de la ciudad del Cusco. Van a estar los pastores. 2 p.m. va a haber un compartir con los presentes. Y a las 7 de la noche, la vigilia del día martes 28. Y el día miércoles es 29. Uy, ya está bueno. La Iglesia Evangélica Nueva Jerusalén de Iguina, Pomacán, Chacomayo, organiza ayuno los días 1 al 5 de agosto del 2026, celebrando su aniversario de la iglesia con la presencia de del profeta. Uy, como que esto no le entro mucho, hermanos. Yanet Girardo Flores, desde la ciudad de Lima, Perú. Pastor Justino Huaypa, de Iscuchaca. Pastor Justino era de las Asambleas de Dios. Yo lo conocí en las Asambleas de Dios. Bueno, Pastor Sabino Cutiri. Uy, ¿dónde está el Pastor Sabino Cutiri? De la Iglesia Evangélica de Puerto Maldonado. Lo ministré de alabanza desde Ayacucho y Quillabamba, Brian. Todos quedan invitados. Ese Pastor Sabino Cutiri. Me gustaría ver al Pastor Sabino. Sí lo conozco al Pastor Sabino Cutiri, lo conozco al Pastor Justino Huaypa. Que sea para la extensión del Evangelio, hermano, amén. Sigamos, hermano, con los más anuncios. Gran convención bíblica organizada la Iglesia Evangélica Peruana Consistorio Guanoquite, Paruro. Celebran los 53 años de aniversario los días 30 de julio al 2 de agosto del 2026. Jueves, la bienvenida. Viernes, el estudio bíblico con tema matrimonial. El sábado 1, estudio bíblico tema madurez espiritual. Es lo que nos hace falta en las iglesias, hermano. Estudio y ceremonia por el aniversario. Expositor Pastor Juan Bautista Quispe, presbítero de Paruro. Pastor Vidal Guamán, presbítero de Anta. Pastor Francisco Huanca Soto, presbítero de Sicuani. Esfuerzo Cristiano de los Jóvenes. Expositor Pastor Sec Marino Chaguayo Cabero, con el tema El Mundo de Hoy Frente a la Tecnología. Buen tema, hermano. Este tema, hermanos, me olvidé en Quillabamba, en el campamento, hermanos. Escuela Dominical con Niños. Expositor Mariela Almirón Berríos. Conociendo a Jesús
como su salvador personal.

Grupo Emisarios, Los Hijos de Dios, Melodías de Dios. Qué bonito, hermano. Nuestro hermano de la peruana lo hacen a lo grande, hermano. Hoy día hay cumpleaños, 6 de julio en Chinchero, Urbamba, mi hermano Lucio Inquiltupa, Benita, esposa Lucia Chauca, Anco, saludos a sus hijos, Rafael, Gloria, Vilma, Rosalía, Minia, Yerna, Alinda, Rosa, Cano, Nieto, Ruth Esther, Abigail, Josué Inquiltupa y toda la familia. También en Puerto Maldonado, en La Joya, mi hermano Isaías Cencia, Huarcalla, saluda a su esposa Estela Cruz, hijos Esteban Luz, Clara, Nelly, Alejandrina, Carmen. Feliz cumpleaños hoy día. Ah, no, era ayer, en Marcaconga, ayer domingo, pues. Miguel, Nina, Ayala, saluda a su mamá Honorata Ayala, toda la familia. Cumpleaños hoy día, 6, en la APB Patrón San Sebastián, donde vive mi hermano Francisco Aquino, mi hermana Rosita Charca, ellos son fiel oyentes de Radio Vida, mi hermano Panchito. En tu barrio hay cumpleaños, hermano Panchito, ¿eh? Para la señorita Kelly Pulma Quispe, saludo de parte de su mamá Mónica Quispe, de su mamá grande, la abuelita, Juana Ancalli y su esposo Juan Guamanguilla. Me suena el hermano Juan Guamanguilla, sí, algo por ahí que lo conozco, y su tía Dolores María y Juan Carlos. No quiero dejar desapercibido, como estamos en los momentos de anuncios, mi hermana, un saludo para la familia Incapugno, ¿ah? Allá en Zaya, ¿sí o no, pastor? Ignacio, habían escuchado, hermano, la radio, todo el día me dicen, desde la mañana te escuchamos. Hoy día fui al Vino Canchón, tuve la oportunidad de ir a hacer unas compras, y ahí me encuentro con la esposa del pastor Ignacio Incapugno. Bueno, nuestra hermana vende leche ahí en el mercado. Y ahí me dice, ahora sí, no me saludas, ¿no? Señor te bendiga, hermana. Dios te bendiga a toda la familia Incapugno Velázquez. Sí, la familia Incapugno Velázquez. Esto Richard le compró, dice, su radiecita a su mamá, pues. Y mientras ellas van ordeñando la vaca, preparando más que toda la mercadería para el día siguiente, que venden ahí en Guasao, no, la hermana vende en el Vino Canchón, la Gregoria, ¿sí? La hermana Gregoria, Dios me lo bendiga. Velázquez, los Velázquez, Lopa Sonia, Eliana, toda la linda amistad que tuvimos con una temporada, apoyamos pues al pastor Benigno Tacuri ahí, ¿no? Y bueno, gracias a Dios ahora nos debemos a la iglesia Maranata de Cachimayo, San Sebastián, con el pastor Bernardo Carito, y ya vamos a cumplir 3 años. Uy. El día de ayer fue de mucha bendición, hermanos, comenzamos el servicio. Ahora tiene la iglesia Maranata culto en las noches, en la avenida La Cultura, hermanos. Saludo para el pastor Porfirio Texi. Muy lindo, muy hermoso el culto de anoche. Así que mi hermana Gregoria Velázquez, un saludo para usted, esposa del pastor Ignacio Incapugno. Vientos de Vida por Radio Vida, 5:25.

0: Nos separan 30 minutos de las 17 horas, de las 5 de la tarde. Y hermanos, el día de ayer, como es el primer día domingo del mes, se celebra la cena del Señor, o sea, la cena del Señor, hermanos. Y ese es muy lindo, hermanos, ayer la iglesia Maranata de Cachimayo. Hemos celebrado los dos servicios, muy bonito, muy lindo, hermanos. Es precioso, hermanos, cuando estás en el ministerio, cuando estás en la obra. Y eso es para la gloria y la honra del Señor Jesús. Así que Pastor Bernardo, hay un buen equipo, como se dice, ¿no? Hay un buen equipo, Pastor. 5:30, vamos a escuchar Palabra de Dios a estas horas de la tarde, La Dosis, 5:30.
1: Aunque algo haya caído, Dios no ha terminado contigo. Aunque hoy no te veas como antes, todavía hay una vida dentro de ti. Y aunque sientas que perdiste una parte importante, Dios puede hacer crecer algo nuevo.
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1: Cada año el alce macho desarrolla unas astas enormes. Sí, el alce, el animal. La gente le dice cachos, pero se llaman astas. Y durante meses crecen, se fortalecen y llegan a convertirse en una señal de poder. Con ella se defiende, compite y demuestra su fuerza. Pero cuando termina la temporada, ocurre algo sorprendente. Esas astas caen. No porque el alce esté enfermo, no porque haya perdido su valor, no porque haya dejado de ser fuerte. Caen porque ya cumplieron su propósito. El cuerpo deja de sostenerlas, la unión con el cráneo se debilita y finalmente aquello que parecía formar parte permanente de él se desprende. Durante un tiempo, el alce queda sin aquello que lo hacía ver.

verse imponente. Cualquiera que lo mirara en ese momento podría pensar que perdió demasiado. Pero el alce no entra en desesperación. Sigue caminando, sigue alimentándose y continúa su proceso porque la naturaleza ya depositó dentro de él la capacidad de volver a crecer. Meses después, unas nuevas astas comienzan a salir y muchas veces crecen más grandes y fuertes que las anteriores. ¿Sabes qué me hizo pensar esto? En la palabra de Dios, sí, donde dice, pero olvida todo eso, no es nada comparado con lo que voy a hacer, pues estoy a punto de hacer algo nuevo. Mira, ya he comenzado, ¿no lo ves? Isaías 43, verso 18 y 19. Tal vez hoy estás tratando de sostener algo que ya cumplió su temporada, una relación, una posición, una oportunidad, una forma de hacer las cosas, incluso una versión antigua de ti misma o de ti mismo, y te duele imaginar que eso pueda caer, porque durante mucho tiempo te dio seguridad, te dio identidad o reconocimiento. Pero escúchame bien, no todo lo que Dios permite que se desprenda de tu vida es una pérdida, porque hay cosas que deben caer para que algo nuevo pueda crecer. El alce no podría cargar para siempre las astas de una temporada anterior. Serían demasiado pesadas para el invierno que tiene que atravesar. Y quizá tú tampoco puedes entrar en tu próxima etapa cargando con todo lo que perteneció a la anterior. Y hay cargas que antes que parecían fuerza, hoy se han convertido en peso. Hay cosas que fueron útiles, pero ya no son necesarias. Hay puertas que se cerraron no para destruirte, sino para evitar que sigas viviendo en un lugar que ya terminó, así que no confundas el desprendimiento con abandono. Aunque algo haya caído, Dios no ha terminado contigo. Aunque hoy no te veas como antes, todavía hay una vida dentro de ti. Y aunque sientas que perdiste una parte importante, Dios puede hacer crecer algo nuevo. A veces la renovación comienza cuando dejamos de recoger lo que Dios permitió que se cayera. Así que no vuelvas a pegarte a las astas viejas. No regreses a lo que ya concluyó y no persigas eso que Dios ya soltó. No intentes revivir una temporada que ya terminó. Camina ligero, ligera, confía en ese proceso que estás viviendo y que va a empezar algo nuevo, porque quizá todavía no lo ves, pero ya está comenzando a crecer. Señor, ayuda a la persona que está escuchándome a soltar, a que entienda que eso ya cumplió su propósito. Dale sabiduría para reconocer las temporadas que terminaron y esa fe que necesita para creer en lo nuevo que tú estás haciendo. En el nombre poderoso de Jesús. Amén. Hoy.

0: 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Somos Roca Estéreo.
1: 5:36 teníamos ahí Roca Estéreo. Desde Colombia nos manda Isabelita Guerrero. Y ahí estamos. 5:25 5:36, Leonel. Estamos tan emocionados. Un saludo para nuestra hermana Elena Oré, que nos viene sintonizando ahí en su centro de labores, confecciones, La Rosa y Sharon, o ya me olvidé, hermana. 5:36. La Rosa y Sharon, ¿no? Ahí vamos a averiguarnos.

Gregoria, mi hermana Gregoria Velázquez, pues, ¿no? En Zaila, ahí nos viene sintonizando. Y toda la familia de Velázquez, ¿no? ¿Cómo está Richard? ¿Cómo está Joel? Abel, Moisés. ¿A quién más nos recordamos? Nemías, Nemías. Saludo para toda la familia. Para usted, Pastor Ignacio, Dios me lo bendiga, bendiciones para cada uno de ustedes. Teníamos a Queruso con este tema, Tu Palabra, Señor. Bueno, el grupo Queruso es pues de la Iglesia Evangélica Peruana. Uno de los grupos latinoamericanos que tiene la Iglesia Evangélica Peruana. Ellos tienen tres. 5:42. Saludos para nuestra hermana Elena Ore. Confecciones, Hija de Sion.

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1: 5:46.
2: Un saludo para Radio Vida en Puerto Maldonado, Madre de Dios. ¿Cómo está mi hermano, la familia Vivanco? Víctor Vivanco. Un saludo para su linda esposa, su linda familia allá en Puerto Maldonado. Mi hermano Will.

0: 53.
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3: Bien, hermanos, volvimos.
4: Volvimos.
3: Pasó algo acá en la computadora. Hicimos una maniobra y se ha desconectado todo. Bien, 5 de la tarde con 53 minutos. Mañana nos vemos. Mañana nos retornamos a esta misma frecuencia por esta misma emisora. Radio Vida, hermanos. Vuestro hermano y servidor, vuestro Lionel Candia Bolmos, se despide hasta el día de mañana. Tupananchis, Kama, Huayca y Panacuna, Pajarin Kama. Bendiciones, hermanos. Chao, chao. Y nos quedamos con este hermoso tema de Arpay con Decisiones. Chao, chao.

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0: que de Él, y por Él, para Él, son todas las cosas. A Él sea la gloria por los siglos. Amén. Romanos 11:36.
1: Polvo de la tierra soy, semejante a mi Señor.
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En la predicación del Evangelio del Reino, dando cumplimiento al propósito divino de Dios, se dispensa mediante el fluir de su Santo Espíritu, Espíritu triuno y todo inclusivo, se dispensa su Iglesia, Iglesia por la cual el Señor se entregó a sí mismo para recobrarla, santa, limpia, pura, sin mancha ni arrugas, y así desposarse con ella y esta será la nueva Jerusalén. Cielos nuevos, tierra nueva, este es el recobro del Señor. Hoy, en esta localidad, te invitamos a disfrutar de las inescrutables riquezas que Dios tiene para ti. Pues que sean de amor y gozo estos preciosos momentos.

Amado Dios, Padre Todopoderoso, Soberano Padre Celestial, gracias por este día. Gracias por la grandiosa oportunidad que nos concedes de darnos un día nuevo, satisfacciones para nuestra familia, en nuestro trabajo y todas las cosas que acontecen y ocurren en nuestro diario vivir. Gracias, bendito Dios. Y gracias de manera muy especial porque permites, Dios bueno, que podamos ser canales de bendición y podamos estar a disposición tuya para que nos uses. De esta manera podamos estar en comunión con los hermanos a través de la frecuencia de sonido. Dios amado, sé pues tú quien tomas el control de este segmento radial llamado Romance.

destino y tomes, Padre bueno, el control de esta frecuencia y no permitas que Satanás, quien no tiene parte ni suerte en este cometido, pretenda husmear e interferir la difusión de la radio, la difusión del programa. Repréndelo ejemplarmente, Padre mío. Desde aquí nosotros cubrimos con el brudo fuego de tu Santo Espíritu esta edición. Asimismo, coberturamos cada corazón de las almas que se encuentran en sintonía con tu sangre preciosa que nos limpia de todo pecado y toda maldad. Gracias, Padre. Utiliza mis labios, mis sentimientos y todo cuanto sea necesario para ti, a fin de que esta edición sea, Señor, como a ti te agrade. Elevo esta oración en el nombre que es sobre todo nombre, Jesucristo, mi Dios y Señor. Amén.

amados hermanos, bueno, siempre hemos tenido la intención en nuestro corazón, hemos tenido la idea de hacer radio dentro de un tópico que es muy importante. Este tópico no es otra cosa sino el concepto mismo que nosotros tenemos de lo que significa hacer una emisión. Prácticamente, muy a pesar de las circunstancias, en esta esfera, en la esfera de este mundo, donde hay mucha indiferencia por parte de la cristiandad, hay mucha indiferencia por parte de las personas que están prácticamente en el mundo, poco o nada les gusta conocer de las cosas de Dios. Sí, eso lo decimos con con bastante efecto. ¿Por qué, hermanos? El mundo está trabajando de manera denodada. El príncipe de este mundo, que es Satanás, quien se irroga tener un reinado y la potestad, pues él ha copado este sistema. Nosotros hemos podido observar, ¿no? En nuestra patria, más que todo en el Perú, vemos tanta injusticia, tanta inequidad. O ya no hay, pues, prácticamente justicia. El término justicia ha quedado ostergado totalmente. Es como una nube lejana. Es como una burbuja donde nuestros sueños se han ido. Acá el que tiene plata hace lo que quiere. A través de la politiquería hacen lo que mejor quieren. Pero la pregunta es, ¿esa es cuestión en verdad de la justicia, cuestión de los hombres? ¿O qué pasa? El Señor nos refiere y nos dijo que no somos de este mundo. Sí, no somos de este mundo. Por su gloria, por su gracia, hemos sido dejados, porque él oró en Juan 17, dice: Padre, no te pido que los quites de este mundo, sino que los libres del mal. No son de este mundo, como tampoco yo soy de este mundo. Enfático ha sido el Señor al puntualizar de que no somos de este mundo. Una vez tuvimos de repente, no una discusión, sino una pequeña polémica, por decirlo así, con un ilustrado universitario. Estábamos dictando una cátedra, casualmente, del existencialismo pragmático dentro de las labores de derecho, dentro del tópico de derecho. Y bueno, pues, este amigo

manifestaba de que las cosas que hay en el mundo, las circunstancias que hay en el mundo y todo lo que hay en el mundo ha sido gestado para beneficio de la persona, y la persona vive o debe vivir buscando gobernar, buscando lograr las satisfacciones más grandes en el mundo, buscando la complacencia, puesto que el mundo le va a poner oposiciones y adversidades para que él pueda ser una persona con logros. Y el mayor logro es tener riqueza, tener posesión, de repente tener en sus aspiraciones una buena esposa, un buen carro, las mejores posturas sociales, que eso es lo que el ilustrado manifestaba, ¿no? Dentro del tópico, vuelvo a reiterar, del existencialismo. ¿Qué es el existencialismo? Es todo aquello que el hombre puede percibir por sus sentidos y puede lograr a través de sus sentidos las satisfacciones que su ego, su carne, su postura social le obliga, ¿no? Entonces, de hecho, eso es lo que enseñan en las universidades hoy, de que si es que tienes un contendor, que es un amigo, y ambos están postulando de repente, o ambos tienen que dar un examen, y él se encuentra en la necesidad de poder aprobar, qué sé yo, entonces lo que tú tienes que hacer es no brindarle las facilidades del caso, no brindarle apoyo. Y siempre nos hacen ver que debemos ser competitivos. ¿Competitivos en qué sentido? En que debes ser egocéntrico, debes ser ególatra, debes ser yoísta, modista, unipersonalista, porque si no, el otro te va a serruchar el piso y va a ocupar el sitial que tú mereces. Eso es lo que nos enseña en el mundo. Y él analizaba y decía, bueno, yo soy magíster en derecho. Hoy por hoy estoy a cargo de un juzgado unipersonal, administro justicia y estoy totalmente realizado porque tengo una esposa que es abogada, tengo hijos que están en la universidad, tengo casa, tres casas, tengo dos carros. ¿Qué le puedo pedir a la vida? Estoy totalmente complacido y ahora estoy aspirando para tener una nueva jerarquía, porque voy a ser juez, quiero ser juez superior y después quiero ser juez supremo. Y tal vez vocal o presidente de la corte en Cusco o de la nación. Entonces, este existencialismo que yo le reitero, no es otra cosa sino una apetencia que tiene el hombre en la secuela de su vida. ¿Apetencia por qué? Por las cosas naturales, por las cosas terrenales. Nosotros, en la vida cristiana, en la vida de... Hemos visto que incluso que la carne para nada aprovecha. Cuanto más las cosas objetivas, las cosas terrenas, las cosas materiales se quedan acá. Pero por las cosas materiales casualmente, nosotros caemos en tentación y lazo. Caemos en discordias, caemos en situaciones hasta deshonestas. ¿Por qué? Porque siempre estamos en esa pretensión de tener algo, de ser algo, de aspirar algo y de ubicarnos en un contexto social en un nivel superior al otro, a nuestro vecino, a nuestros amigos, qué sé yo. Entonces, eso es el profesional de este mundo. Hermanos, y yo le decía, mira, bueno, yo he logrado tantas cosas, pero al revés, yo las he logrado renunciando a ellas. Yo no he hecho de que de repente mi profesión se haya ensoberbecido en mi persona y me haya dedicado expresamente al derecho para vivir del derecho y aspirar a ser, estar en el derecho, no importándome nada ni nadie, porque para ellos el fin justifica los medios. Bueno, yo también me he realizado, tengo una esposa, tengo mis cosas, mis hijos, en fin. Pero el caso concreto es este, le decía.
Yo no me aferro a las cosas del mundo. Las cosas que he adquirido aquí en este mundo, los pongo a disposición de mi Señor. Mi casa, las cosas que tengo, mi vida, las he puesto en ofrenda viva, en ofrenda toda para mi Señor. Y bueno, resultó soltando una carcajada y me dijo que era fanático y que, bueno, respetaba mi posición y cosas así. ¿A qué viene este pequeño introito que he hecho, hermanos? A que efectivamente el hombre vive tan circunscrito, circunspecto en las cosas que sus sentidos perciben. Lo que ven sus ojos, el deseo de los ojos, el deseo de la carne y la vanagloria de la vida está tan vivita en el hombre. Y ellos suelen decir, ellos pertenecen a la iglesia secular, a la iglesia de costumbres y tradiciones. Ellos dicen, todo tiene un tiempo y todo exceso es malo. Me dice, no, usted es una persona fanática, que lo único que tiene para hablar es Cristo para arriba, Cristo para abajo, Cristo para el centro, Cristo para todas partes. Dedíquese en su realidad, estamos en la vida. Dedíquese a vivir, porque usted está perdiendo un hermoso tiempo que tiene. Y le digo eso, le dijera a usted, porque sabe todas las cosas que está amontonando en este mundo. Un día se va a ir despojando de ellos con dolor, porque tanto ama las cosas terrenas, que esas cosas terrenas están bajo el control y un dominio de aquel que se instaura como príncipe de este mundo. Y él con creces se las reclamará, porque Satanás mal paga al que bien los tiene. Desnudo he venido yo y desnudo me voy a ir. Las cosas que adquirí acá tienen que haber sido para servir a mi Señor, porque yo me voy a una patria celestial. Y de hecho eso genera controversia, porque para la gente del mundo eso es una utopía. Ellos no pueden discernir las cosas espirituales. Las cosas espirituales se disciernen espiritualmente, pero el carnal quiere entenderlas en su mente y eso no lo va a poder hacer. Es una utopía. Entonces, hermanos míos, tenemos que pensar de que ya nosotros, cuando hemos elegido venir a las cosas del Señor, sinceramente hemos renunciado a todo lo que nuestra carne podría desear, porque hemos visto que esta vida humana tiene un tiempo. Y un tiempo de, a veces ni siquiera, hermanos, seguro. Vemos morir jóvenes. Yo frecuentemente visito el hospital por varias circunstancias, y dentro de ellas también tengo un pariente que se encuentra enfermo, y veo que jóvenes con cáncer, jóvenes con enfermedades terminales nuevas, niños. O sea, no significa de que yo tenga que llegar a 80, 90 años para más o menos estar en la relación de los pedidos por la muerte. No, Señor. El día y la hora de nuestra partida, nadie lo sabe. Podemos atorarnos, podemos tener un accidente, podemos sufrir de una embolia, de un paro cardíaco, qué sé yo. Igual que la venida del Señor, también nuestra partida, no sabemos en qué día vamos a partir. Pero sí, lo seguro es que un día vamos a estar ante la presencia de Dios. Y Dios nos dirá, ¿amaste las cosas materiales y las idolatraste y te olvidaste de mí? Hermanos, no quiero hablar de ello, ese no es el tema. El día de hoy vamos a hablar de otro tema que es importante. Pero como siempre digo, bueno, yo estoy provisto de un suculento cafecito aquí en el estudio, cómodamente, después de haber orado y haberle pedido a nuestro Padre Celestial que sea el que guíe el programa. También les invito a ustedes a que, previstos de un cafecito agradable, donde quiera que se encuentren, son ya horas de la tarde, son las 6:17 minutos, un lapicero y

Bernardo, el cual ya se llama Romance Divino, vamos a sentarnos y vamos a navegar en este inmenso mar de la palabra con Cristo en el timón de la popa de nuestro barco. Esta balsa preciosa nos va a llenar de cosas bonitas que el Señor a través de su palabra nos va a hablar esta noche. Amigos, hermanos, entonces yo os pido que con mucha tranquilidad no estéis caminando de acá para allá ni cosa por el estilo, sino suban el volumen de la radio y siéntense. Solamente 40 minutos y vamos a conversar un poquito en la palabra de Dios. Yo soy el hermano Ángel, que dirige el programa Romance Divino, y si es que escuchen, quieren de repente que yo os pueda saludar a la distancia, les voy a dar mi número telefónico al cual me pueden llamar. Es el 938-11-11-21. Dos veces 11. 938-11-11-21. Para de repente hacer rogativas, plegarias, como dice la palabra, o intercesiones por los hermanos que tengan algún tipo de aprieto, algún tipo de necesidad, una circunstancia por la cual estén atravesando y no les es favorable. Nosotros también, a través de la radio y por la radio con las personas que se encuentran en nuestra emisora, haremos una cadena de rogativa, de oración, de plegaria para suplir nuestras necesidades. Hermanos, entonces con ese introito empezamos de esta manera tu programa, Romance Divino.

Hermanos, ciertamente el día de hoy vamos a tocar Filipenses capítulo 3. Expresamente quiero un poquito ver el verso 4 en adelante. La palabra dice, vuelvo a reiterar, estamos en Filipenses capítulo 3, verso, no, Filipenses capítulo 4, verso 4 en adelante. Amén. Dice, regocijaos en el Señor siempre. Otra vez digo, regocijaos. Hermanos, pero esta frase viene en la segunda parte con palabras de admiración, como que fuera algo determinante, algo que se tiene que hacer sí o sí, regocijarse en el Señor. No dice con el Señor o en compañía del Señor, habla en presente imperativo, regocijaos en el Señor. Hermanos míos, la palabra regocijarse no es otra cosa. Regocijarse no es otra cosa que deleitarse, agradarse, alegrarse, sentirse feliz. Más o menos son los sinónimos de regocijarse. Pero la pregunta es, ¿cómo voy a regocijarme en el Señor? De hecho, eso te harás tú también. Regocíjate, por si acaso yo soy puntual en cada frase, en cada palabra, y la escruto, la disierno, la muelo pedacito a pedacito para que podamos entender. Cuando dice regocijaos en el Señor y enfatiza siempre, estoy explicando que regocijarse es alegrarse, contentarse, es entrar en un estado de júbilo, pero dice en el Señor. No nos está hablando de que tenemos que regocijarnos en compañía del Señor, sino cuando dice en, implica que estamos en una inclusión. A ver, tú tienes una habitación en tu casa, ¿verdad? Cuando entras por la puerta, abres la puerta e ingresas, tú estás en tu habitación. ¿Qué significa eso? Que has ingresado al interior de tu habitación. Estás en el interior de tu habitación, ¿correcto? Yo quiero explicarte de esa forma para que estés totalmente ilustrado y me puedas entender. Porque la palabra de Dios no podemos decirla livianamente. Tenemos que profundizar para que nosotros podamos ser parte de la palabra y la palabra sea parte nuestra. Porque el Señor, cuando ingresó a nuestro espíritu, Él no entró como carne, no entró como letra, no entró como conocimiento. Entró como espíritu y vida. Amén. Hermanos, ¿y qué es el espíritu? Más o menos para entender, el espíritu es como el aire. Dice, es neuma, ¿no? Es algo así, más o menos, para que te imagines, es

como un vaho. Lo que nosotros respiramos, eso es aire. El espíritu más o menos tiene esa configuración. Cuando el Señor dice que hizo al hombre el polvo de la tierra, sopló aliento de vida. Ingresó el espíritu por la nariz del hombre y fue alma viviente. Entonces el espíritu es nuestro soplo de vida. Y cuando recibimos al Señor, el Señor entra a ese soplo de vida que hay en nosotros y ahí cohabita con nosotros. Es coexistente, es coinherente con nosotros. Si nuestra naturaleza es espiritual, es neumática, y la naturaleza de Dios, dice Juan 4:24, que Él es espíritu, entonces, ¿qué pasa con su espíritu al entrar en nuestro espíritu? Hermanos, pasa algo precioso. Muchos dicen que el Señor, cuando entra en nuestro espíritu, está en un ladito, está en un rinconcito, porque Él es Dios y nos mira. No, nos mira de lejitos, porque Él no puede mezclarse. Yo les hago una pregunta, más o menos para que ustedes me entiendan. Cuando el Espíritu de Dios entra en nuestro espíritu, sucede lo que sucede cuando tú tienes una taza con agua y le echas el café. ¿Qué pasa con el café y el agua? Se mezclan, porque son de la misma naturaleza. La naturaleza de Dios es espíritu y Él entra a nuestro espíritu, Él no entra a nuestra carne. Entra nuestro espíritu. Acá nos explica un poquito, les voy a leer, por eso les he dicho que anoten los textos bíblicos que estoy escudriñando. Vamos a irnos a Juan capítulo 14, verso 20. Desde el 19, Juan 14, 19 y 20. Dice: todavía un poco y el mundo no me verá más, pero vosotros me veréis, porque yo vivo, vosotros también viviréis. Aquí tenemos que ver que el contexto de esta palabra nos está haciendo ver el Señor que sin Él nuestra vida no es vida. Él es nuestra vida del cristiano nuevo, y Él dijo, efectivamente, yo soy el camino, la verdad y la vida. ¿Cierto o no es cierto? Sí es cierto. Y dice el verso 20, escuchen esto: en aquel día. ¿De qué día está hablando el Señor? Del día de su resurrección. En aquel día vosotros conoceréis que yo estoy en mi Padre, y vosotros en mí, y yo en vosotros. ¡Qué precioso! Nos está haciendo ver de que hay una inclusión tan preciosa del Padre en el Hijo y del Hijo en su creación. O sea, el Padre está en el interior del Hijo, y el Hijo está en el interior de la creación, y la creación está en el interior del Creador. Bueno, hermano, no creo que te estés perdiendo en este tu programa. Hablamos cosas maduras. El niño espiritual efectivamente no va a entender esto. Se va a armar toda una locura, no va a poder ver, pero esta es palabra de Dios. Yo te estoy dando los textos bíblicos tal y conforme están escritos. Yo no soy un exégeta que agarro y leo doctrina antojadiza. No, mi hermano, de ninguna manera. Acá analizamos las cosas como el Señor desea que la hagamos. Y es más, no somos nosotros los que analizamos, sino el Señor a través de nosotros. Porque Él quiere, hermano mío, Él quiere que nosotros estemos en el Señor. Esa es la razón por la que, pues, hermanos míos, se cumple su palabra en todo.

dice que cuando nosotros estamos en el Espíritu, escuchen, Gálatas capítulo 5, verso 22, más el fruto del Espíritu es amor, gozo. ¿Qué cosa es el gozo? Regocijamiento. El gozo es alegría, el gozo es satisfacción, el gozo es complacencia, el gozo es felicidad. Estoy hablando con la Biblia. Estoy hablando con la Biblia, estoy tratando Filipenses capítulo 4, verso 4, capítulo 4, verso 4, que dice: regocijaos en el Señor siempre. Y todavía repite y dice: otra vez os digo, regocijaos. Entonces, nos está diciendo: alégrense en el Señor siempre. No hoy día que estás escuchando Romance Divino. No mañana que vas a estar de repente en comunión, en reunión de iglesia. Dice: regocijaos siempre, pero dice en el Señor. Por favor, quiero que en estos aspectos seamos puntuales. Cuando la palabra dice en, significa que estamos dentro de. Por favor, quiero que me entiendas. Y si tienes alguna duda, pues me vas a llamar, mi teléfono es 984-11-11-21 para aclarar, porque yo aquí en la radio no vengo a distraerte, vengo a edificarme juntamente contigo a través del hablar del Espíritu Santo. Tenemos que ser maduros espiritualmente si vamos a dedicarnos a alimentar la carne. Pues la carne para nada aprovecha. En la carne mora el pecado. Por eso es que el apóstol Pablo dijo: miserable de mí, ¿quién me librará de este cuerpo de muerte? En tu programa Romance Divino, analizamos así como lo estamos haciendo. Y tú tienes que crecer espiritualmente, tienes que edificarte espiritualmente para que tú puedas confiadamente ministrar en el trono de la gracia. Porque así dice, cuando se rompió el velo, que era la carne del Señor, ¿no?, el velo se partió de arriba abajo. Entonces, ¿qué sucedió? Dice el Señor que a partir de esa ruptura del velo, nosotros que somos real sacerdocio, nación santa, pueblo escogido de Dios, podemos ministrarlo confiadamente al Señor cara a cara. Hermanos, pero para ello necesitamos rumiar, orar la palabra, porque la palabra no se puede comer como el león come su presa, coge su presa y se la traga. Igual el perro le sirve su comida y con la lengua él no mastica, bla, bla, bla. En tres zarpazos terminó su plato. Nosotros somos ovejas. Las ovejas comen la primera porción de pasto, la rumían, la pasan al primer estómago, la devuelven, la vuelven a remasticar, la pasan al segundo estómago, la rumían, la vuelven a masticar, la pasan al tercer estómago, la devuelven y vuelven a rumiar, la pasan al cuarto estómago, donde ya ese alimento está totalmente nutritivo. ¿Por qué? Porque ha sido obtenido las riquezas más preciosas, más valiosas y proteicas que tiene su alimento. De la misma manera, cuando nosotros comemos esta palabra, cuando comemos este pan, cuando comemos Cristo, como dijo en Juan, capítulo 7, yo soy el pan de vida. El que come mi carne y bebe mi sangre, este tiene vida eterna. Entonces, amados hermanos, nosotros
Tenemos que rumiar la palabra para que esa palabra bien rumiada constituya parte de nuestro ser. Y acá cuando dice regocijaos en el Señor siempre, significa que cuando estás dentro del Espíritu del Señor, obviamente tú en el Espíritu, el fruto del Espíritu va a ser amor, gozo, un regocijo. Y eso debe ocurrir siempre. Siempre. Hermanos, cuando nos dice que debe ser siempre, implica pues, preciosos hermanos, que no debemos dudar. En este mundo vamos a tener diversas adversidades, todos las tienen. ¿Por qué? Porque Dios creó en nosotros la inteligencia. Que fuera pues, si todo estuviera, no habría que pensar, no habría que tener adversidades, oposiciones en las cosas de la vida. ¿Qué sería? Un facilismo total. Viviríamos durmiendo de barriga. Todas las cosas desde que nos levantamos es adverso. Hasta el tiempo. Ay, tengo que levantarme a las 5 de la mañana, 5 minutitos más. Pero tu cuerpo o tu corazón te dice, no, no puedo dormir 5 minutos más porque esos 5 minutos van a ser demora y voy a perder el espacio de mi día. Así que venzo estos 5 minutos. Y así en el transcurso del día vas a tener sin número de problemas adversos, porque cada día tiene su propio problema y su propia preocupación. Lo que pasó el día no va a pasar mañana. Son nuevas las preocupaciones que se te van a presentar mañana. Y así sucesivamente en cada tiempo. Pero la palabra dice, aún a pesar de que tú tengas esas adversidades, regocíjate. Hoy, pero si yo tengo problemas, ¿cómo me voy a regocijar? Y que cuando nosotros entramos a la esfera de la carne, tenemos un problema. De repente estamos en la oficina y hemos dispuesto que la secretaria haga un documento que era importantísimo y que había que haberlo diligenciado a las 10 de la mañana. Volvemos a las 12 del mediodía y le encontramos pintándose las uñas. Señorita, envió el documento. ¡Ay, me olvidé! Entonces tiramos las cosas. ¡Brum, brum, brum, brum, brum, brum! ¿Podemos regocijarnos en esa circunstancia? ¡Amén! Porque Dios nos ha dado espíritu de templanza, de dominio propio. De eso se trata la vida cristiana. De que ante la adversidad nosotros tengamos templanza y que podamos regocijarnos siempre, cual sea el tipo de circunstancia. Pero hermanos, ¿eso pasa? No. Tenemos ira, tenemos contienda, tenemos disensión, entramos en juicio, entramos en litis. Todos los días son discusión, son problemas. Estamos leyendo la Biblia y terminado de haber leído la Biblia ya se nos vino el problema y empezamos a renegar. Entonces, ¿qué es lo que pasa? ¿Podemos regocijarnos? No, nos salimos de Cristo a nuestra carne y hacemos lo que no le agrada al Señor. Lastimamos su corazón. A través de nuestro libre albedrío, nosotros hacemos lo que mejor nos parece. Cuando lo que deberíamos hacer es poner en las manos del Señor todas nuestras actividades. Desde que salimos de la casa o desde que nos vamos a acostar, le decimos al Señor, Dios bueno, mañana, si es que tú dispones que yo amanezca, voy a hacer tal cosa, cual cosa, tal cosa.
Y para que esto pueda alcanzarme, Dios,

Dios mío, en mi ser he previsto esto. Pero yo lo pongo todo a tus pies, papá. Primero, no quiero levantarme, discutir con nadie. Quiero disfrutar el nuevo día que me vas a dar, si es que me lo vas a dar. Quiero dar testimonio de amor, de bondad. Primeramente en mi casa, con mi esposita, mis hijos, con mis animalitos, mis plantas. Luego quiero ir con ese ímpetu saturado del amor de mi casa, lleno del amor tuyo y con la sabiduría tuya. Ir al trabajo, porque tú estás en mi corazón, tú no te apartas de mí. Entonces todas las cosas que yo voy a hacer, las voy a hacer direccionado por tu presencia. Si no hacemos eso, hermano, lastimamos al Señor y todas nuestras actitudes colisionan con su santidad. Y eso no es bueno. De hecho, si es que nos está pasando eso actualmente, es menester de que hagamos un alto en nuestra vida, de que tomemos un momento de diálogo a solas con el Señor, de que nos arrepintamos de nuestras acciones en la independencia de nuestra carne, metidos en el conocimiento del árbol de la ciencia del bien y del mal. Con haber colisionado nuestra voluntad con la voluntad de Dios, ciertamente lo que quiere el Señor es que se haga su voluntad primero en nuestro ser, en nuestra mente, en nuestros pensamientos, en nuestros proyectos, porque dice que tenemos que llevar sujeto y sumiso cada pensamiento ante el Espíritu del Señor. Entonces, la voluntad de Dios se hará en nuestras vidas, la satisfacción de nuestro Padre Celestial. Si no, hermanos, estamos chocando con sus preceptos, sus estatutos, sus mandatos y toda cuanta cosa el Señor desea que su Hijo haga.

Preciosa es la palabra, amados hermanos. Estamos viendo que el Señor nos insta amorosamente a que nos regocijemos siempre. No hoy día, no mañana o no en la reunión de iglesia, siempre. Cual sea la circunstancia, y si de repente el regocijo no viene, en ese momento nosotros tenemos que invocar el nombre del Señor y llevar nuestra circunstancia en oración al Padre para que Él pueda nuevamente retomar nuestra conducta y encaminarnos. Dice pues, vuestra gentileza sea conocida de todos los hombres. El Señor está cerca. ¿Por qué dice eso? Que tu gentileza debe ser conocida por todos los hombres. Es que con todo el mundo te chocas cuando sales a la calle, ¿verdad? Sí, Señor. Te encuentras con los limpieceros, te encuentras con el vecino del costado, te encuentras con el señor de la tienda, vas en la avenida, te encuentras con los vendedores, te encuentras con todo el mundo. Entonces, si tú estás regocijado en el Señor, entonces, ¿qué es lo que va a pasar? De ti no va a salir otra cosa sino gentileza, nobleza, bondad, porque ese es el fruto del Espíritu Santo. El Espíritu Santo no aparenta, no teatraliza. Fruto significa que sale de adentro hacia afuera sin que el mismo fruto haga algo o algún mérito. No. La gentileza aflora de un corazón regocijado, de un corazón comprometido, de un corazón que está en armonía y en comunión frecuente y constante, porque dice, regocíjate siempre. Entonces, yo salgo en mi casa, estoy lleno de... Bueno, hay problemas, sí, Señor, hay problemas en la casa. Hay situaciones con los hijos, sí, Señor. Pero cuando estamos en el Señor, nosotros le pedimos, Dios mío, tu palabra dice que debo regocijarme en ti, pero ¿esto lo debo yo motivar? No, Señor, no lo vas a motivar tú. ¿Por qué? Porque eso es una acción misma del Espíritu Santo. Sí, hermano mío,

0: ¿Eso es algo que el Espíritu Santo obra de manera natural? Obviamente, pues, cuando el Espíritu baña tu espíritu, riega tu espíritu, el fruto del Espíritu dice que es amor, gozo, paz, paciencia, bondad, benignidad, templanza, dominio propio, fe. No hay maldad en ti. Nos reportamos un poquito a recordar cómo al Señor lo estaban azotando, Él no odiaba. La Biblia dice, no, de sus ojos salían la refulgencia de un odio desmedido. No dice, sino dice amorosamente, Él redarguía a los que se le oponían. Y de hecho, hermanos, de la abundancia del corazón, habla la boca. Preciosa la palabra. Si el Señor está llenando todos los días tu corazoncito, ojo, yo he visto a muchos hermanos que llenan el corazón, su corazón, con una reunión dominical toda la semana. Dice, no, pero el domingo yo he estado en comunión con el Señor. Es que todos los extremos son malos. No pienses así. Cada día es nuevo para el Señor. Y de la misma manera, tú también debes ser nuevo para el Señor cada día. Pedirle a Dios que cada día te llene de su vida, te llene de su amor. Porque nuevas son las bendiciones que el Señor te muestra día a día, como nuevas son las adversidades que se te van a presentar. De la misma manera también Dios hace dispensar gracia, gozo y bendición nuevo cada día. Entonces, hermanos míos, gozosos en el Señor, tenemos que regocijarnos siempre. Esto hemos hoy día hemos internalizado que el regocijo no es solamente un día a la semana, siempre, tarde, mañana y noche. Cual sea la circunstancia, tienes que estar pensando en tu corazoncito. La palabra me dijo que debo regocijarme siempre. ¿Por qué? Porque mi gentileza va a ser conocida por todos los hombres en todo tipo de circunstancias. Hermanos míos, el tiempo es inexorable. El tiempo no perdona. Nos ganó el espacio del programa, pero con todo el día de mañana tenemos una nueva comunión a esta misma hora, por esta misma frecuencia, por este mismo canal, en tu programa Romance Divino. Entonces tenemos una cita para el día de mañana conmigo. Hasta mañana. Jesús es el Señor.
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0: Maravilloso es habitar los hermanos juntos en armonía. Salmo 133:1.
1: Dios grande, poderoso y temible.
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